0: hacia Rosarito, ahí mero, antes de llegar a la zona residencial ahí entre nubes, antes del Calimax Montesinos, ahí está el incendio de este carro color rojo. Hola.
1: Chocaron dos carros, Maru, y terminaron incendiados. Ahí nomás, para que hay un trafical para bajar y para subir, aquí en Flamingos.
0: Ahí está, muchas gracias, muchas gracias. Igual si quieren ver la imagen, ahí se las comparto a través de nuestro WhatsApp, 664-855-2655. Por acá me mandan un videito, sí, fue lo que pasó hace ratito que también lo comentamos, sobre el percance que hubo en el Boulevard Agua Caliente, frente a Plaza Galerías. Ahí que nos reportaron, frente a Plaza Hipódromos, ahí Galerías, ahí de unos carros que estaban ahí chocados y que se estaba haciendo un poquito de tráfico. Sí, eso ya pasó hace ratito. Muchas gracias ahí por la información. A ver, por acá nos mandan un videito. ¿De qué es el video? A ver. Ah, mira.
2: Ciertos malditos.
0: Gracias ahí por el video. Sí, se ve más claro. Efectivamente, los dos carros se están incendiando ahí en el... antes de llegar a la colonia Planetario, antes del Calimax Montesinos, ahí hay dos carros que ahorita se están incendiando y hay bastante tráfico. Ya está la policía. Sí hay un carril para que puedan pasar, pero yo les recomiendo mejor evitar la zona porque pues puede haber ahí unas explosiones, aunque sean mínimas, porque pues los dos carros se están quemando. Un carro es de color rojo y el otro, me están preguntando por acá que de qué color son los carros. Rojo, y al parecer el otro es como blanco, aunque ya se disolvió bastante la pintura, pero igual les comparto también. Hay fotos, hay videos, ahí a través de nuestro WhatsApp, ahí se los comparto, ¿ok? 664-855-2655. Muchas gracias a todos ahí por la información, por echarnos el grito a través de nuestro WhatsApp. A ver, ¿qué nos dicen por acá? Venga.
3: Así es, Maru. Te hacen pasar. Yo vengo de Tijuana hacia Rosarito y literal pasas a un lado del incendio. Está muy estrecho el lugar y la verdad es muy riesgoso. Se sentía el calor aquí en mi ventana del chofer.
0: Así es, muchas gracias. Por eso les digo, procuren ahorita no utilizar el Boulevard Cuauhtémoc Sur tanto para subir como para bajar, ¿ok? Ya están las autoridades, pero sigue habiendo tránsito, ¿ok? Nada más hay un carril de bajada hacia La Cacho y los dos carriles de subida del Cuauhtémoc Sur hacia Rosarito siguen funcionando en su normalidad. La verdad, desearía mejor que lo cerraran, pero si ustedes pueden tomar rutas alternas, háganlo, ¿ok? Si quieren saber exactamente dónde es la quemazón de estos dos vehículos en el Boulevard Cuauhtémoc Sur, les comparto el video a través de nuestro WhatsApp. Oigan, cambiamos de tema, le damos vuelta a la página. Gracias por todos los reportes. ¡Vámonos con nuestra siguiente batalla! Oigan, yo quiero animarlos en esta tardecita, Día de las Madres. Hay que meterle un poco de sabor, un poco de sazón en esta tardecita. Así que nos vamos a poner a bailar. ¡Súbale, súbale, súbale!

Ahí están los Cumbia Kings. Ustedes deciden con cuál nos vamos a poner a bailar en este dominguito. Si nos vamos con los Cumbia Kings y su tema Fuego, algo bastante pegajoso, o mejor, que entre Don Omar.

0: llegó el momento que decidan cuál de estas tres canciones merece ganar esta batalla. ¿Con cuál nos vamos a poner a bailar, a gozar, a cantar en este dominguito? ¿Fuego de los Cumbia Kings? ¿Nos vamos con Danza Kuduro, Don Omar? ¿O Chuntaro Style con el Gran Silencio? El público ya está tomando una decisión. Quiero escucharlos al 664-855-2655. San Diego, 619-484-2999. ¡Vámonos recio! ¡Vámonos recio! ¿Cuál merece ganar? ¿Cumbia Kings, Don Omar o el Gran Silencio?
1: ¡Vámonos por fuego, Omar Musibay!
0: ¡Hello!
2: El Gran Silencio con Chuntaro Style.
0: ¡Eso! ¡Saluditos a Gus! ¡Hola, Gus! ¿Cómo estás? ¡Qué gusto ahí ver tu mensajillo! Dice Danza Kuduro. Con el voto de Gus tenemos un empate entre las tres canciones. ¡Lupita, venga!
3: Cumbia Kings, Maru. La uno, por favor. ¡A bailar!
0: ¡Eso! Por acá nos dice Sassy. A ver, Sassy, saluditos. ¿Desde dónde, Sassy, que nos andas escuchando? A ver, nos dice, desde Zacatecas. Sassy, saluditos. Sassy anda votando por Chuntaro Style. Dalia, salva la canción de fuego. Cande se va por Danza Kuduro. Dani Merchan nos dice fuego. Por acá, Noemí anda salvando a Don Omar Danza Kuduro. A ver, por acá lo sigo leyendo. ¡Venga, Braulio!
4: Don Omar, porque te encanta, Maru. Un abrazote.
0: ¡Ay, gracias! A ver, por acá nos dicen... ¡Maru, queremos la de fuego! ¡Eso! ¡Saludos a Zaira! A ver, por acá nos siguen diciendo... ya lo pasamos... ¡Perfecto! ¡Ey, no borren sus mensajes! Les voy a poner play aquí y dice... Se eliminó el mensaje de volada. A ver, saludos a Brittany. Hola, hola, ¿por cuál?
5: Romano, por favor.
0: ¿Por cuál?
5: Romano, por favor.
0: Osvaldo, ¿por cuál me dijiste? ¿Por la 1? Porque como que se corta el audio al principio. ¿Ok? Ahí para que me pongas. ¡Hugo, salvando a Don Omar! ¡Tenemos un empate al momento! ¡Un empate al momento! Ok, la 1. La 1 nos dice Osvaldo. Ahí está. A ver, por acá, ¿por cuál se van?
6: Maru. La de fuego, la número 1. ¡Ay!
0: ¡La número 1 nos dicen! ¡Eso! ¡Fuego, fuego, fuego! A ver, por acá, ¿cuál quieren? ¡Quieren a Don Omar! ¡Saludos a Sofía! ¡Híjole! Ya, hasta aquí le paramos. ¡Nos vamos con la canción ganadora! Chuntaro Style quedó en tercer lugar. Así que nos vamos con... ¡Danza Kuduro! ¡Se va a la banca y suena fuego! ¡Danza!

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0: Híjole, cómo me gusta esa canción, ¿eh? Me gusta bastante. 6:19 PM. Están escuchando Globo 99.3. Yo soy Maru Monsiváis y los acompaño hasta las 10 de la noche. Por acá, a ver, reporte.
1: Buenas tardes. Un reporte en la Cuauhtémoc Sur, de Rosarito, Tijuana. Hay dos carros que se quemaron. Están antes de llegar al Calimax de Montecitos. Está uno de los carriles cerrados y ya hay tráfico, así que los que vengan de Rosarito hacia Tijuana por la Cuauhtémoc Sur, pues nada más manejen con precaución y que recuerden que va a haber tráfico por este incendio.
0: Ahí está, muchas gracias, Claudia. Lo hemos comentado conforme han pasado los minutos y ya lo bueno que hace ratito ya llegaron ahí la policía, las autoridades, los bomberos, ya lograron apagar el incendio de los dos carros, pero todavía continúan las estructuras de los carros ahí en la vialidad, por lo cual pues se sigue ocasionando un poquito más de tráfico. El tráfico, si vienes de La Cacho hacia Rosarito aproximadamente, empieza a la altura del fraccionamiento La Sierra. Y para todos los que vienen de Rosarito hacia La Cacho, bueno, pues también hay trafiquito a más o menos a la altura de, a ver, ¿a qué altura va? Sí, ay, déjenme ver más o menos a qué altura va. Sí, antes de llegar al, ay, ¿dónde está esto? Ah, ok, ya. Antes de llegar a la calle Saturno, a la colonia Planetario, ¿ok? De Rosarito hacia Cuauhtémoc Sur no hay tanto tráfico, más bien el tráfico se está haciendo de los que vienen de La Cacho, de La Sierra hacia Rosarito, ¿ok? Para que tomen precauciones y ahorita, bueno, pues traten de evitar la zona hasta que retiren las estructuras. Por acá también, a ver, nos manda un mensajito. ¡Balba! ¡Hola, hola, Balba! ¡Bonita tarde!
2: Hola, Maru. Hola a todos desde Iowa. Pero quiero enviar un fuerte, fuertísimo abrazo a todas aquellas mamás. No te puedo enviar flores físicamente, pero recibe un ramo hermoso de flores. Pásala bien y sigue adelante. Y si miras para atrás, que sea para ver qué tan lejos has llegado, no para mirar si la regaste en algo o no. Pero muchísimas felicidades a todas y pásenla bien. Y les mando un muy fuerte abrazo desde acá, desde Iowa. Maru, muchas felicidades. Tú también eres una super mami. Que Dios te bendiga siempre, oro y miel. Chao.
0: Ay, muchas gracias, Balba. Saludos a toda la gente bonita que nos anda escuchando hasta Iowa. Hola, hola.
3: Maru, buenas tardes. ¿Recuerdas que alguna vez te dije que eras nuestra pluma Vic?
0: Ah, sí.
3: Y no estaba equivocada. A pesar de que es Día de las Madres, aquí estás con nosotros al pie del cañón. Y eso lo valoramos todos los que te escuchamos los domingos. Gracias, Maru, por hacernos el día más ameno. Dios te bendiga, cuídate mucho.
0: Ay, muchas gracias. Pues es que la verdad es que sin ustedes, el no estar aquí en los domingos, pues sí me faltaría algo en la semana, sí me faltaría ahí la pizca, y yo les agradezco a ustedes por estarme haciendo pasar un domingo muy feliz, muy bonito, en compañía de ti y de ti que están escuchando Globo 99.3 y que me hacen sentir acompañada a través de sus mensajes tan bonitos que me hacen llegar en el WhatsApp 664-855-2655. Así que no me siento sola, no me siento mal por estar aquí en el Día de las Madres. Al contrario, yo les agradezco a ustedes por dejarme permitir en este día tan especial poder acompañarlos un ratillo, porque yo sé que varios pues están que la convivencia, fueron a desayunar, están en el convivio con la mamá, o yo estoy acá en la cocina y los demás están en la sala. A los que andan chambeando los estoy acompañando en un ratito de su rutina, porque luego ya se van a descansar, que haciendo los lunches para la semana. Entonces les agradezco bastante las horas, minutos, o puede ser que a lo largo de todo el día, desde el turno que empezó desde las 6 de la mañana, culminemos juntos hasta las 10 de la noche, que eso sería

increíble. Así que muchas gracias por dejarme ser parte de su dominguito en este Día de las Madres, en este domingo tan especial. Oigan, vámonos con la siguiente agrupación que ayer, de hecho, hablando del Día de las Madres, ayer estuvo presentándose en Monterrey en un show especial del Día de las Madres. Muy románticos, esta agrupación original de Baja California. Y es increíble cómo han pasado 21 años de lanzamiento de la siguiente canción y que sigue formando parte del soundtrack de varias personas, tanto para dedicar y, por supuesto, también para los shows de este grupo. Estoy hablando de los chicos de Rake. Han pasado 21 años desde que salió el tema Yo Quisiera.

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8: Muy buenas tardes, bonito domingo. Ya son las 6:32 en la garita de San Isidro. En este momento está reportando en carriles normales una espera de 3 horas de fila. Ready Lane 2:40, Sentry media hora, cruce peatonal, 1 hora de espera. La garita Dotay, carriles estándar 2:20, Ready Lane 2:30, Sentry 25, cruce peatonal, 1 hora de fila por la garita de Otay. La fila Ready Lane de San Isidro comienza a la altura del CREA. En cuanto la fila de Otay Ready Lane llega a la esquina donde están los mariscos. Todavía continúa bastante tráfico en el Boulevard Cuauhtémoc Sur, ¿ok? Tanto de ida como de venida a la altura de la colonia Planetario antes de llegar al Calimax de Montesinos, más o menos en esa altura, para que tomen precauciones o tomen rutas alternas. Estamos a 18 grados centígrados, 64 grados Fahrenheit. Mañana lunes nos espera una máxima de 25 grados, la mínima será de 14. Nos espera un lunes mayormente soleado para que lo aprovechen al máximo y no tenemos probabilidades de lluvia durante esta semana que está por comenzar. El precio promedio del dólar a la venta en casas de cambio está 16.90, la compra en 16.60. ¡Vámonos! A nuestro WhatsApp 664-855-2655. A ver por acá, hola, hola.
9: Maru, Maru, ya casi termino mi jornada. Creo que me puedes complacer con otro de Cristina Aguilera para ponernos a bailar. Falsas esperanzas, saludos y que sigan festejando todas las mamás esas con sus familias. Fuerte abrazo.
8: ¡Saludos, Diego! ¡Claro que sí! Ahorita ponemos la canción Falsas Esperanzas de Cristina Aguilera. ¡Hola, hola!
10: Maru, ¿cómo estás? Ahora sí, muchas gracias por el saludo y quiero mandarle un saludito a mi madre, que pues ahorita nos acompaña a dejar a mis tíos. Felicitar a mi mamá, principalmente, y pues felicitarte a ti también. Sí, cómo no, cómo no. Y pues que se la pasen bien, tú te la vas a pasar a todo dar porque vas a estar con nosotros. Pero bueno, esperemos que a lo mejor te caiga por ahí una sorpresa ya tú a la estación, vas a ver, algo te va a caer de sorpresa, yo creo.
8: Ay, gracias al buen George. Vámonos con Cristina Aguilera aquí en Globo 99.3 y sus falsas esperanzas.

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0: Ahí escuchamos a Carlos Vives. Te dedico en la música de Globo 99.3. A ver, ¿a quién le vamos a echar porras hoy?
1: Maru, Maru, quiero mandar un saludo a mi amigo Eddie Axel, que hoy concursa en el bar Décadas, concurso de canto. Tiene una hermosa voz este muchacho. Muchas porras para él. Esperemos que gane. Gracias, Maru.
0: Saluditos a Eddie. Esperemos que gane. Ahí nos dicen al ratito qué pasó, si ganó, si quedó en los primeros lugares o qué, para saber ahí toda la situación. Pero mucha vibra, todo el ánimo del mundo para Eddie. Ahí está. Oigan, vámonos con el siguiente artista que hace unas horas acaba de revelar que va a volver a ser papá. Así es, ya lo confirmó a través de sus redes sociales, muy emocionado, muy contento, y estamos hablando de Maluma Baby.

¡Vámonos con nuestra siguiente batalla! ¿Están listos? ¿Están preparados? Vienen los siguientes contrincantes. En este domingo, ¿ok? ¿Ya se van a subir al ring? Sí, ahí está el micro. Ahí está. ¡Listo! Vamos a escuchar qué traen preparados los siguientes rivales. En la esquina derecha se encuentra Benny Barra.

0: Ya escuchamos a Benny Barra. Ya escuchamos también a La Quinta Estación y a Elefante. Ahora ustedes tienen que tomar una decisión. Piénsela bien, como jueces, manden su voto a través de un audio al 664-855-2655. En sus manos está el rumbo de la programación de Globo 99.3. Si vamos a escuchar y cantar Cielo de Benny Barra, algo más de La Quinta Estación, o nos vamos durmiendo con la luna de Elefante. Vamos a escuchar ya a los primeros jueces. Venga, ¿qué dicen por acá? Hola, hola.
1: Hola, preciosísima Maru. Feliz Día de las Madres. Aquí vamos a andar escuchándote, disfrutando esta parte que le falta el día contigo. Y yo voto por Elefante. Elefante.
0: ¡Elefante! Durmiendo con la luna se lleva el primer voto. Saludos a Carlita. Hola, hola, Alicia.
2: Hola, Maru. Buenas tardes. Yo voy por Cielo en tu mirada. Benny Barra.
0: ¡Eso! ¡Hello!
3: Maru, buenas tardes. Primero que nada, muchas felicidades a ti, una gran mamá. Y un saludo para mi mamá en Tecate, Baja California, mi mamá Kitty. Y me voy por la Quinta Estación, la número 2.
0: ¡Ay, ay, ay! ¡Acaba de empatar las tres canciones! ¡Venga, Lupita, con el desempate!
4: La 1, Maru, por favor.
0: Benny Barre, liderando este marcador. Por acá nos dice Liz Campos, Maru, mi voto es para Durmiendo con la Luna de Elefante. ¡Venga, hello!
5: Que tomar una
6: elefante.
0: ¡Eso! A ver, Osvaldo.
7: Tres, Maru, la 3, por favor.
0: La número 3 con Elefante. Eso nos dice por acá Noemí también, salvando a Elefante. ¡Épale!
8: La número 2, Maru, bonita tarde, La Quinta Estación, número 2.
0: ¡Eso! A ver por acá, ¿qué nos dice? ¡Elefante, no siga más! ¡Saludos al buen George! Por acá nos dice Alma. Yo voto por Benny Ibarra. ¡Híjole! Hay una agrupación que ahorita está llevando la delantera. Sí, están decidiendo todavía al 664-855-2655. Por acá le mandamos saludos a Bere, que nos dice La Quinta Estación. ¡Hola, hola, Tere!
9: La número 2, Maru, ya llegué.
0: ¡Saludos a Tere! Que estamos esperando a ver si la atinamos, Tere. Esperamos que ya estés de regreso después de la revelación de sexo que nos platicaste en la mañana de tu hija. Nosotros dijimos que iba a ser niño. A ver qué tal, a ver si la atinamos. Ahí para que nos cuentes ahorita. Cande se va por Benny Ibarra y acaba de empatar a La Quinta Estación. Pero ya tenemos canción ganadora y esa es Durmiendo con la Luna.

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7: La garita de San Isidro en este momento, para los que van para el otro lado, está reportando en carriles normales una espera de 2 horas con 20 minutos. Ready Lane, 2 horas de fila. Centro y media hora, cruce peatonal, 1 hora de fila. La garita Otay, carriles estándar, 2 horas con 45 minutos. Ready Lane, 3 horas de espera. Centro y media hora, cruce peatonal, 1 hora de fila por la garita de Otay. La fila Ready Lane de San Isidro comienza a la altura del CREA. Ok, para que tomen precauciones. Y en cuanto a la fila de Otay, Ready Lane se encuentra frente a los campos de base. Estamos a 17 grados centígrados, 63 grados Fahrenheit. Muy atentos para los que van a andar manejando en la noche madrugada. Tenemos formación de niebla a lo largo de la noche madrugada, ¿ok? También para los que van a salir muy temprano, así como hoy en la mañana todavía había un poco de neblina, se dispersó a eso de casi las 6:30 de la mañana, ¿ok? Así que si vas a salir que a las 3, 4, 5, 6 de la mañana, todavía te va a tocar un poquito de neblina en algunas zonas. El precio promedio del dólar a la venta en casas de cambio está 16.90, la compra en 16.60. ¿Cómo va su domingo? ¿Cómo va el Día de las Madres? ¿Cómo van los festejos? ¿La convivencia? ¿La chorcha? ¿Estar ahí con toda la family disfrutando de un buen cafecito, de un pastel o algún panecito dulce o algo para andar picando, alguna botanita también, ¿verdad? Algunos munchies ahí en compañía de todas las personas que más quieres ahí con tu mamá, con tu familia, con tus hijos, o dices, no, Maru, yo ya estoy de regreso en mi casa, ya eso fue muy temprano, ahorita rápido voy al mandado, voy a la tiendita de la esquina, que se me olvidaron ahí unas cosas, voy a echar a lavar una ropa, porque mañana arrancamos con toda la semana. También se vale, también se vale. Oigan, y nos vamos con, a ver, ¿con qué canción? ¿Con qué canción nos vamos? ¡Tenemos! A ver, déjenme, les pongo. Ah, ya sé. Tengo dos canciones de Alex Syntek. A ver, estoy entre la de Por Volverte a Ver, que es algo más tranquilona, y tenemos De la Noche en la Ciudad. Las dos me gustan, las dos están increíbles, pero tenemos que decidir, bueno, ustedes decidan por mí, cuál de las dos canciones les gusta más. Por Volverte a Ver o De Noche en la Ciudad, ¿ok? A ver, para que me manden un audio. ¿Cuál les gusta? Por Volverte a Ver o De Noche en la Ciudad. Al 664-855-2655. ¿Qué dicen por acá? Ah, por audio. Ya me andan mandando aquí mensajes escritos. A ver, por audio. Al 664-855-2655. A ver, le ponemos play. A ver, ¿Por Volverte a Ver o De Noche en la Ciudad?
8: De la Noche en la Ciudad, porque acabas de poner una tranquila.
7: Va que va, pues. Le damos play en Globo 99.3.

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0: Saludos a Brenda Lisset, que la hicimos viajar hasta la secundaria con esa rola, Step by Step. Dice, feliz día, Maru. Muchas gracias. Gracias a Brenda ahí por su mensajito. Dice, a ver, por acá dice, Maru, te voy a platicar algo rápido. Yo tenía mi recámara cuando era adolescente, llena de los chicos de New Kids on the Block. Así que esa canción me encantó. Gracias. Ahí está. Saluditos a Carlita. Miren nomás. Grandes historias. A ver, por acá. Hello, hello.
1: Wow, New Kids on the Block. Qué buenos años aquellos.
0: Buena música sonando en este domingo a través de Globo 99.3. 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Y por supuesto, tengan a la mano nuestro número de WhatsApp para que puedan participar. 664-855-2655. San Diego, 619-484-2999. A ver, por acá nos hacen llegar un videito. Nos dicen, reporte ciudadano, hay un choque por las dos rendichicas entrando al Florido. A ver, vamos a ver el videito. A ver, ¿dónde está? Ah, ya vi el choque. Ya están ahí la policía, ya llegó, las autoridades. Hay bastante tráfico en la zona. Es para entrar al Florido, ¿verdad? Es para entrar al Florido. Porque, a ver, de este lado no se ve tanto tráfico, pero para entrar al Florido sí se ve bastante tráfico. Igual ahí les comparto el videito a través de nuestro WhatsApp al 664-855-2655 para que vean exactamente en dónde es el choque por las dos rendichicas entrando al Florido. Saludos a Angie también, que nos dice feliz día, Maru. Muchas gracias, Angie. Y vámonos con buena música. Seguimos. Esto no para, no para. Hasta las 10 de la noche nos quedamos aquí en este turno, como dicen ustedes, turno marutónico, hasta las 10 de la noche. ¡Abrás!

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18: Ya son las 7 de la tarde con 25 minutos. La garita de San Isidro está reportando 2 horas de espera en carriles normales. El Red Delay 2 horas con 10.

10 minutos, centro y media hora, cruce peatonal, una hora de fila. La Garita Dotay y Carriles Estándar, 2 horas con 50 minutos. Ready Lane, 3 horas y media. Centro y media hora, cruce peatonal, una hora con 10 minutos por la Garita de Otay. La fila Ready Lane de San Isidro comienza a la altura del CREA. Y en cuanto a la fila de Otay, Ready Lane llegando casi a la esquina donde están los mariscos. Ya está bajando la temperatura, ya se nos fue el solecito. Ahí ando viendo sus fotos del atardecer. Muchas gracias a todas las personas ahí que me mandan la foto del atardecer. De que ya se nos falta 17 grados centígrados, 63 grados Fahrenheit. Ya en algunas zonas ya se anda despidiendo el güerito. El cielo tenemos prácticamente cubierto. La mínima en la noche va a estar un poco fresco. Tenemos 14 grados centígrados pronosticado. Mañana lunes, máximas de 25 grados. Nos espera un lunes mayormente soleado. Toda la siguiente semana no tenemos probabilidades de lluvia. El precio promedio del dólar a la venta en casas de cambio está 16.90, la compra en 16.60. Por acá manejen con mucha precaución. Le mandamos saludos al buen George, al Toro Pirata, que nos manda una foto, dice, aquí esperando la cena. Y nos manda una foto de que está ahí esperando los tacos. Unos tacos de adobada. Así que provechito para todas las personas que ya estén. Ahora sí que en la cena. Siento que es muy temprano para cenar. A las 7 de la tarde con 26 minutos. Saludos a Rigoberto, que nos manda una foto desde la Sentry en Otay. Que sí, ya se está viendo al fondo de que ya se está ocultando el solecito. Por acá nos dice Tere. A ver, dice Maru, te comparto que, a ver, ¿qué? Ok, ahí está, te comparto que la revelación de sexo de mi hija, la más chica, que va a tener su primer bebé, fue niña. Híjole, no la atinamos, oigan, niña. Con ella ya serían 8 nietos, 6 hombrecitos y 2 mujercitas. Ay, muchas felicidades, Tere, qué gran sorpresa en este día tan especial, el Día de la Mamá para tu hija. Le mandamos un abrazo enorme y muchas, muchas felicidades por esa beba que viene en camino. Nos vamos con música de Bad Bunny. Estás en Globo 99.3 y a seguir disfrutando de este domingo aquí en tu estación favorita.

Como dice León Larregui, se me va y se me va tanto el sol como este turno de volada a través de Globo 99.3. Espero que estén gozando de esta recta final en este dominguito tan a gusto que la estamos pasando aquí en Globo 99.3. Ya son las 7 de la tarde con 31 minutos y llega el turno que nos cante León Larregui.

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0: Ahí escuchamos a la agrupación R.E.M. a través de la música de Globo 99.3. Ya son las 7 de la tarde con 40 minutos. ¿En qué momento? ¿En qué momento estamos a 20 minutos de que den las 8 de la noche? En este domingo, Día de las Madres, muchas felicidades a todas las que acaban de encender su radio, que están disfrutando de este día tan especial. Saludos por acá a Irving, que nos dice que viene de regreso de San Diego hacia Tijuana. Saluditos, muchas gracias ahí por la foto. Por acá también le mandamos saludos a Laura, que nos dice que nos andan escuchando ahí en el carro. Eso, ya en camino a casita. Saludos a Laura y a toda su family. 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Ahorita puedes participar. A los que ya guardaron el número de WhatsApp, a ver, la primer persona que me mande un audio y que me diga, Maru, yo elijo en la programación que suene RBD o yo quiero a Gloria Trevi, con eso nos vamos. Con eso nos vamos. Si eligen RBD, vamos a poner Solo Quédate en Silencio. Y si escogen a Gloria Trevi, No Querías Lastimarme. ¿Qué canción les gustaría cantar en este momento? Manden audio. Aquí los estoy leyendo, pero manden un audio, ¿ok? Para escucharlos al 664-855-2655. A ver, por acá, ¿qué nos dicen? ¿RBD o nos vamos con Gloria Trevi?
1: RBD. Hola.
0: Hola, hola. Laura, vámonos con RBD. Solo Quédate en Silencio.

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15: Bonita tarde, noche de domingo. Ya faltan 10 minutos para que den las 8. La garita de San Isidro en este momento está reportando en carriles normales una espera de 2 horas. Ready Lane, 1:45. Centro y media hora. Cruce peatonal, 1 hora de fila. La garita de Otay, carriles estándar, 2 horas y media. Ready Lane, 3 horas y media de fila. Centro y media hora. Cruce peatonal, 1 hora de espera por la garita de Otay. La fila Ready Lane de San Isidro comienza a la altura del hospital general, ahí en la vía rápida, y en cuanto a la fila de Otay, Ready Lane se encuentra casi llegando a la esquina donde están los mariscos. Estamos a 17 grados centígrados, 62 grados Fahrenheit. La mínima en la noche será de 14, va a estar un poco fresco para que se abriguen muy bien con algo ligero, algo tranquis, va a estar fresquezón, pero a gusto. Tenemos probabilidad de neblina durante la noche, madrugada. El precio promedio del dólar a la venta en casos de cambio está 16.90. La compra en 16.60. ¡Vámonos! Con música de Los Ángeles Azules. Junto con Melissa Robles nos van a cantar Mi Nuevo Trauma aquí en Globo 99.3. Que tengan un buen viaje.

0: Iztapalapa para Globo 99.3. Ahí escucharon la canción Mi Nuevo Trauma con Melissa Robles. A ver, por acá le mandamos saludos a Rubén, que nos dice: hola, Maru, mejor tarde que nunca, feliz Día de las Madres. Muchas gracias, Rubén. Por acá nos dicen: Maru, ya te la sabes hasta la última rola aquí en Globo 99.3. Saludos a Osvaldo. A ver, hola, hola, bonita tarde, noche ya.
1: Maru, mándale saludos a mi hijo Misael, que viene aquí escuchándote. Oye, en la quemazón que está en el Salvatierra, parece aquí en la Obrera que está, hay un montón de neblina, pareciera que está, que hay neblina, se mira bien feo.
0: Saludos a Mijael, que nos anda escuchando ahí en el carro con su papi. Saluditos, Mijael, bonito domingo. Oiga, por cierto, el incendio que menciona Diego en el Salvatierra ya tiene buen rato, ¿eh? Ya tiene buen rato. ¿Quién sabe por qué no han podido, pues, ahí retirar todo el incendio, acabar con él? Porque sí, ya tiene buen rato ahí para todos los que andan en la colonia Salvatierra, ahí para que tomen precauciones. Y más, si tenemos neblina, como que todo se va a quedar en la capa de abajo. Entonces, sí, va a ocasionar, como les decía en la mañana, como alergias, va a oler bastante quemado y esperemos que pronto se pueda dispersar. Pero sí, ahí para que tomen precauciones toda la gente que ande viviendo cerca de la colonia Salvatierra. ¡Hola, hola!
2: Maru, ya me voy a mi casa, me están esperando para comer, que porque hay que comer. A ver si me puedes poner la canción, la de Fuego, ahorita que vengo sola, y escucharla a todo volumen. Que pases bonita noche y nos estamos escuchando.
0: ¡Saludos, Dalia! Hace ratito, ¿qué fue? A las 4, ¿no? 4 de la tarde, 5 de la, creo que sí, fue como a las 4 de la tarde que hicimos una batalla y ganó la canción de Fuego. Y Dalia, que está trabajando en el servicio de plataformas, decía: no, Maru, qué coraje, porque no le puedo subir, traigo pasajero y ahí anda hablando por teléfono y pues no le puedo subir. ¿Cómo? Pero ahorita, mira, ya que va sola, Dalia rumbo a casa, ya le puede subir a todo volumen para que el carro que esté al lado diga: ay, oye, está muchachona, sí trae buen ritmo, ¿qué estará escuchando? Y ya tú le gritas: ah, ponle en Globo 99.3. Así que de una vez, hay para que le griten al vecino, hay los que están en el semáforo, los que andan en la calle, ahí grítenle. Póngale en Globo 99.3 porque va una gran canción. ¡Súbale! Esto es de los Cumbia Kings.

sí, la bailaron, la gozaron, la cantaron, le subieron a todo volumen. Fuego de los Cumbia Kings aquí en Globo 99.3. Oigan, ¿qué creen? ¿Qué creen? Ya nos vamos a ir con nuestro último enfrentamiento. Así que sean los jueces de esta última batalla. Agarren su celular, abran el WhatsApp 664-855-2655 para que no te pierdas la oportunidad de votar por tu canción favorita. Vienen tres rolas, solo una será la ganadora en esta última batalla.

0: Llegó el momento que tú, que estás escuchando Globo 99.3, tomes una decisión. Mándame un audio. Quiero escucharte a través de nuestro WhatsApp. 664-855-2655. Maru, yo quiero salvar Lamento Boliviano de los Enanitos Verdes. Yo quiero que gane La Flaca de Jarabe de Palo. Nos vamos con la canción La Planta de Caos. ¿Quién será la favorita del público de Globo 99.3? Vamos a descubrirlo. Última batalla de domingo. ¡Venga!
1: Maru, La Flaca, La Flaca. Si la pones, te pido permiso a mi usuario para subirle. Ándale, por favor.
0: Saludos al usuario ahí de Carlita. Quiero votar por La Flaca de Jarabe de Palo. Venga, por acá, ¿por cuál salvan?
2: La planta, Maru.
0: ¡Eso! Saludos a Danny Merchant, salvando a Caos con La Planta. A ver, por acá le mandamos saludos a Mingo y Tuarte. Nos dice, ya rumbo a casa. Quiero la canción La Planta de Caos. Saludos, Alberto. ¿Por cuál?
3: Maru, vámonos con La Flaca.
0: Por La Flaca. Eso. Hola, hola.
3: La flaca, por favor.
0: La Flaca. Acaba de empatar a La Planta. A ver, ¿qué nos dicen por acá?
4: Te amaré por siempre.
0: Eso. Por acá, saludos a Ricardo Barrientos, que anda salvando la número uno, o sea, a los Enanitos Verdes. ¡Cande! Lamento Boliviano, por acá nos dicen, Maru, yo quiero la número uno, por favor, de parte de Aarón, o sea, a los Enanitos Verdes. Por acá nos dicen, Maru, buenas noches. Saludos, queremos a los Enanitos Verdes, de parte de Viani. Daniel, quiere salvar a La Flaca. Por acá se anda reportando Sergio. Quiere a La Planta. Esta última batalla está muy reñida, muy pareja. Hola, Maru, te he escuchado todo el día. Aquí andamos terminando el día contigo. Mi voto va para Lamento Boliviano. Ahí está. Saludos para todos los de azul y blanco que nos andan escuchando. Ahí, muy chambeadores. Hola, hola.
5: La Planta, Maru, La Planta.
0: ¡La Planta! Nos dicen por acá, saludos a Daniela. A ver, dicen, queremos a La Flaca. Saludos a Cha. No puedo creerlo, ¿eh? No puedo creerlo. Ahorita con el voto de Cha, tenemos un empate de las tres canciones. Pero le seguimos aquí con los audios. Hola, hola, ¿por cuál?
6: Marula.
0: A ver. Por acá, ¡ay, Dios! Ahí está. Listo, ahora sí. ¡Ay, no borre los mensajes! ¡Hello!
6: Marula de los Enanitos Verdes, por favor. Saluditos a mi esposo Marcelino, que venimos del casino.
0: ¡Eso! ¡Saludos a Betty! ¡Saludos a Marcelino! Por acá Cruz nos dice, Maru, buenas tardes. Yo quiero la número 3, o sea, La Planta. ¡Venga, Lupita!
7: La Planta, Maru.
0: ¡La Planta! Por acá nos dice Jimena. Hola, Maru, yo quiero la número uno. O sea, Lamento Boliviano de los Enanitos Verdes. ¡Híjole! ¡Qué enfrentamiento tan reñido, tan parejo! ¡Hasta aquí le paramos! En tercer lugar, se lo queda Jarabe de Palo por 3 votos de diferencia. 3 votos de diferencia al primer lugar. Y en cuestión del segundo, al primer lugar, únicamente fue un voto de diferencia. En esta noche, en esta última batalla, ahí va, nos vamos a la banca con La Planta, porque hoy gana Lamento Boliviano.

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Ahí escuchamos a The Black Eyed Peas a través de la música de Globo 99.3. Ya son las 8 de la noche con 15 minutos. Espero que se la estén pasando increíble en esta noche ya de domingo. Feliz día a todas las madres que están escuchando Globo 99.3. Espero que la hayan pasado muy bien a lo largo de este dominguito. Para muchos es fin de semana largo, es puentecito. Mañana muchas mamás, maestras en especial, no van a ir a chambear, les dieron el día, así que por lo cual muchos alumnos tampoco van a ir a clases porque pues le dieron el permiso a las maestras. Así que mañana es domingo, mañana es domingo. Y luego recuerden que va a ser semana corta todavía, porque para los que no van a ir mañana a clases porque su escuela, su institución, su maestra decidió que mañana no hay clases, van hasta el martes. Pero el viernes 15 es día del maestro, día de la maestra, por lo cual tampoco hay clases el viernes 15. Así que, por lo tanto, nada más esta semana van a clases martes, miércoles y jueves. ¡Mira nomás! Saludos a Ivet, que dice ¡woohoo! ¡Saludos, Ivet! Semana corta para muchos. Semana corta, pues, de escuela, que van a clases nada más martes, miércoles y jueves. Así que no se pueden enfermar, chiquillos, no se pueden enfermar. Aprovechen ir los últimos días a clases. Hace ratito lo estábamos platicando de que todavía no hay nada oficial de la propuesta que estaban haciendo del calendario escolar, que se terminara el ciclo escolar el viernes 5 de junio. A ver, mañana, en la famosa mañanera, probablemente pues ya vayan a tratar un poquito más el tema y ya vayan a tener que dar una solución, algo oficial, ¿no? Que digan, ¿saben qué? Sí, vamos a mantener la propuesta de que sí vamos a culminar ciclo escolar el viernes 5, o vamos a hacer algunas modificaciones, o qué va a pasar, o qué va a pasar, ¿vea? Oigan, hablando de las clases, uno de los motivos principales por el cual pues iba a adelantar el cierre de ciclo era por el mundial. Era por el mundial, y nos vamos precisamente por una canción que pertenece al soundtrack oficial del mundial. Los Ángeles Azules y Belinda nos van a cantar por ella, por esa victoria que muchos de los equipos quieren. Esto es Los Ángeles Azules y Belinda en Globo 99.3.

por Belinda y Los Ángeles Azules aquí en Globo 99.3. Bonita noche, ya son las 8:21. Atentos mañana muy temprano para que tengan la oportunidad de ganarse accesos y que asistan a la gran premiere de Enemigo Mortal. Mañana será, mañana lunes 11 de mayo a las 8:00 p.m. en Cinépolis, Chapultepec. Esta movie que está protagonizada por Jackie Chan. Si quieren ganar sus accesos, atentos mañana muy temprano en las dinámicas en cabina y también con el Babu en la ruta del Globo Móvil muy temprano. Que por cierto, muchas felicidades a los ganadores de la premier de este domingo, que van a disfrutar la mañana, la van a gozar ahí con unas buenas palomitas, unos nachos, ¿por qué no? Un hot dog, una buena soda y a gozar de la premier Enemigo Mortal. Felicidades a Silverio Morales, a Norman Alfredo, a Francisco Verdugo, a Ricardo Barrientos y a Osvaldo Rosas, que se van a la premier Enemigo Mortal. Ellos se ganaron sus accesos. Se la rifaron, lucharon por esos boletos, tuvieron la suerte del mundo y se ganaron sus boletos para esta premier. Mañana tú podrías ser el afortunado, afortunada ganadora. Por acá, por acá me están preguntando a través del WhatsApp. Maru, ¿para todas las escuelas en general no habrá clases? No. Todo es depende de la escuela, de la institución, de cada maestro también, porque únicamente... Lo comentamos temprano que algunos sindicatos lanzaron sus comunicados oficiales que solamente a las mamás que son maestras, a las maestras que son mamás, al revés, a las maestras que son mamás, se les iba a dar se les iba a otorgar el día de mañana, lunes 11 de mayo, ¿ok? Por el día de las madres. Entonces, pues ya, es depende de cada salón, de cada institución, ahí para que estén al pendiente de los grupos, de las vías, de los medios de información, ahí para sus chiquillos y para poder saber si mañana van a tener clases. Pero no es así de mañana es un día oficial de que no hay clases, no. Todo es depende de las escuelas, de la institución, de cada grupo también, que si tu maestra es mamá, a lo mejor tienes maestro, tú sí vas a tener clases. O sea, no es en general, no es un día feriado, no es un día festivo. O sea, ya todo depende de las indicaciones que cada escuela, que cada grupo les dé a cada uno de ustedes, ¿ok? A ver, por acá nos dicen, Mar, buenas noches. Si podrías poner algo de Bon Jovi en la música de Globo 99.3. ¡Claro! ¡Claro que sí! ¡Saludos a Cirilo Luna! Por acá se anda reportando Diana. Nos dice, Maru, te estamos escuchando en San Isidro. Ahí nos manda la fotito. ¡Ay! Dice, llegamos por unas hamburguesas. Se ven buenas, ¿eh? Se ven buenas. Provechito para todos los que estén cenando ahorita, 8:24. Que suene Bon Jovi en la música de Globo 99.3.

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12: Muy buenas noches, bonito domingo, ya son las 8:31, la garita de San Isidro está reportando en carriles normales, una espera de 2 horas de fila, Red Hill en 1:40, Sentry y media hora, cruce peatonal, 1 hora de espera. La garita de Otay, carriles estándar 2:40, Red Hill ya 4 horas de fila, Sentry 35, cruce peatonal, 1 hora de espera por la garita de Otay. La fila Red Hill de San Isidro, ¡híjole! Mucha paciencia, de la nada creció en cuestión de minutos, de la nada creció la fila tanto por San Isidro por Otay, así que mucha paciencia, llévense el lonche porque lo van a necesitar. La fila Ready Lane de San Isidro llega a la altura del car wash en la vía rápida y en cuanto a la fila de Otay, Ready Lane se encuentra frente a los campos de base. Le mandamos saludos a Jesús González. Hola Maru, te escucho desde Otay y te quiero pedir una canción de Maná, Labios Compartidos. Ahí está Jesús González, saludos hasta Otay y nos vamos con música de Maná aquí en Globo 99.3.

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Ahí escuchamos a The Weeknd en la música de Globo 99.3. Ya faltan 20 minutos para que den las 9 de la noche. Le mandamos saludos a Sergio. Le mandamos saludos a Sergio, que nos pide una canción de Fey. Así que nos vamos con esto, que es Subidón, aquí en Globo 99.3.

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6: Muy buenas noches, ya son las 8:54 en la garita de San Isidro. En estos momentos se está reportando en carriles normales una espera de 2:20. Ready Lane van a ser 2:45 de espera, Centri 40 minutos, cruce peatonal 1 hora de fila. La garita dotada y carriles estándar 3 horas de espera, Ready Lane 4 horas de fila, Centri 40 minutos, cruce peatonal 1 hora de fila por la garita de Otay. La fila Ready Lane de San Isidro está a nada de llegar a la altura del puente de la Buenavista, y en cuanto a la fila de Otay, Ready Lane está llegando frente a los campos de béisbol. Estamos a 17 grados centígrados, 62 grados Fahrenheit. Continúa bajando la temperatura, va a estar bastante fresca la noche madrugada con una mínima de 14 grados. Mañana lunes nos espera un inicio de semana mayormente soleado con una máxima de 25 grados, así que tomen precauciones, va a estar bien rico el clima. Nos vamos a nuestro WhatsApp 664-855-2655. Saludos por acá a Mirna, que nos dice que viene de regreso a Tijuana desde San Diego. Ahí nos manda la fotito, nos dice que está bastante fluido. ¡Saludos, Mirna! También por acá, saludos a Cris. A Cris, ánimo. ¡Ánimo, Cris! Miren nomás, hasta Ensenada se fue Cris. Miren qué padre. Oye, de vagancia, Cris, de vagancia, aunque fue a comprar ahí unas cosillas, pero bueno, se dio el rol, ¿verdad? Se dio el rol por la escénica, así que saluditos a Christopher. Por acá también se anda reportando Sofía, dice, aquí ando, Maru, haciendo fila para la Ready Lane. ¡Eso! Por acá nos dicen, Maru, te escuchamos desde Otay. ¡Eso! Maru, buenas noches. Todo el día escuchando Globo 99.3 hasta las 10 de la noche. ¡Eso! Como debe de ser, ¿verdad? Hasta las 10 de la noche nos vamos todos. Por acá nos dicen, está de locos la caseta. ¿Cuál caseta? ¿Cuál caseta? ¿La de la privada o la de Ensenada, la del Boulevard 2000? ¿Cuál? Ah, ok, la de Ensenada a Rosarito. Las dos. ¿Hay demasiada fila? ¿Demasiada gente? ¿O qué onda? ¿Mucho tráfico para todos los que se fueron de vagos a festejar a mamá, yo creo? Allá a Ensenada, a Puerto Nuevo, a Rosarito. Dice, mucha gente andaba por allá. Así que las casetas de Ensenada a Rosarito, las dos, hay demasiado tráfico, ¿ok? Para que tomen precauciones. Mucho tráfico allá en la carretera. Así que manejen con mucho cuidado, oigan. Recuerden, es mejor llegar tarde que nunca llegar. Así que relax. Por acá nos dicen, Maru, ya cruzando de regreso con mi mami Ariana. Nos acompañaste todo el día con el ambiente. Un saludo de parte de Dani. ¡Eso! Saludos a Ariana, a la mami de Dani. Espero que te la hayas pasado increíble. Feliz Día de las Madres. Te mando un abrazote, Ariana. Y nos vamos con música de Miguel Bosé y Paulina Rubio para todos los que van en el tráfico. Esto se llama Nena, aquí en Globo 99.3.

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0: Ya son las 9:05 en este dominguito. Vámonos al WhatsApp 664-855-2655. A ver, ¿quién se anda reportando? ¿Quién dice aquí ando? Presente en esta noche, en esta recta final del turno marutónico. Por acá le mandamos saludos a Hugo, que ya levantó la manita. A ver, por acá. Hola, hola, bonita noche.
1: Pues Marwan Sibáez, vámonos despidiendo. Fue un domingo maravilloso, lleno de música, alegría, saludos y de todo. Complacencias, batallas. Estuvo divertido. Pues gracias. Gracias por otro domingo más. Y que mañana lunes, inicio de semanas, que es tu domingo, te la pases de maravilla. Que tengas algún viajecito ahí improvisado. Que te diviertas con tus bebés. Y pues aquí estaremos presentes, sintonizando Globo y escuchando a la bella y simpática y alegre de Marwan Sibáez en el otro domingo más, primero Dios, de Marutónico. Gracias. Buenas noches.
0: Ay, bonita noche, Lupita. Muchas gracias. Qué bonitas palabras ahí me dices otra vez del WhatsApp. Efectivamente, mañana es mi domingo. Mañana es mi domingo. Para muchos es lunes, inicio de semana. Empieza la vida nuevamente, el reseteo, la rutina. Pero mañana va a ser mi domingo porque mis babies no tienen clases. Entonces, mañana, bueno, no desde ahorita que llegue la noche, desde ahorita. Ahorita que llegue la noche, seguimos celebrando el Día de las Madres desde el viernes. Desde el viernes lo estamos celebrando, viernes, sábado, hoy pues obviamente pues estaba aquí, pero en la mañana sí me consintieron, sí me trajeron aquí el pastel de chocolate que no puede faltar. Ya supe también de que me tienen ahí unos regalitos llegando a la casa, ya los descubrí. Entonces, pues mañana, digo, ahorita que llegue, tipo 10:30, 11 de la noche, le seguimos, que no pare, y pues no, ni para qué poner alarma más, y mañana es domingo, no pasa nada. Hola, hola.
2: ¡Olis! ¿Qué onda? ¿Cómo estamos? Aquí Fernie Jones, ya de regreso a casita, bien desayunado, bien comido, bien apapachados, yo a mi madre y mi madre a mí, y pues muy contento, muy feliz, ¿verdad? Y pues les dando un abrazo bien fuerte para todas las mamis, empezando contigo, Maru, y con todas las chicas de acá que nos conocemos por medio del oído. Ya lo saben, los quiero mucho y las quiero ver triunfar a todos. ¡Ánimo, besitos! Fernie Jones aquí en la 99.3 FM Globo. ¡Súbele!
0: ¡Épale, Fernie Jones! ¡Qué buen domingo pasaste! Sin duda nos antojaste a todos por tus videos, por las fotos. Dijimos, bueno, nada más andan presumiendo, Fernie Jones, pero qué gusto, me da mucha alegría de que hayas podido compartir este día tan especial. Así como cada fin de semana también, Fernie Jones, andas ahí con tu mami, y eso me da mucho gusto, que no solamente hoy, 10 de mayo, sino cada semana, ¿verdad? Cada semana, y todos los días que son Día de las Madres, ¿verdad? No solamente hoy, pero hoy es como el motivo, ¿verdad? El motivo, el extra, el motivo especial. Por acá nos dice Jazz. Saludos, Maru, buena vibra para el inicio de semana. Déjate apapachar. Claro, Jazz, claro. Ahorita regresamos con más mensajes al 664-855-2655. Ya saben que si quieren alguna canción para cerrar en esta última hora, igual mándenme un mensajito. Con mucho gusto, si tenemos la rola, si tenemos el tiempo, la ponemos ahorita, si vamos bien de tiempo. Vamos bien. Para los que andan en la calle, avísenme, porque hace ratito sí me dijeron que había bastante tráfico, tanto para los que van de regreso hacia Estados Unidos por San Isidro, por Otay. Las filas para cruzar están bastante largas, también para los que vienen entrando hacia Tijuana, de Ensenada, de Rosarito, los que se fueron de vagos, los que se fueron a pasear, los que se fueron ahí a consentir a mamá, saliendo de Tijuana, pues hay muchísimo tráfico en las casetas también. Entonces, para los que andan en la calle, échenos un grito a ver dónde andan, cómo va el trafiquito, al 664-855-2655. Mientras, seguimos la fiesta. Venga, ¡Feliz Día de las Madres!

0: Designer Music, la música de Globo 99.3. 9:14 p.m. Por acá le mandamos saludos a Sam, que se anda reportando a través de nuestro WhatsApp 664-855-2655. Por acá también, saluditos a Jerry Serrano. Aquí andamos, Maru. Saludos y bendiciones. Eso. Saludos a Sergio. Dice, Maru, fue un domingo especial contigo, una mujer muy alegre, bendiciones. Ay, muchas gracias, Sergio. Hola, hola, bonita noche.
1: Maru, bonita noche, que estamos todavía escuchando, pero de una vez le doy las buenas noches. Que Dios la bendiga y la acompañe en su camino. Gracias por este domingo, aunque no lo escuché todo, pero en cuanto llegué, me puse a escuchar.
0: Eso, bonita noche, Tere. Hola, hola.
2: Hello, hello. Pues ya, mi niña consentida de la radio, ya regresamos nos fuimos al otro lado, ya regresamos a Tijuana, ya la carnita asada, ya todo el festejo, pues ya, casita. Y espero que todos los que andemos en la calle, y tú también, Maru, cuando salgas de trabajar, llegues con bien a casa. Bendiciones y bonito y feliz fin de semana, y que todas las mamás en este día... que se la hayan pasado muy bonito, al igual que yo. Bonito día, bonito. Y que tenga buen inicio de semana. Bye.
0: Sin duda fue un diferente... diferente, muy peculiar este domingo, este festejo del Día de las Madres, domingo 10 de mayo, fue algo totalmente diferente para mí de toda la vida, pero lo agradezco. Fue una gran experiencia poder estar con ustedes en este Día de las Madres. La verdad es que me sentí muy apachapachada, muy querida por todos sus mensajitos muy bonitos. O sea, vean, ya son las 9:00 p.m. O sea, ¿en qué momento? Siento que voy llegando, siento que son las 6:07 a.m. y ya en un abrir y cerrar de ojos ya son las 9:00 p.m. Así hicieron mi domingo, que se fuera como rayo, de volada, porque la pasamos muy a gusto, nos divertimos y eso es lo más importante de este fin de semana. Por acá le mandamos saludos a Carliux, dice, Maru, eres muy chiqueada, bendiciones. Oigan, seguimos con el bailongo, que sí, hay que despedir este Día de las Madres bailando, con energía, con ánimo, para cerrar con todo este dominguito. Así que venga, ¡súbele!

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2: ¡Eso! 9:20. Nuestro WhatsApp 664-855-2655. A ver, hola, hola, bonita noche.
3: Maru, felicidades por tu día de las madres. ¿Me podrías complacer con las mañanitas con Luis Miguel? Ese cumpleaños de mi niña hermosa, mi hija la mayor. Por favor, tengas una excelente noche y que te sigan festejando. Bye.
2: Eso, bonita noche.

muchas felicidades. Felicidades adelantadas, ¿verdad? Muchas felicitaciones. Que te la pases increíble. Te mandamos un abrazote. Y ya saben, ¿eh? Coman mucho pastel. Coman mucho pastel de chocolate delicioso. Saluditos. Por acá le mandamos también un abrazo a Alma, que se anda reportando ahí a través de nuestro WhatsApp. Aquí seguimos hasta la última canción. ¡Eso! ¡Saludos, Alma! ¡Vámonos! Seguimos bailando. Buena música, buena energía. Aquí hasta la recta final. Hasta la última canción. Los últimos minutos en Globo 99.3. ¡Que suene el regreso del tiburón!

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24: Muy buenas noches, ya son las 9:30 en la garita de San Isidro. Está reportando 2 horas de espera en carriles normales. Ready Lane 2 horas y media. Centri 40 minutos. Cruce peatonal, 1 hora de fila. La garita de Otay se reporta en carriles estándar, 2 horas y media. Ready Lane 3 horas con 55 minutos de fila. Centri 50, cruce peatonal, 55 minutos por la garita de Otay. La fila Ready Lane de San Isidro llega a la altura del puente de la Buenavista, y en cuanto a la fila de Otay, Ready Lane está llegando a los campos de béisbol, ¿ok? Para que tomen precaución. Ahí me reportan por acá tráfico bajando hacia las 5:10. a la altura del... A ver, ¿sí es, va? Sí. A la altura de... Pasando los Sonkeys, del estado de los Sonkeys, ahí empieza un poquito de fila, un poquito de tráfico. Igual para todos los que vienen de Ensenada, de Rosarito, un poco de tráfico también en las casetas, ¿ok? Relax, abróchense el cinturón de seguridad. Mañana nos espera una máxima de 25 grados, la mínima será de 14 en la noche. Mañana lunes será un inicio de semana mayormente soleado. Le mandamos saludos a Antonio. Dice Maru, bonita noche, gracias por hacer de este domingo tan marubilloso. Ay, muchas gracias. Saludos Osvaldo, que mañana se va a disfrutar de la premier. Se ganó un par de boletos para disfrutar de la premier Enemigo Mortal. Dice, aquí seguimos hasta la última rola, Maru. Muchas gracias, Osvaldo. A ver, por acá le mandamos saludos también a Rafa. Dice, Maru, bonita noche. Muchas gracias. Vámonos con Mark Segui y Rauw Alejandro. Estás en Globo 99.3. No.

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ya escuchamos a la agrupación de Queen aquí en Globo 99.3. Ya estamos a nada de culminar este turno maratónico. 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Saluditos por acá a Javier, que se anda reportando a nuestro WhatsApp precisamente. Por acá también, a ver, saludos a Alan también, dice, bonita noche. Eso, con todo. Ya casi nos despedimos, pero antes seguimos bailando, la seguimos pasando a gusto. Acuérdense que les dije que íbamos a terminar como debe de ser, este Día de las Madres, con mucho ánimo, con mucha energía, con mucho bailongo. Así que nos vamos a bailar junto con Los Ilegales.

0: Ahí estuvieron los ilegales. La morena, la música de Globo 99.3. ¿Cómo andamos? Esas palmas, todavía es muy temprano. La noche es larga, la noche apenas está empezando. 9:46 p.m. Hola, hola.
1: Maru. ¿Qué dijiste, Maru? Este suripanto ya no estuvo aquí, ¿va? Ah, Maru, yo estoy aquí siempre acechando desde las sombras. ¡Feliz Día de las Madres, Maru! Espero que te la hayas pasado muy, muy, muy, muy bien este día, aunque hayas trabajado. Se nota que lo disfrutas mucho. Y que tus pequeñas te cuiden, te apapachen y te amen muchísimo hoy y todos los días. ¡Feliz día!
0: ¡Ay, muchas gracias, Ángel! ¡Un abrazote! ¡Saludos! Por acá nos dicen, Maru, buenas noches, hermosa. Dios te bendiga en tu camino, que tengas un bonito inicio de semana. Muchas gracias, María del Pilar. Muchas gracias ahí por todos sus mensajes tan bonitos. Por acá dice, Maru, muy feliz Día de las Mamis. Sabes que para mí eres una persona muy importante, muy especial. Ay, muchas gracias, Christopher. Saluditos. Por acá nos dicen, Maru, muchas gracias por este domingo. Muchas gracias a ustedes, a todo el público tan bonito que está escuchando Globo 99.3 y que me acompaña, aunque a lo mejor varios ya andan cabeceando, ya andan bostezando y andan así como que, ay, ya estamos en las últimas, porque mañana yo sé que la mayoría, pues ya... va a la chamba, va a sus vueltas, está haciendo los lunches para mañana, para el lunch del trabajo y demás, para muchos niños que tal vez mañana sí tienen clases, y van a decir, mira Maru, mañana es tu domingo, pero nosotros sí empezamos el lunes. Les deseo una excelente semana, todavía no me voy a despedir hasta que se termine esta canción que estamos a punto de ponerle play. Pero antes quiero mandarle un saludo a Rocío Magdaleno. Maru, feliz día. Gracias por dedicarnos este día. Ay, muchas gracias, Rocío. Vámonos, seguimos bailando. Que se sienta el ritmo, que se sienta la buena vibra. Lo que pasó, pasó de Daddy Yankee.

0: noche con 52 minutos. Hola, hola, bonita noche. Ya, última intervención. Nos vamos con los últimos mensajes que lleguen al WhatsApp 664-855-2655. Ya estamos cerrando changarro. Hola, hola.
1: Maru, que tengas una excelente semana. Feliz Día de las Madres. Casi no te pudimos escuchar el día de hoy, pero siempre estamos contigo. Es una excelente persona, una excelente mamá, una excelente conductora. Un abrazo, muchas felicidades.
0: Ay, muchas gracias. Saludos, Pedro, y a toda tu familia. Espero que se la hayan pasado increíble en este dominguito. Hola, hola.
2: Maru, Maru, Marucita, feliz Día de las Madres, Maru. Ya sabes que te quiero mucho, Choquito, soy. Aquí te ando escuchando desde las 11 de la mañana. Mucho trabajo hubo, Hoy nomás, ¿qué rolota pusiste? Algo bien. Te mando un abrazote y que tengas un feliz domingo mañana. También es mi domingo mañana, yo descanso los lunes también. Y a festejar desde ahorita que llegues a tu casita. Y no pongas la alarma como dijiste hace rato. Porque mañana no se trabaja. Bendito, es día festivo mañana, Maru. Dios te bendiga, te quiero mucho y pues, aunque no mande mensajitos, pero aquí te ando viendo qué andas haciendo, Maru. Aquí ando, Choquito soy, mi Maru, te quiero mucho. Y feliz Día de las Madres otra vez. Que te apapachen ahorita que llegue. Sobre un seisito, un clamatito, lo que sea, Maru, que no se vaya de hoquis. Ya te echaste el domingo, primeramente. Ya nos echamos el domingo, gracias a Dios. Te quiero, Maru. Choquito soy.
0: Saludos a Choquito Soy, a toda la familia Soy, muchas gracias. Por acá anda Rosy García. Hola, hola, Rosy.
3: Excelente inicio de semana y qué bueno que la pasaste por lo menos divertida. Pues ya lo festejarás con tu familia. Saluditos y gracias por hacernos el día feliz. Que descansen, Maru. Bendiciones.
0: Ay, muchas gracias, Rosy. Un abrazo. Por acá nos dice Christopher, ya quedó el carrito. Ahí, ahorita en la noche, últimos detalles, ahí arreglando el carro con el mecánico. Lo bueno que se pudo, se logró, Christopher. Se logró, lo más importante. Por acá le mandamos saludos también, bonita noche, a Sergio, que dice, aquí hasta el final. Eso. Saludos a Marta también por acá, a Mirna, que dice, Maru, que pases bonita noche. Gracias por todo. Eso. Bueno, pues llegó el momento. Así es. Llegó el momento de este público tan bonito que se quedó hasta el final de mi turno. Les agradezco infinitamente por acompañarme en este día tan especial que fue el Día de las Madres. Como lo mencioné hace un ratito, ustedes hacen mis domingos increíbles, divertidos, muy amenos. Hacen que este día pase volando. O sea, yo no sentí, la verdad, que estuve aquí más de 16 horas. No, yo no lo sentí. Se pasaron volando. De verdad, de corazón, muchas, muchas gracias por hacer este Día de las Madres algo diferente para mí, algo único. Fue una experiencia muy bonita poder compartir con ustedes este día y también por dejarme acompañarlos en el desayuno con sus mamás, los que fueron a los restaurantes, los que fueron al cine, compartiendo momentos fenomenales en este dominguito. Muchas, muchas gracias por dejarme ser su compañía en este fin de semana. Que disfruten su arranque de semana, sea semana corta, semana larga, porque a lo mejor muchos no van a ir a la escuela lunes ni viernes porque es Día del Maestro y nomás van a ir a clases martes, miércoles y jueves. En fin, como vayan a hacer los planes, disfrútenla. Siempre saquen el lado positivo de todas las cosas. Cuídense mucho, que tengan bonita noche. Mi nombre es Maru Monsiváis, miembro activo del ICIR Tijuana, y obviamente vamos a cerrar bailando, como debe de ser, con todo el ánimo, con toda la energía del mundo. Nos escuchamos el próximo domingo. Adiós, bonita noche, nos vamos bailando.

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0: Muy buenas noches. Bienvenidas y bienvenidos a La Hora Nacional. Hoy, 10 de mayo, celebramos a todas las madres de México. Muchísimas felicidades en su día.
1: Sí, muchísimas felicidades. Y también celebramos a las personas que nos dan identidad. Empezamos con música en lengua zapoteca con la voz de Feliciano Carrasco Regalado, cantautor y promotor cultural del Istmo de Tehuantepec.
0: Vamos a festejar también a las maestras y los maestros de México.
1: Les diremos cómo tramitar su cédula profesional en línea, fácil y paso a paso.
0: Y les traemos la Chilanguía, que tiene lo mejor de las actividades en la Ciudad de México. Ya saben, con eventos gratis para toda la familia.
1: Así que quédense, por favor, porque tenemos información, historias, servicios e iniciativas muy interesantes.
0: Empezamos con música de Feliciano Carrasco Regalado. Él viene de Juchitán, Oaxaca, y ha dedicado su trayectoria a cantar en zapoteco, llevando chilenas y boleros a nuevas generaciones.
1: Su trabajo no solo es artístico, es también una forma de resistencia cultural. Escucharlo es entender que en México las lenguas originarias siguen vivas.
2: Mi nombre es Feliciano Carrasco Regalado y voy a cantarles un tema que se llama Mi Tierra, y estamos en La Hora Nacional.

0: Hoy, 10 de mayo, celebramos a todas las mamás de México. En nuestro país, más de 38 millones de mujeres son madres.
1: Su labor construye familias entre abrazos, regaños y sabiduría con todo cariño siempre. Vamos a ver y escuchar la siguiente cápsula dedicada a ustedes. Felicidades a todas las mamás.
2: En México, millones de mujeres despiertan antes de que salga el sol, no solo para iniciar su jornada, sino para sostener la de todas y todos en el país. De acuerdo con el INEGI, hay más de 38 millones de mujeres que son madres, es decir, 7 de cada 10 mujeres mayores de 15 años. Desde quienes toman decisiones que marcan el rumbo de una nación como la presidenta Claudia Sheinbaum, hasta las que recorren la ciudad para llevar a otros a su destino, son las mujeres, nuestro pilar social y familiar. Madres secretarias que organizan, resuelven y sostienen el ritmo cotidiano de su hogar y de la oficina. Mamás policías que cuidan con cariño y esmero a sus hijos, pero también cuidan de nuestras calles, aun cuando eso implique dejar por horas a quienes más aman. Casi 3 de cada 10 hogares en México son encabezados por una madre, muchas de ellas solteras que multiplican su tiempo, su esfuerzo y su amor. Más del 46% de las madres también forman parte de la fuerza laboral, sosteniendo a sus familias y a la economía del país. Su trabajo no siempre se reconoce en cifras, pero su impacto es incalculable. Hoy celebramos a las madres porque su fuerza no solo construye hogares, construye el presente y el futuro de México.
0: Con motivo del Día de las Madres, hoy vamos a hacer un repaso de los apoyos del gobierno federal para las mujeres en México. Actualmente hay alrededor de 67.6 millones de mujeres en el país, lo que representa el 51% de la población total.
1: Dentro de estos apoyos, el programa Pensión Mujeres Bienestar es uno de los más destacados. Beneficia a cerca de 3 millones de mujeres entregando 3.100 pesos bimestrales a quienes tienen entre 60 y 64 años.
0: Y no solo eso, también hay un programa de apoyo para el bienestar de niñas y niños, hijos de madres trabajadoras, de hasta 3.700 pesos bimestrales.
1: Es importante saber que estos apoyos forman parte de un conjunto de políticas del bienestar. Por ejemplo, el programa Apoyo a Madres Trabajadoras, que brinda recursos a mujeres que regresan al trabajo después de la licencia por maternidad.
0: Eso sale una parte. Hay también apoyos para mujeres cuidadoras en zonas rurales y programas de capacitación laboral.
1: Las mujeres representan una parte fundamental de la economía y estos programas llegan a un gran número de personas ayudando a que más mujeres tengan más oportunidades.
0: Estos apoyos son un paso importante, pero debemos seguir visibilizando a las madres solteras, cuidadoras y mujeres que con estos programas pueden tener mejores condiciones de vida.
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0: Pues nos da mucho gusto darle la bienvenida una vez más a nuestra colaboradora de teatro y muchas cosas más, la increíble Rebeca Moreno. Rebe, ¿cómo estás? Bienvenida.
4: Muy bien, muy contenta porque es el mes de mayo y en algunos países se dice que es el mes de la alegría porque se celebraban a las antiguas diosas y de eso les voy a platicar. Fíjese que desde la época griega se celebraba en este mes porque, bueno, tiene que ver con la fertilidad. A la diosa madre de los dioses, que son Zeus, que son Hera, que son Hades, era la diosa madre. Estaba casada con Cronos. Realmente se celebraba un gran sacrificio porque ella es la que logra que Cronos no se coma a sus hijos y logra que Zeus sobreviva. Entonces lo que ocurría es que sobre pretexto de la fertilidad y que era la primavera y que seguimos, que las flores y los pajaritos cantan, los griegos celebraban todo el mes de mayo en honor a la diosa madre de los dioses por su sacrificio que había hecho al matar a su marido Cronos para salvar a sus hijos. Esta diosa después se convierte también en la diosa maya de los romanos, que luego es la diosa maya tal cual de los antiguos hispanos. Todavía existen los festivales de la maya o de los mayos que se celebra sobre todo en el norte de España, en Navarra, en todos esos lugares, y es justamente lo que yo les decía, la festividad de las alegrías, que tiene que ver con la madre, con la mater. Mater es el vocablo del que viene la palabra madre, mater, matriz, lo que da vida. Por eso tiene mucho que ver con este mes de la fertilidad. Y luego, cuando se hace toda esta incorporación al cristianismo, se relaciona con el mes de la Virgen. Y no solamente tiene que ver con todas esas creencias europeas, tiene que ver mucho con la Coatlicue, que también era la diosa creadora, madre de Huitzilopochtli, que era no solamente la diosa de la fertilidad y una diosa femenina, porque además acuérdense que los antiguos pueblos originarios de nuestro país eran duales. Es decir, mientras que hay culturas en el Oriente y en Europa donde el dios masculino es lo más importante, las diosas femeninas están relegadas. Olimpiadas, aquí la diosa femenina y el dios masculino tenían la misma importancia.
1: ¿Qué tal, eh?
4: Por eso yo creo que también, acuérdense que esta Coatlicue también se llama Tonantzin y que se asocia con la Virgen de Guadalupe, y por eso tal vez es que en este país al menos la diosa femenina o la madre tenga esa importancia incluso por encima del dios masculino, el padre, o por eso es que sea tan importante para nosotros la madre. Tan es así que además de que la palabra madre en México puede tener muchos significados, ¿no? Puede ser algo como de mucho amor, pero también como de mucho desprecio. Por eso es que es tan importante, a lo mejor en México. La madre es algo fundamental para los mexicanos y pues hay que celebrarla, ya sea en el contexto prehispánico o en el contexto que celebraron los griegos, la fertilidad y la alegría como los mayos en España. Este mes hay que celebrar a la mamá, a las mamás,
1: este
4: a las
1: abuelitas. Mes y todo el año.
4: Este mes y todo el año.
1: Y nada de que voy a comer a tu casa, que vas a cocinar y luego lava los platos, no.
4: Simplemente decir que el 10 de mayo se celebra ese día en específico en México, porque así empezó una tradición, un periódico hace muchos años, a principios de siglo, y luego el secretario de Educación, que en ese entonces era Vasconcelos, en el 22 lo instituyó como el 10 de mayo, pero por ejemplo, en España es el 8 de mayo, hay lugares donde es el segundo domingo de mayo, pero casualmente
1: es en mayo.
4: En muchas culturas y en muchos países, por distintas religiones, se celebra siempre en mayo, y tomemos lo que dicen los españoles, maya, mayo, el mes de la alegría, el mes de las mamás.
0: Así buenísimo, Río.
4: Pues estoy muy contenta de estar siempre aquí, muchas gracias.
1: Al contrario, y gracias a ustedes, no se vayan.
4: A celebrar.
1: A celebrar.
0: En el marco del Día de la Maestra y el Maestro, que se celebra el próximo 15 de mayo, vamos a platicar de lo que está pasando en la educación básica.
1: Para empezar, estamos hablando de más de 20 millones de niñas y niños que asisten a más de 203 mil escuelas públicas entre preescolar, primaria y secundaria.
0: Y justo ahí entra el tema de las acciones. Por ejemplo, la beca Rita Cetina, que está pensada para aliviar un poco la carga en casa. Tan solo en primarias públicas, casi 10 millones de estudiantes la van a recibir para útiles y uniformes.
1: Y en secundaria también hay respaldo. Más de 5 millones de estudiantes ya cuentan con una beca universal. En total, si lo sumamos, estamos hablando de más de 15 millones de niñas y niños beneficiados con este apoyo.
0: Que además llega en un momento clave, justo previo al ciclo escolar. Incluso ya se contempla un apoyo de 2.500 pesos que se deposita antes de entrar a clases, justo para que las familias puedan prepararse mejor.
1: Y no todo es económico, también hay avances importantes en salud dentro de las escuelas. El programa de vida saludable ya censó a más de 10 millones de estudiantes y ha visitado más de 80 mil escuelas.
0: Además, 4.7 millones de niñas y niños han sido atendidos en clínicas. Y algo muy concreto, ya se han entregado 89 mil lentes gratuitos.
1: Y todavía hay más de 2 millones de lentes listos para entregarse. Esto busca una atención integral, no solamente en el salón de clases.
0: Y hablando justo del salón de clases, otro dato importante. En el ciclo escolar 2025-2026 se distribuyeron más de 155 millones de libros de texto gratuitos.
1: El programa La Escuela es Nuestra ha beneficiado a más de 13 millones de estudiantes en más de 137 mil escuelas.
0: Así que en un día como este dedicado a maestras y maestros, también se puede reconocer todo lo que está pasando alrededor de la educación de niñas y niños, porque pues es un trabajo en conjunto.
1: Sí, así es, que va desde la escuela hasta la casa buscando que todos tengan un mejor futuro.
0: Como cada semana llegó el momento de recorrer la ciudad. Esto es La Chilanguía, el espacio donde te traemos lo mejor de la agenda cultural y artística en la Ciudad de México, con opciones para todos los gustos.
1: Sí, así es. Hay exposiciones, hay conciertos, festivales y actividades familiares. Nuestros compañeros Orlando Abad y Germán Gastelu nos tienen la información para que armes tu plan y no te pierdas nada de lo que está pasando en la ciudad.
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6: ¡Eso! Bienvenidas y bienvenidos a La Chilanguía, donde la ciudad se vuelve plan. Si no sabes qué hacer ni a dónde ir, aquí te damos la ruta.
7: Arrancamos en el Palacio Postal, con paisajes compartidos entre México e Italia. Está en Tacuba número 1, Centro Histórico, abierta de martes a domingo de las 10 de la mañana a 17 horas, con entrada libre. Una exposición que conecta arquitectura, memoria y vida cotidiana, Orlando.
6: Tip número 2, vayan a Chapultepec, es hermoso. El Museo Tamayo de Arte Contemporáneo presenta El Gesto y lo Invisible. Está disponible hasta julio, de martes a domingo, de 10 de la mañana a 6 de la tarde. Es una experiencia para mirar más allá de lo evidente.
7: También está Habitantes de lo Insólito, de Remedios Varo, en el Museo de Arte Moderno, ideal para sumergirse en lo surreal, en la magia, en el esoterismo.
6: Hablando de magia, les hemos platicado aquí sobre el homenaje al ídolo Pedro Infante, el 25 de de mayo en la Casa de Cultura de Azcapotzalco. Y bueno, se trata de una jornada cultural con proyección de películas del ídolo, música en vivo y presentaciones de intérpretes que recrean su repertorio, además de varias actividades para recordar su legado en el cine y en la música mexicana.
7: Un plan completo para conectar con la nostalgia y con nuestra historia.
6: La ciudad ya está lista, solo falta que ustedes se convenzan y salgan. Vamos a visitarla, conocerla.
7: ¿Vamos?
6: ¿Sí?
7: ¿Vamos? ¿Vamos? ¿Vamos? ¿Vamos?
6: Sí, señor.
8: Me equivoqué y dije chilaquiles.
0: En nuestra sección de servicios, hoy les vamos a explicar cómo tramitar la cédula profesional en línea. Este documento que es tan importante para poder ejercer tu profesión en México.
1: Este es un proceso accesible que hoy puede hacerse de manera digital. Vamos a ver y escuchar la entrevista que Orlando Abad le hizo a Axel Pérez.
6: Bienvenidos a una sección que puede salvarnos la vida en muchos casos, porque a veces parece que se nos cae el mundo cuando no sabemos bien qué trámites hacer. Y este es un trámite muy importante para todas las personas que estén en los últimos semestres de su carrera o que ya hayan terminado y tengan dudas de qué sigue con la cédula profesional. Para eso tenemos a un especialista, es el siempre seguro Axel Pérez. ¿Cómo estás, Axel?
9: Muchas gracias, Orlando, y saludos a todo nuestro auditorio, a nuestros amigos de La Hora Nacional. El día de hoy vamos a hablar de este tema tan importante, que la cédula profesional.
6: Claro, bueno, primero hay que saber que la cédula profesional es muy importante para ejercer nuestra carrera.
9: Así es, bueno, la cédula profesional tiene un objetivo principal, que es el comprobar que tenemos los conocimientos necesarios para ejercer una profesión. Imagínate esto, se fundó desde 1945. Anteriormente, durante décadas, se realizó el trámite de forma presencial. Tenías que ir, formarte, ir al banco, regresar con tu voucher.
6: Los tres sellos, las dos copias.
9: Afortunadamente, esto ha mejorado y el trámite es mucho más rápido ahora.
6: ¿Qué es lo que se necesita para hacer este trámite? Bueno, de entrada es para quienes ya terminaron sus estudios universitarios.
9: Así es, y no solo universitarios, también nivel técnico, técnico superior, licenciatura, maestría y doctorado. Y los requisitos son los siguientes. Van a requerir tener una cuenta de correo activa, tener su firma electrónica. También requiere que tenga una tarjeta bancaria o una tarjeta de crédito para realizar el pago. Y por último, y lo más importante, tu CURP, tu clave única de registro poblacional.
6: Y ya que tenemos todos estos documentos, me imagino que debe ser en digital,
9: ¿no? Sí, vamos a necesitar una computadora o desde el mismo celular podemos realizar el trámite. Los pasos son los siguientes. Vamos a entrar al siguiente link, que es gob.mx/cédula-profesional.
6: Gob.mx,
9: / cédula profesional.
6: Ok.
9: Una vez que estamos ahí, el sistema nos va a requerir que validemos nuestra personalidad mediante la firma electrónica.
6: Sí, señor.
9: Realicemos el pago ahí mismo en la plataforma y mediante un correo electrónico nos va a llegar un PDF con nuestra cédula profesional digital.
6: ¿Cómo cuánto tiempo tarda?
9: No, el mismo día vas a tener tu cédula profesional.
6: ¿Así de rápido?
9: Una de las novedades es que esta cédula profesional contiene un QR, el cual cualquier personal de recursos humanos o algún reclutador puede validar la autenticidad de tu cédula.
6: Simplemente con el celular.
9: Con el teléfono, sí, así de rápido.
6: Axel, en el mundo digital,

0: Estamos dando datos muy sensibles.
1: Sí, incluso podemos hacer hasta pagos y caer en algún fraude.
0: Pues no se confundan, no se equivoquen. Y si usted está en esos trámites, puede volver a buscar este fragmento en el YouTube de La Hora Nacional para que no se nos olvide.
1: Y algo muy importante, si ustedes terminaron su carrera antes del 2018, es necesario que hagan el trámite de forma presencial en las oficinas de la Dirección General de Profesiones, que está ubicada en Avenida Revolución, en el número 1245, en la colonia Campestre.
0: Bueno, Axel, pero si hay dudas o de pronto nos perdemos en el mundo de la web, ¿te podemos contactar para preguntarte algo?
1: Claro que sí. Recuerden, esa sección la hacen ustedes y pueden escribirme a axeltecnotips@gmail.com o seguirme en mis redes sociales de Instagram en axeltecnotips.
0: Axel siempre tiene las respuestas. Continuamos en La Hora Nacional.
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4: Tres personajes, tres universos internos y una atmósfera que transita entre lo real y los sueños. Así es como se construye la obra Ni una palabra. Esta puesta en escena usa el silencio, la tensión y el juego como motores dramáticos.
5: Vamos con la entrevista que le hicieron María Luisa Peralta y Orlando Abad a parte del elenco.
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7: Familia y amigos de La Hora Nacional, estamos aquí con el elenco de Ni una palabra o de Cómo convertirme en el mar.
0: Y va a ser un placer saber de qué se trata y cómo hemos llegado hasta este punto en una obra súper interesante en la que hay mucha imaginación. Les vamos a presentar a Diego, a Fabiola y a Aurora, que ya nos había acompañado aquí en La Hora Nacional. Bien. ¿Cómo están? Bienvenidos, bienvenidas.
8: Muy bien. Muchas gracias.
0: Gracias a ustedes por venir a platicarnos de una obra que, a ver, bien dijo María Luisa, vamos a empezar por la dirección. Y mencionábamos que eres un director muy joven, Diego. ¿Qué tal esta experiencia?
9: Difícil. Es la primera vez que dirijo algo solo. Siempre como que busco hacer algo colectivo con los proyectos que hacemos. No me gusta ver como la dirección como párate ahí y sé un títere más. O sea, me gusta como que también las actrices, actores como que intervengan en el proceso a la hora, porque aprendes muchísimo y se expande mucho la hora del montaje, de más ideas, no solo te cierras a una sola visión, siento que ahí se expande.
7: Platíquenos un poco de qué va.
8: Bueno, Ni una palabra es sobre Ana, que constantemente estamos en sus sueños. Bueno, de hecho la obra transcurre en un sueño de ella y se encuentra con su mejor amiga de la infancia, que es Betty. Y Betty, a lo largo del sueño, intenta hacer que Ana recuerde algo que Ana vivió en su infancia. La obra trata de eso, de cómo Betty se va esforzando para hacer que Ana recuerde esto, que ese recuerdo está haciendo que ella, ya en su adultez, tiene unos 20 años, se vaya manifestando en su cuerpo y todo el tiempo la esté atormentando.
10: Sí, pues Betty es la amiga imaginaria de Ana, de cuando ella la creó, cuando tenía unos 10 años por ahí. La acompaña en un viaje a la playa, que es donde sucede este trauma. Y mientras Ana vive esto que la marca de por vida, Betty está ahí como una amiga mayor que la va a proteger de que no le duela demasiado lo que le está sucediendo. Entonces ella la protege, pero se queda en el lugar donde sucedió. Entonces, cuando la vida sigue transcurriendo normal, ya en la adultez la vuelve a buscar en los sueños se le aparece, le hace que vea cosas, que sueñe cosas, que escuche. Y pues ella no lo entiende hasta que en la obra le revela qué es lo que sucedió. Ana lo recuerda y pues Betty lo que quiere es que sean libres como el mar.
7: ¿Qué emociones esperan ustedes despertar en el público al momento de que vayan a ver esta obra?
8: Yo creo que mucho el reconocerse, el escuchar a su cuerpo, el darse cuenta de cómo nuestro cuerpo siempre nos está hablando y cómo siempre hay que atender lo que nos dice. e indagar sobre lo que nos dice.
0: Oigan, el teatro mexicano es muy importante para ustedes, para la cultura en general, y platicábamos que es también algo para destacar el que es dramaturgia mexicana contemporánea. Esta obra es un estreno de verdad, no se está reinterpretando nada. Eso también debe

0: ser una carga profesional positiva para ustedes.
1: Sí, el texto es de Manja Loría, una dramaturga con la que se encontró Diego, leyendo justamente dramaturgia contemporánea.
2: Bueno, es una compañía muy joven, esto es una coproducción tanto de Principio como de Clímax, como de Chuck Bolay, pero el que está ejecutando esta obra, pues somos personas muy jóvenes, que nos interesa estos discursos de gente que está escribiendo y pues qué tienen que decir, ¿no? Hacia esta sociedad, que es, como bien dijiste, discursos contemporáneos.
3: ¿Qué es lo que hace esta puesta distinta a otras puestas en escena?
4: Es una obra muy inmersiva, creo yo. O sea, desde que entras, el sonido, lo visual, todo te lleva al mar, es como el ambiente que buscamos generar.
0: ¡Lo lograron! Fabiola, Aurora, Diego, ¿dónde, cuándo, cómo podemos ir a ver la obra? Inviten, por favor, a quienes nos están viendo.
1: Vamos a estar en el Teatro La Capilla todos los lunes de abril y mayo a las 8 de la noche. Ahí les esperamos.
3: Muchas gracias, Fabiola, Aurora, Diego, por estar aquí con nosotros. Ni una palabra o de cómo convertirme en el mar en el Teatro La Capilla. Continuamos con la Hora Nacional.
5: En la sociedad mexica, la guerra era un aspecto central. Los varones que asumían el rol de combatientes eran reconocidos como guerreros, pero las mujeres también eran consideradas guerreras cuando se encontraban en labor de parto, pues el nacimiento era reconocido como un acto de lucha por la vida. Las mujeres que morían en algún momento de la gestación o durante el parto se convertían en Cihuateteo, mujeres divinas o mujeres diosas. Cuando el recién nacido quedaba huérfano, su cuidado pasaba a manos de otras mujeres lactantes, llamadas chichihuame, quienes alimentaban a los bebés, los acompañaban en su crecimiento y les transmitían saberes, afectos y cultura. Con sus cuidados, ellas terminaban de formar a los seres humanos que llegaban al mundo sin estar completamente listos, como quedó registrado en el Códice Florentino.
6: ¿Y tú? ¿No eras así entonces cuando viniste? Antes no podías defenderte. Antes no podías extender los brazos. Sí, te hizo cuajar tu venerable madre, que junto a ti sufrió. Junto a ti se fatigó. Junto a ti estaba cabeceando de sueño. Y su venerable leche te hizo cuajar.
5: Con la conquista, las mujeres indígenas continuaron con estas labores dentro de sus comunidades y en los hogares de las familias españolas y criollas. De esta manera, ellas siguieron transmitiendo sus conocimientos y su cultura generación tras generación. Esta práctica se extendió a lo largo de la colonia y abrió una posibilidad para que mujeres indígenas y afrodescendientes tuvieran un ingreso significativo y lograran la subsistencia de sus propios hijos. Las chichiguas de la época novohispana cuidaron y alimentaron a las infancias de las familias principales. Pero estas mujeres también hicieron mucho por las infancias desfavorecidas, como en la Casa de Niños Expósitos, donde fueron contratadas para alimentar a las niñas y niños huérfanos. En el México independiente, la práctica de las chichiguas se asimiló en la figura de las nodrizas europeas, quienes alimentaban a las hijas e hijos de las élites. A pesar de que las chichiguas ayudaron a disminuir los altos índices de mortalidad infantil, su labor ha sido muy poco reconocida históricamente, e incluso fue cuestionada por los médicos del siglo XIX. Pero no podemos olvidar que fue a través de estas relaciones de cuidado que se tejieron vínculos sociales y culturales. Cuando una mujer indígena o afrodescendiente alimentaba a un bebé criollo, también le enseñaba cuentos y le cantaba canciones, muchas en lenguas originarias. Sus cuidados, apapachos y palabras aún resuenan en la cultura mexicana.

0: fuerza y valor.
1: La educación no cambia el mundo, cambia a las personas que van a cambiar el mundo. Esta es una frase del pedagogo brasileño Paulo Freire que hoy les traemos para reconocer a las maestras y a los maestros.
2: Así cerramos la primera parte de la Hora Nacional, pero no nos vamos sin mandar saludos. Esta semana van para Daniel Esquivel, Raúl Napa Pérez, Paul Hernández, Mariana Torres en Monterrey y Ana Cecilia en Querétaro.
1: También van abrazos para Luis Fernando Gómez en Guadalajara, Sofía Ramírez en Puebla, Carlos Méndez en Mérida y Andrea López en TJ, o sea, Tijuana.
2: Y cerramos con Jorge Castillo en Oaxaca, Fernanda Ruiz en San Luis Potosí, Diego Morales en Veracruz y Valeria Cruz en Toluca.
1: Escríbanos, estamos en YouTube, Facebook, Instagram, TikTok, X y Spotify.
2: También nos pueden contactar en el número 55 34 83 42 39, 55 34 83 42 39 o mandarnos un correo electrónico. Estamos como lahoranacional@segob.gob.mx. Muy buenas noches y excelente semana.
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1: Ya estamos de regreso con la segunda parte de la Hora Nacional y les tenemos muchísima información.
2: En temas de salud, el 12 de mayo es el Día Mundial del Cáncer de Ovario. El doctor David Isla Ortiz, del Instituto Nacional de Cancerología, nos va a explicar cómo podemos prevenir esta enfermedad.
1: Vamos a hablar de cultura y de grandes escritores mexicanos, por el aniversario del nacimiento de Juan Rulfo y los luctuosos de Carlos Fuentes y Jaime Torres Bodet, haremos un reportaje sobre su legado literario.
2: Además, les presentamos los flashazos del bienestar, información breve de programas y servicios de gobierno que buscan mejorar la vida de las familias.
1: En la Hora Naime o la Hora del Corazón,
2: niñas y niños de distintos estados de la República nos mandan saludos en lenguas originarias y nos recuerdan que México es uno de los países con mayor diversidad lingüística del mundo.
1: Pues cómo no, mi Leos, con música de Feliciano Carrasco, que a través de sus letras difunde su lengua materna zapoteca.
2: Y les vamos a platicar de teatro, Crónicas del Diablo, cómo pintar gatos. Esto y más en la siguiente media hora. Hoy vamos a hablar del cáncer de ovario, una enfermedad que suele diagnosticarse tanto por su condición silenciosa.
1: Y para eso nos acompaña esta noche el doctor David Isla Ortiz, cirujano, oncólogo y jefe del Departamento de Ginecología Oncológica del Instituto Nacional de Cancerología. Qué gusto tenerlo por acá.
3: Gracias por la invitación, para mí es un placer estar con ustedes.
2: Para nosotros de verdad que es un honor tenerlo aquí, sobre todo para hablar de un tema tan importante, porque el cáncer de ovario entendemos que es una enfermedad silenciosa. ¿Nos puede platicar un poquito del contexto de lo que acabamos de mencionar?
3: Es una enfermedad que se le llama silenciosa porque da síntomas muy inespecíficos. Generalmente da síntomas que están asociados como gastritis, como colitis, como problemas de urinarios, pero no es una sintomatología propia del cáncer de ovario. Y creo que aquí viene uno de los mensajes como muy fundamentales para toda la población. Es que hagan caso a su cuerpo, que escuchen a su cuerpo y que si tienen síntomas que son persistentes, como distensión abdominal, saciedad gástrica al comer, o que tengan dolor pélvico o dolores o síntomas urinarios y que son persistentes, esto habla de que hay algún problema y hay que pensar en cáncer de ovario.
1: ¿Y esto se encuentra, digamos, con chequeos de rutina? ¿Son específicos? ¿El Papa Nicolau, por ejemplo, puede detectar esto?
3: El Papa Nicolau, desafortunadamente, no es para cáncer de ovario. Papa Nicolau es solamente para cáncer cervicuterino, pero el estudio de imagen, ultrasonido, tomografía, resonancia magnética son los estudios que hacen sospechar y al final el diagnóstico es histopatológico.
2: ¿Hay algún factor de riesgo o quizá un antecedente familiar que nos puedan hacer pensar que nuestro dolorcito de panza y distensión abdominal puede ser algo más?
3: Sí, hay pacientes, hay mujeres que tienen una asociación con enfermedades genéticas, sobre todo la asociada a BRCA, BRCA1, BRCA2, síndromes hereditarios de mama.
1: Perdón, doctor, ¿qué es BRCA?
3: BRCA es una mutación que se encuentra a nivel del gen de la célula y que normalmente está asociado con cáncer de mama y cáncer de ovario. Mujeres que tengan antecedentes familiares cercanos, hermanas, tías, abuelas, mamá.
1: ¿En qué momento podemos decir que ya la enfermedad está en una etapa muy avanzada? Y si ya estamos en esa etapa, ¿todavía podemos hacer algo al respecto?
3: Sí, algo que es importante es que desafortunadamente, y algo por lo que el Día Internacional del Cáncer de Ovario, es la sensibilización respecto a estos síntomas y identificarlos, porque el 80% se presentan en etapas avanzadas. Okay. Significa que ya no está confinado al ovario o a los ovarios, sino que ya se encuentra dando metástasis a nivel peritoneal o a nivel torácico. Aún así, en etapas avanzadas, que es ese 80%, hay muchas estrategias de manejo. Pero cambia el pronóstico. En etapas tempranas, una supervivencia de 90%. En etapas avanzadas, disminuye hasta un 40% la supervivencia.
2: Ahora, ¿se recomienda que, por ejemplo, cuando hagamos nuestra visita anual al ginecólogo, se le pida una revisión para detectar cualquier indicio de cáncer de ovario, si normalmente no lo hacen?
3: Cuando alguien acuda con el ginecólogo o médico especialista, siempre solicitar una adecuada evaluación, y algo que sucede con muchos ginecólogos es que realicen ultrasonido. Creo que eso es adecuado. El hacer una evaluación de los ovarios siempre va a ser fundamental para poder detectar una lesión o un crecimiento ovárico, pero ante síntomas que están persistiendo, creo que ahí es donde puede haber una bandera roja que nos pueda decir: hay que tomar un estudio mucho más detallado, marcador tumoral, estudio de imagen.
2: ¿Dónde podemos conseguir más información?
3: Sí, una son las del Instituto Nacional de Cancerología, donde directamente hay una plataforma donde pueden acceder y tener mayor información. Mis redes sociales, realmente hay pocas publicaciones, pero pueden estar presentes: Instagram, Facebook, en isla-david, y ahí pueden identificar alguna información que puede ser útil para todos ustedes.
2: Pues muchísimas gracias.
3: Sí, muchas gracias.
2: Y gracias a todos ustedes. Quédense con nosotros. Ahora, en temas de cultura, nuestro compañero Germán Gastelum nos lleva a un viaje por las letras mexicanas. Vamos a escuchar un homenaje especial a Juan Rulfo, Carlos Fuentes y Jaime Torres Bodet, tres pilares de nuestra literatura.
1: Sí, sus obras nos han marcado por generaciones, y con este reportaje vamos a recordar sus palabras para conectar con nuestra tradición literaria.
4: Amigos de la Hora Nacional, el mes de mayo es muy importante para las letras mexicanas en especial, porque se conmemoran eventos específicos de grandes letras y de grandes escritores que han marcado la pauta de nuestra literatura a nivel mundial. Estoy hablando del maestro Jaime Torres Bodet, de nuestro querido Juan Rulfo y, por supuesto, de Carlos Fuentes. Jaime Torres Bodet, imagínense, estamos hablando de la diplomacia, estamos hablando del amor a la educación, el gran poeta, y también escritor y también crítico, que en su momento llevó hasta lo más alto la educación de nuestro país. En los dos momentos en que fue secretario de Educación, lo que más inspiró y lo que más apoyó fue el evento de ir en contra del analfabetismo. Creó las instituciones como la del libro de texto gratuito, además de estar luchando constantemente que la educación era lo único que podía cambiar a la humanidad. Decía: los maestros son los primeros guerreros y soldados. Ellos no usan armas, ellos usan el pensamiento para ir construyendo la paz, porque la paz se construye a través de la ideología, a través de la filosofía. Jaime Torres Bodet también fue el primero y único secretario mexicano de la UNESCO. Gracias a él también se apoyó a muchísimos escritores y a mucha de la literatura latinoamericana, entre ellos nuestros grandes escritores como Juan Rulfo y, por supuesto, Carlos Fuentes. Juan Rulfo, ¿qué podríamos decir de Juan Rulfo? Es que con dos libros logró la eternidad: El Llano en Llamas y Pedro Páramo, que en su forma llevaron a hablar de México desde el interior. Dicen que Pedro Páramo manejaba el México a través de la intimidad y del silencio, algo que Juan Rulfo también hizo posteriormente, porque también fue un gran fotógrafo de las migraciones y del interior de nuestro país. Por otro lado, Carlos Fuentes, que nos trajo este libro tan importante que nos habló del mexicano a través de su comunidad, con el libro La Región Más Transparente. Él tenía 29 años de edad cuando lo escribió. Sin embargo, fue el de los tres escritores el más prolífero. Hizo 50 libros. También tenemos, bueno, parte de que él es tomado en cuenta como este boom latinoamericano, y él nació precisamente el 11 de noviembre y muere el 15 de mayo. Digamos que los tres, de alguna forma, siempre vincularon al mexicano como un ente universal. Decía precisamente Carlos Fuentes que a través del Pedro Páramo de Juan Rulfo entendió que se puede ser mexicano y universal al mismo tiempo. Algo que justamente el maestro Jaime Torres Bodet defendió toda su vida: el mexicano universal. Gracias a ellos tres, podemos decir que nuestra literatura se reconoció a nivel mundial. Léanlo para que tengamos esta esencia de lo que es realmente el mexicano. a través de su interior, a través de su exterior, a través de su importancia a nivel mundial. Gracias, amigos de La Hora Nacional. Nos vemos en la próxima.
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2: Llegó el momento de escuchar las voces más jóvenes del país en La Hora Naime. Niñas y niños de distintos estados de la República nos mandan saludos en lenguas originarias y nos recuerdan que México es uno de los países con mayor diversidad lingüística del mundo.
7: Pues cómo no, mi Leos. En nuestro país se hablan 68 lenguas originarias y más de 360 variantes.
8: Una mágica noche más en La Hora Nacional y aquí aprendiendo del futuro de México, de las infancias. Escuchar al futuro con mucha raíz porque en este momento La Hora Nacional se convierte
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8: Y como ustedes podrán ver, tenemos a dos grandes invitados. Me encuentro con Miranda y con Damián en esta noche de aprender y de escuchar. ¿Cómo están, amigos? Buenas
10: Muy
8: noches.
10: Bien. Buenas Igual. Noches.
8: ¿Desde
10: bien.
8: Dónde nos visitan?
10: Yo los visito desde Santa María Tepantla.
8: En Oaxaca.
10: En Oaxaca.
8: Ella es Miranda. ¿Y tú, Damián, desde dónde vienes?
11: Desde Río Chiquito, en Oaxaca.
8: Tú me estabas contando una cosa muy bonita de tu lugar, que tenía un río muy hermoso. ¿Cómo es el lugar donde vives, Damián?
11: Depende a qué nos refiramos, sino a mi pueblo o a mi casa normal.
8: ¿A tu pueblo?
11: Ah, obvio. Hay mucha naturaleza, puedo ir las veces que quiera al río y solo cuando llueve se pone sucio, pero después de día se pone limpio otra vez.
8: Oye, Miranda, y tú además vienes con historias para contar maravillosas de una lengua muy bonita. ¿De qué nos vas a platicar?
10: Pues igual hay mucha naturaleza, hay ríos muy bonitos. Es muy bonito porque hay muchos animalitos. En la noche se ven las estrellas muy bonitas.
8: ¡Qué hermoso! ¿Ahí es donde se habla Omdi Odi?
10: No, se habla la lengua Ayuk, que a lo mejor ustedes lo conocen como el Mije.
8: ¿Y hoy de qué nos vas a contar?
10: De la lengua Omdi Odi, el ayapaneco.
8: Cuéntanos, por favor.
10: Que me pone muy triste saber que esta lengua está desapareciendo poco a poco, porque ya hay menos hablantes.
8: Es una pena. ¿Cómo supiste que hay menos hablantes, oye?
10: Investigando y también yendo a ver a los pueblos. Y ya hay menos de 4 hablantes.
8: ¿Menos de 4 hablantes? Sí. O sea, es algo, como tú lo dices, muy triste. Sí, pero muy triste. Cuando se pierde una lengua, se pierde historia y se pierde tradición.
10: Se pierde tradición.
8: ¿Tú qué aprendiste del Omdi Odi?
10: Que es muy triste porque hay cada vez menos hablantes. Pero también hay que enseñarle a los niños para que crezca más esta lengua. Se pierde la gastronomía, se pierden sus culturas y sus tradiciones. Es muy triste saber eso.
8: Y es que aunque ustedes no lo sientan, de pronto perder esas cositas nos pega a todos porque es perder un poquito de México.
10: De México.
8: Pero miren, si ustedes escuchan al futuro de México, como ya les dijimos, tiene raíz y eso es muy importante. Hoy, mi amiga Miranda nos va a presentar un video. ¿De quién, Miranda? ¿Qué es lo que vamos a ver a continuación?
10: De mi compañero Isaac.
8: ¿Qué nos va a contar Isaac?
10: Isaac nos va a enseñar a saludar en la lengua Omdi Odi, que es el ayapaneco.
8: Y ustedes siguen aquí con nosotros en La Hora
9: Naime.
12: Hola, bienvenidos a La Hora Naime, tiempo del corazón de la Ola Nacional, un espacio donde niñas y niños estamos muy orgullosos por nuestro país. Soy Isaac y estudio en la Escuela Frida Kahlo en Los Reyes de Paz, Estado de México. Le presento la palabra que usaremos toda la semana. Juna, repitan conmigo, Juna, significa hola ayapaneco. Significa hola, repitan conmigo, Juna, repitan conmigo, Juna, repitan conmigo, Juna. Gracias.
2: Hace unos días, el 3 de mayo, fue el Día de la Santa Cruz, una fecha que celebra quienes construyen literalmente en nuestro país, las y los albañiles.
7: Su trabajo diario es fundamental para sostener a México. Vamos con un reportaje que nos preparó nuestro compañero Orlando Abad.
13: Bienvenidos a la Hora Nacional. Hoy es 3 de mayo y va a ser una fiesta increíble, de esas que todo México celebra, pero necesitamos platicar con los festejados y las festejadas. El 3 de mayo en México y en muchas partes de Latinoamérica se celebra a los trabajadores y las trabajadoras de la construcción. Y hoy venimos a ver qué es lo que sucede en una obra día a día, cómo se la pasan los trabajadores, cómo celebran y, por supuesto, a reconocer todo su trabajo que con orgullo y valor hacen un México mejor. Así que acompáñenos, hoy la vamos a pasar muy bien construyendo en la Hora Nacional. Aquí, desde el Inge hasta el Chalán, cada quien tiene su lugar. Y en esta fiesta la mesa es muy amplia, cabemos todos. Ahorita estamos platicando con el ingeniero Adán Hernández. ¿Cuál fue la magia, el encanto que le hizo quedarse en la obra trabajando?
14: Más que nada, yo creo que las historias de la gente. Sí, le batallan mucho, sí le sufren mucho. Y no lo sabes hasta que tú lo vives. Realmente, el hecho de trabajar fuera, pierdes todas las comodidades de tu casa. Ya no estás acostumbrado a que te levanten, te hagan tu desayuno, todo tengas limpio. Al contrario, tienes que hacerte de tus cosas, lavar tu ropa, cocinarte.
13: Yo detecto cierta fraternidad en este grupo de trabajo, ¿no? Hay mucha camaradería, hay mucho apoyo.
14: Tienes razón, nos llevamos aquí con los compañeros porque haces un equipo y es parte de todo. Llevarnos bien. Y esto que mencionas del 3 de mayo, pues la verdad es importante porque a final de cuentas es un agradecimiento que se le hace a la gente por su labor ardua. Realmente lo que hacemos debería de valorarlo el país, darle un poquito más de reconocimiento al sector constructivo.
13: Es mucha la gente que trabaja aquí y yo le quiero pedir un favor muy especial, que nos explique un poco cómo es que funciona este escalafón dentro de la obra.
14: Lo que pasa que aquí pues están divididos por varias áreas. Están los obreros, que son los que usan luego el casco amarillo, los electricistas, que usan el casco azul, los plomeros usan a veces el verde, ya los arquitectos o los ingenieros usan blanco. Hay cascos grises que son para visitas y también por áreas hay niveles, ¿no? Desde un ayudante, un oficial, puede tener su cabo o a un maestro de obra.
13: Bueno, hay que escuchar a la gente que trabaja, hay que tomar en cuenta estas manos mexicanas que hacen del país un lugar mejor. ¿Algún mensaje para todos los camaradas que nos estén viendo?
14: Pues muchas felicidades por ser su día, porque gracias a ustedes son los que construyen México.
13: Todo el respeto y el cariño desde la Hora Nacional. Muchas gracias, Inge.
14: Gracias a ti, mi buen Orlando.
13: Nosotros continuamos.
15: Soy albañil de los buenos y no le temo a la muerte.
13: Es bien sabido que las manos mexicanas que laboran en la obra son valiosísimas, pero hoy quiero platicar con Juan Ramos, que lleva 15 años trabajando entre obra y obra y ha visto, miren, todos los niveles. Así que, primero que nada, feliz día, porque hoy es 3 de mayo y sí, hay que celebrar.
16: Es el día que nos toca hoy, ahora sí festejarlo, ¿no? Pues ahora sí, como todas las obras lo festejan, lo celebran y todo acá, ¿no? Una comidita buena, o sea, acá, ¿no? Eso es lo más importante de esto el día de hoy.
13: Oye, Juan, 15 años después, me gustaría preguntarte si recuerdas tu primer día de trabajo en la construcción.
16: Yo cuando llegué en la construcción, yo no sabía nada. Entonces tú cuando, con el tiempo que tú llevas, un año, dos años, vas cumpliendo, ya vas aprendiendo, ya sabes de qué se trata. Desde que empecé, desde un chalancito y me elevé, entonces ya empiezas a ver los metas.
13: ¿Qué le dirías a todos los compañeros que hoy están festejando, a todos tus amigos albañiles, arquitectos?
16: Muchos saludos y un abrazo de lejano, ¿no? Pero pues con todo corazón, pues que la pasen bien, que la pasen chido.
13: ¿Me invitas a comer?
16: Exacto.
13: Vamos pues a festejar. Nosotros ahorita regresamos, vamos a comer y a pasarla bien porque hoy es 3 de mayo. ¡Vivan los albañiles que con orgullo y valor le dan crecimiento a esta nación! Seguimos en la Hora Nacional. Gracias, Juan. 3 de mayo se festeja en todo México y la Hora Nacional está presente de la mano de un grande. Hoy estoy con Javier Hernández, alias
17: El Chicharito.
13: Cuéntame, ¿qué es lo que hacen para festejar? ¿Qué les dan de comer? ¿Qué es lo que pasa en una fiesta el 3 de mayo?
17: Primeramente que nada, pues darle gracias a Dios pues por el trabajo, ¿no? Y pues por así por bendecirnos las manos y hacer una misa y acá. Y pues ya posteriormente pues lo que se viene haciendo pues es que pues una carne asada, la bisteciza.
13: Personalmente, ¿cómo te gustaría que se festejara al albañil? ¿Cuál sería tu fiesta ideal?
17: Prácticamente pues sí, no, nos gustaría que se mocharan más que nada con algo chido, ¿no? Pues ya sea, no sé, un lechoncito por acá, una rifa.
13: Bueno, pues para todos los patrones que están viendo esto y escuchando esto, recuerden, consientan a nuestra gente trabajadora porque es muy importante. Déjame felicitarte y agradecerte por tu trabajo y el que hacen todos los trabajadores en esta nación, porque definitivamente es una labor muy noble, es una labor muy pesada. ¿Es cansado trabajar en la obra?
17: es cansado más que nada y ahora sí, pues, tenemos que ir a la casa. Otra vez, posteriormente, pues, regresando otra vez, pues vamos a la casa, regresamos al trabajo, pero los fines de semana, pues ahora sí me voy a mi pueblo. Vamos, regresamos desvelados y otra vez tenemos que volver a regresar aquí. ¿Para qué? Para seguir laborando.
13: Y eso no es impedimento para mi querido Javier para regalarle algo muy especial a toda esa gente maravillosa que hoy está de fiesta aquí en la Hora Nacional. Javier, arráncate, por favor,

0: Esta es Tercera Llamada. Comenzamos.
1: Están de regreso con nosotros parte del elenco de la obra Las Crónicas del Diablo. Hemos hablado mucho de esta obra, pero hoy nos van a contar de qué trata esta nueva entrega.
2: Sí, se llama, y a mí me interesa un montón, Manual para Pintar Gatos. Y para platicarnos de ella están con nosotros las actrices Giovanna Andrade, Mande Monarca y Daira Mendoza. Nos van a platicar qué hace tan especial a esta nueva entrega de Crónicas del Diablo. Porque por si alguien no ha escuchado las visitas anteriores de la producción de Crónicas, esta obra va cambiando de tema y de concepto y de todo cada tanto tiempo, ¿no?
3: Así es.
4: Sí. Esta versión, la verdad es que es algo diferente, porque ahora sí que las mujeres ocupan el espacio en la historia y es bastante emotivo porque se cuenta la historia de las mujeres surrealistas europeas que llegaron a México por medio de la Segunda Guerra Mundial y la Guerra Civil Española. Entonces, es ir conociendo su historia, cómo es que llegan a México y qué dificultades se enfrenta un artista pues de otro país y otra nacionalidad en un país nuevo. Y cómo esta sororidad las une y todo este idioma etéreo y brujil. Entonces se habla mucho de los gatos y la magia y la astrología y el tarot. De verdad que son historias que, a pesar de que son un poco antiguas, conectan con la actualidad, con las mujeres de hoy, con nuestras ancestras, nuestras abuelas, mi hermana chiquita. O sea, yo creo que toda mujer se puede ver identificada y los hombres también se llevan un pedazote de alma con esta historia que es hermosísima.
2: Cuéntenos un poquito de qué pintoras son estas que, pues, que pintan gatos.
5: Pues son llamadas las tres brujas, Leonora Carrington,
2: Tocaya,
5: Remedios Varos y Katy Horna. Pues estas tres brujas que vienen de Europa a México, pues muchas las conocen, a Leonora y a Remedios más que nada, por sus pinturas, pero a Katy casi no, porque ella es fotógrafa, entonces está detrás de la cámara. Ella ha retratado pues lo que pasó en su vida y mucho de la guerra.
2: Sí, son increíbles. Claro. Pues son, ahorita hay dos exposiciones incluso ocurriendo en la Ciudad de México. Una de la Remedios. Gusto. O sea, está que no lo pudieron haber planeado mejor.
1: Sí. Sí. Pero entonces sí se conocieron. O sea, sí eran amigas y
4: se veían.
1: Yo eso, por ejemplo, no lo sabía.
2: Yo tampoco.
1: ¿Qué tal?
6: Y que hay muchas curiosidades porque pese a que ellas estuvieron compartiendo pues tiempo de su vida cuando estaban en París y que se sabe que todos los artistas estaban ahí y demás, nunca coincidieron y hasta que llegaron aquí a México, pues evidentemente algo ahí en el destino las unió con historias que de pronto se espejean muy bien la una con la otra y pues creo que era inevitable que formaran estos lazos tan estrechos.
1: Claro, oigan, en retrospectiva ahorita son mujeres muy importantes. Su obra es hermosa, es conocida a nivel mundial, pero siempre está esta cuestión de que fue hace muchos, muchos, muchos años en un mundo muy dominado por hombres. ¿Cómo era esto en aquella época?
4: Pues definitivamente sí había un espacio más reducido para la expresión artística femenina y la verdad que es sorprendente que estas tres mujeres hayan ocupado el espacio y hayan tenido el reconocimiento que tienen a pesar de las circunstancias en los 40, 50, pero también como esta capacidad de ir en contra de los estándares que ocurrían en ese entonces se requiere una fuerza y una determinación impresionante que debido a la época a veces puede ser un poco difícil de generar. Entonces eso es una de las cosas que las unió a las tres y que aparte pues genera como un ícono del mundo artístico, porque la verdad es que no cualquiera.
2: Recuérdenos por favor entonces Foro Shakespeare, pero ¿cuándo están y hasta cuándo están?
6: Todos los martes de mayo desde el 5 hasta el 26.
5: Sí. En el Foro Shakespeare a las 8:30.
2: Es muy cortita temporada.
6: Muy cortita, son 4 funciones.
2: Rápidamente.
4: Sí, así que vayan a vernos, por favor. La verdad es que es una manera maravillosa de aprender historia. Sí, en este caso es historia del arte. Y se van a divertir, se van a emocionar, van a llorar. De verdad es grandiosa, de verdad.
1: Las Crónicas del Diablo siempre lo hacen muy bien.
4: Sí, sí.
1: Pues muchas gracias, chicas. Gracias por venir a la grabación. Se los agradecemos muchísimo.
4: Muchas gracias.
6: Las Crónicas del Diablo, así estamos en todas las redes, Facebook, Instagram, TikTok. Búscanos, síganos y que se enteren de estas y más ediciones por venir.
5: Y pueden adquirir sus boletos en la página del Foro Shakespeare.
2: Muchas gracias.
4: Gracias
6: a ustedes. Gracias por invitarnos.
1: No, y gracias a ustedes por continuar con nosotros.
2: Hoy nos acompañamos. acompaña aquí en la Hora Nacional Feliciano Carrasco, una voz que lleva la riqueza musical del pueblo mija a los escenarios.
1: Así es, su propuesta preserva la lengua, la tradición y la identidad, manteniendo vivas las raíces a través de la música. Maestro Carrasco, bienvenido una vez más a la Hora Nacional.
3: Muchas gracias, pues es un gusto regresar de nuevo y contento de estar aquí en la Hora Nacional y sobre todo de traer algo de mi música, de la cosmovisión, el pensamiento de mi cultura, que es la cultura sao, la cultura zapoteca.
2: ¿Desde cuándo llevas haciendo música?
3: O sea, ahorita tengo 53 años, yo creo que alrededor de unos 30 años ya. Aquí en la Ciudad de México empezamos, aunque allá empecé estudiando un poquito la guitarra en la escuela de Florencio Bacha en la séptima sección en Juchitán, Oaxaca. Pero ya aquí con el maestro Benigno Gasca empecé a estudiar más en forma la guitarra, sobre todo para poderme acompañar como trovador zapoteca. El maestro Benigno me ayudó muchísimo a mi carrera, que hizo los arreglos de mis primeros discos. Él es poblano y también radica aquí en la Ciudad de México. Es un concertista de guitarra clásica, pero también un gran arreglista.
1: Oiga, maestro, hablaba ahorita de la cosmogonía de su universo, de su manera de ver la vida. Para empezar, ¿cómo es y cómo lo integra su música?
3: La influencia, por supuesto, del mar y la milpa, los trajes, la vestimenta de la mujer zapoteca, pues me ha inspirado a cantar, escribir canciones que hacen alusión al campesino, al mar, a la milpa y también a la mujer ismeña, ¿no? Y sobre todo a mi madre tierra, que pues no olvido de dónde vengo. Y eso me ha ayudado mucho a redireccionar mucho el tema de mis composiciones. Una de las canciones que se llama Mi Tierra, que hace alusión al huipil de la mujer zapoteca, y hace alusión a mi madre, también a mi abuelo, que pues en paz descanse, le dediqué una canción que se llama Campesino. Y bueno, son temas que me regresan a mi pueblo. Han sido como una luz voltear hacia mi pueblo para poder escribir mis canciones.
2: ¿Cómo da a conocer su música? ¿Redes sociales, plataformas digitales? ¿Cómo es el proceso de llevar sus composiciones a un público más grande?
3: De alguna u otra manera utilizo el Facebook. Estoy como Feliciano Carrasco Regalado. Tengo un centro cultural en Tlatelolco y ahí ese centro se llama Centro Cultural Macario Matus. Entonces ahí anuncio en esa página del Facebook Centro Cultural Macario Matus o como Feliciano Carrasco Regalado. Uh-huh. Así estoy y ahorita estoy preparando una página justamente para subir todos mis discos y por supuesto para que estén en todas las plataformas, ¿no? Pero me pueden contactar, les voy a dar un número que es 55-275-19643. Lo repito, 55-275-19643. Ahí me pueden escribir por WhatsApp si están interesados en conocer más sobre mi música o adquirir algún disco mío. Y en el Facebook estoy como Feliciano Carrasco Regalado.
2: Pues qué bueno que nos visitó Feliciano Carrasco una vez más aquí a la Hora Nacional. Es un gusto haber podido platicar un ratito. Y felicidades por todo lo que viene.
3: Muchas gracias, Leo Chapo, por recibirme. Esperamos que la gente escuche no nada más mi lengua, sino pues hay 68 lenguas, ¿no? Entonces yo creo que somos una potencia y con una gran diversidad lingüística en este país.
1: Y musical,
3: que no necesitamos
1: todo tipo de géneros.
3: Eso es aparte, ¿no? Entonces uh-huh. Ahorita hay un boom sobre, hay rockeros, hay cantantes raperos, uh-huh. De todo en lenguas. Entonces yo creo que ahí va avanzando la música en las lenguas. Y eso pues es un gran avance que podemos tener.
2: Oiga, pues muchísimas gracias una vez más por habernos acompañado.
3: Muchas gracias.
1: Gracias maestro Feliciano.
3: Gracias.
2: Y así llegamos al final de esta Hora Nacional. Muchas gracias por acompañarnos en este recorrido de información, cultura y entretenimiento.
1: Que esta semana tenga muchísimos buenos momentos, encuentros importantes y muchas razones para celebrar. Nos escuchamos y nos vemos la próxima semana.
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3: El cepillo dental eléctrico puede ser un aliado para tu higiene bucal. Por eso, el Laboratorio Nacional de Protección al Consumidor analizó 10 modelos distintos. Quédate y conoce el estudio de calidad.
4: ¿Estás pensando en vivir en pareja? Antes de tomar la decisión, es importante generar acuerdos. Hoy en Cuida tu Dinero, te contamos cómo construir acuerdos financieros en pareja.
2: Revista del Consumidor.
3: El cepillo dental eléctrico es un dispositivo diseñado para realizar movimientos automáticos, rotatorios, oscilantes o sónicos que facilitan la eliminación de los residuos alimenticios y placa bacteriana. Cumple la misma función que un cepillo manual, pero su asistencia mecánica facilita el proceso de cepillado. Su uso constante ayuda a prevenir enfermedades como caries, sensibilidad dental, halitosis, entre otras. Sin embargo, su eficacia también depende de una técnica correcta y del tiempo de cepillado.
4: Están compuestas por un mango que contiene el motor, la batería y los controles de funcionamiento, así como un cabezal con cerdas perpendiculares que facilita la limpieza de zonas de difícil acceso. Algunos modelos cuentan con sensores, temporizadores e indicadores luminosos. Existen distintos tipos de cabezal. Los rotatorios, de forma redonda, giran sobre su propio eje y suelen recomendarse a quienes usan un cepillo eléctrico por primera vez. Los sónicos funcionan mediante vibraciones de alta frecuencia y son adecuados para personas con encías sensibles, implantes y ortodoncia. También existen cabezales infantiles, de menor tamaño y con cerdas más suaves.
3: En cuanto a su alimentación, algunos modelos cuentan con batería recargable integrada, mientras que otros funcionan con pilas intercambiables tipo AA. Ante la amplia oferta disponible en el mercado, el Laboratorio Nacional de Protección al Consumidor analizó 10 cepillos dentales eléctricos, 4 para niñas y niños y 6 para personas adultas. El estudio verificó que la información comercial fuera correcta y que los productos incluyeran instructivo y garantía en español. También se revisaron los acabados, el desgaste de las cerdas tras un uso simulado de 3 meses, la duración de la batería, la retención del cabezal y la temperatura alcanzada durante su uso.
4: ¿Cuáles fueron los resultados? Todos los modelos evaluados presentaron un funcionamiento seguro, ya que sus niveles de calentamiento se encuentran dentro de los límites permitidos, además de calificar excelente en la prueba de acabados. Los modelos que mostraron una excelente retención del cabezal fueron 2 de la marca Oral-B para adultos y 2 modelos infantiles, Oral-B Disney Pixar Cars y Philips Colgate.
3: Los cepillos con menor número de ciclos de cepillado fueron 2 modelos de Oral-B. Uno infantil de Marvel Spider-Man y otro para adultos. Sin embargo, ambos cuentan con sistemas de carga rápida. Estos 5 modelos sobresalieron por los ciclos de cepillados que ofrecen con una carga de batería. Los modelos que calificaron excelente en la prueba para medir si sus cerdas se desprenden fueron 2 de la marca Oral-B y 3 de Philips Colgate.
4: Para aprovechar mejor tu cepillo dental eléctrico, toma en cuenta estas recomendaciones. Consulta con tu dentista el tipo de cerdas más adecuado para tu salud bucal. Cambia el cabezal cada 3 meses o antes si notas desgaste, deformación o tuviste alguna enfermedad respiratoria. Enjuaga y seca tu cepillo después de usarlo para evitar que se formen microorganismos que puedan afectar tu salud bucal. Lávate los dientes después de cada comida y sigue una técnica de cepillado adecuada para evitar los residuos.
3: Antes de comprar un cepillo dental eléctrico, considera lo siguiente. adquiérelos en establecimientos formales. Esto garantiza que el producto haya tenido un manejo higiénico para su venta al público. Considera el costo de los cepillos eléctricos, así como de sus cabezales de repuesto. Compra un paquete de cabezales de repuesto y cámbialo cada 3 meses o antes. Revisa sus características y asegúrate que el cepillo que vayas a adquirir se adecúe a tus necesidades específicas.
4: No olvides que los cepillos dentales eléctricos no deben tirarse a la basura común, sino desecharse por partes. El cabezal debe tirarse en la basura inorgánica no reciclable y el cuerpo del cepillo llevarse a un centro de acopio de residuos eléctricos.
3: Recuerda que también puedes consultar este estudio de calidad en nuestro canal de YouTube, Profeco TV.
2: Revista del consumidor.
4: Si tienes pensado vivir en pareja, toma en cuenta que hacerlo también implica coordinar metas y tomar decisiones económicas en conjunto. Antes de contratar cualquier servicio o asumir un compromiso financiero, es fundamental hablar con honestidad sobre la situación personal de cada uno. Realizar un análisis financiero previo ayuda a evitar confusiones, malos entendidos y conflictos a futuro.
3: Algunas preguntas que pueden ayudarte a evaluar tu situación individual son: ¿cuál es mi ingreso mensual? ¿Qué deudas tengo que liquidar? ¿Cuáles son mis gastos fijos como rentas, servicios o suscripciones? ¿Qué metas personales no estoy dispuesto o dispuesta a negociar? Una vez que reflexiones y tengas claras tus respuestas, es momento de conversar con tu pareja y alinear expectativas. Estas preguntas pueden ayudarles a generar acuerdos de forma responsable y consciente. ¿Qué gastos compartiremos a partir de ahora? ¿Qué metas queremos lograr juntos? ¿Como comprar una casa, un coche, viajar o crear un fondo de ahorro? ¿Cómo vamos a dividir los gastos? ¿Qué compras requieren aviso o acuerdo previo?
4: Establecer acuerdos claros previene conflictos y evita la llamada infidelidad financiera, que ocurre cuando alguien oculta deudas, gasta sin avisar o utiliza recursos comunes sin consultarlo. En muchos casos, esto sucede por miedo, vergüenza o falta de comunicación, pero con el tiempo el silencio debilita la confianza y puede generar malentendidos.
3: Existen diversas herramientas financieras que pueden facilitar la vida en común. Pero antes de elegir cualquiera, es importante hacer una pausa y preguntarse con sinceridad si ambos desean participar y bajo qué condiciones. Por ejemplo, en el caso de las cuentas de ahorro mancomunadas, antes de contratarlas conviene preguntarse: ¿tenemos metas claras y compartidas? ¿Ambos podemos aportar de forma constante? Si la respuesta es sí, estas cuentas pueden ser útiles para proyectos conjuntos como vacaciones, fondos de emergencia o gastos del hogar.
4: Existen dos modalidades: la cuenta mancomunada, en la que ambos deben autorizar cada movimiento, y la solidaria, en la que cualquiera puede disponer de dinero con mayor libertad. Elijan la que mejor se ajuste a sus necesidades y lleven un registro claro de cuánto aporta cada quien y en qué se utiliza el dinero.
3: Otra opción es el crédito hipotecario mancomunado, que puede permitirles acceder a un monto mayor para construir patrimonio. Sin embargo, es indispensable evaluar si cuentan con ingresos estables y suficientes a largo plazo, así como revisar cuidadosamente tasas de interés, seguros obligatorios, plazos, penalizaciones y cláusulas de rescisión.
4: En el caso de las tarjetas de crédito con responsabilidad compartida, pueden...
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2: De Dalí es justamente porque hoy, un día como hoy, pero en 1904 nace el gran Salvador Dalí, el que fue de hecho expulsado de la Complutense de Madrid. Estaba leyendo este fin de semana que por ahí la misma universidad guarda muchos registros de lo díscolo que era el alumno. En fin, el genio Salvador Dalí, hoy sería su cumpleaños. Hoy también es 11 de mayo, hay, bueno, pues ya varios días que hemos vivido en este 2026, y pues prácticamente vamos de gane. Es el 131, centésimo, trigésimo primer día, y nos quedan a usted y a mí 234 días para finalizar el año. Bienvenidas y bienvenidos, esto es MBS Noticias, soy Luis Cárdenas, vámonos.

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1: ¿Qué tal amigos de MBC Noticias? Les informo el pronóstico del tiempo desde el Servicio Meteorológico Nacional. Actualmente el frente frío número 50 se desplazará sobre el norte y noreste del territorio nacional, en combinación con canales de baja presión en el oriente y sureste mexicano y la corriente en chorro subtropical, generarán lluvias puntuales torrenciales en zonas de San Luis Potosí, Hidalgo, Puebla y Veracruz, además de lluvias intensas en Tamaulipas y Querétaro, lluvias muy fuertes en Nuevo León, Estado de México y Oaxaca, lluvias fuertes en Guanajuato, Ciudad de México, Morelos, Tlaxcala y Chiapas, chubascos en Tabasco. Simultáneamente, la masa de aire frío asociada al sistema frontal originará rachas de viento fuertes en estados de la Mesa del Norte y la Mesa Central, así como descenso de temperatura en el norte, noreste, oriente y centro del país. A su vez, el ingreso de humedad del Océano Pacífico en combinación con inestabilidad atmosférica ocasionarán lluvias y chubascos en el norte y noroeste y occidente del territorio nacional, pronosticándose lluvias puntuales fuertes en Michoacán. Finalmente, continuará la onda de calor en Baja California Sur, Sonora, Chihuahua, Durango, Sinaloa, Nayarit, Jalisco, Colima, Michoacán, Guerrero, Chiapas, Morelos, Puebla, Veracruz, Tabasco y Yucatán, finalizando a partir de este día en Zacatecas y el Estado de México. Para el Valle de México se esperan condiciones de cielo medio nublado a nublado en el transcurso del día. En horas de la mañana, ambiente fresco a templado, frío en zonas altas del Estado de México. Hacia la tarde, ambiente cálido con probabilidad de lluvias fuertes en la Ciudad de México y lluvias fuertes con puntuales muy fuertes en el Estado de México, acompañadas con descargas eléctricas y posible caída de granizo. La temperatura mínima en la Ciudad de México será de 14 a 16 grados Celsius y la máxima de 24 a 26 grados Celsius, mientras que para Toluca, Estado de México, se prevé una temperatura mínima de 7 a 9 grados Celsius y una máxima de 20 a 22 grados Celsius. Viento del este y noreste de 15 a 30 kilómetros por hora con rachas de 40 a 60 kilómetros por hora es lo que se espera en la región. Informó el pronóstico del tiempo Boris Hernández del Servicio Meteorológico Nacional de la Conagua.

0: 7:30 de la mañana, la presidenta Claudia Sheinbaum encabezará su conferencia de prensa matutina. Más tarde, a las 10:30 de la mañana, presidirá el 106 aniversario de la columna de la legalidad en el heroico colegio militar. A las 11:30 de la mañana, la Coparmex dará a conocer los resultados del monitor de seguridad. Al mediodía, la Comisión Interamericana de Derechos Humanos presentará el informe sobre desapariciones en México. A las 12:30 horas, el Partido Acción Nacional ofrecerá una conferencia de prensa. En Washington, el ministro de Defensa surcoreano, Ahn Kyu-bak, se reunirá con su homólogo estadounidense, Pete Hegseth. Ante un tribunal federal de Washington, se llevará a cabo la comparecencia de Cole Allen, acusado de intentar asesinar al presidente de Estados Unidos, Donald Trump, durante la cena de corresponsales de la Casa Blanca. Hoy iniciará el juicio oral contra el expresidente de Bolivia, Evo Morales, por el delito de trata agravada de personas. Hoy dará comienzo el juicio del caso Sinohidro, en el que el expresidente de Ecuador, Lenín Moreno, está acusado de cohecho por presuntos sobornos en la empresa estatal china. Y hoy, el delegado general del Festival de Cannes ofrecerá una rueda de prensa en vísperas de la gala inaugural de la 79 edición del prestigioso certamen cinematográfico francés.
1: Qué gusto me da poderlo saludar en esta mañana. Son las 6:13 de ya el 11 de mayo, el año 2026. Felicidades a las mamás, quien celebró algo con el Día de las Madres. ¡Qué padre! Felicidades si es madre, felicidades si fue hijo, si estuvo ahí también felicitando a su mamá. Pues qué bonito la fiesta, etcétera. Vamos a platicar sobre eso también más adelante hoy en un programa pues que tiene de todo, con muchísima carga de información. Continúa el tema de Rubén Rocha Moya. Fue baleada una de sus casas, su vieja casa, una casa que tenía pues ya unos 10 años de abandono más o menos en la colonia Las Quintas, antes de que se hiciera putrimultimillonario y narcotraficante tan importante. Pues él vivió en esa casa y fue baleada. Le vamos a platicar sobre el tema y cómo van las investigaciones en torno al caso de Rubén Rocha Moya. Vamos a platicar también sobre otros temas que salpicaron la jornada. Hoy mataron a una mamá y a una hija activistas en Salamanca. Estaban buscando ahí a su hijo, a su hermano. Y bueno, pues todo esto se da en el marco de las manifestaciones contra pues las desapariciones. Hablaremos sobre ese tema. Hablaremos también en esta mañana sobre pues lo que está pasando con el Politécnico allá en Londres. No les están pagando las becas a los muchachos de posgrado, lo cual los ha puesto en una situación harto complicada. Los dejaron botados con una mano adelante y otra atrás. Platicaremos sobre ello y sobre mucho más aquí en MBS Noticias. Habrá ciencia, cultura y espectáculos. Ya sabe, 6:15, primero la información en los estados. ¡Vámonos!
2: Estados. Coahuila. Luego de que Morena denunciara una presunta agresión contra su candidata a diputada local, Delia Aurora Hernández, y acusara al exdiputado Edgar Sánchez como presunto responsable, el político rechazó los señalamientos y detalló que simpatizantes del partido oficialista iniciaron el enfrentamiento a golpearlo durante una discusión con brigadistas ocurrida en San Pedro. Asimismo, negó tener vínculos con el PRI o la Unión Democrática de Coahuila y enfatizó que la candidata hubiera sufrido agresiones físicas directas.
3: Baja California.
2: En Mexicali, familiares, amigos y ciudadanos realizaron una marcha para exigir justicia por la muerte de Vicente, el menor de 3 años que falleció tras permanecer dentro de un automóvil por más de 12 horas. Durante la protesta, Juan Carlos Mesa, padre del niño, solicitó impulsar la Ley Vicente, iniciativa que busca fortalecer los procesos de custodia provisional con análisis psicológicos y estudios familiares obligatorios. En tanto, Roxana N., madre del menor, fue vinculada a proceso por su presunta responsabilidad en el delito de homicidio por omisión impropia con dolo eventual.
3: Sonora.
2: Dos adolescentes de 17 años fueron detenidos por su presunta participación en el homicidio de Sergio Daniel, joven boxeador de 16 años, asesinado el pasado 5 de mayo en la colonia Santa Fe, en Ciudad Obregón. De acuerdo con las indagatorias, los agresores le dispararon desde una motocicleta tras salir de entrenar. Durante la visita de la presidenta Claudia Sheinbaum al estado, la madre del menor pidió su intervención y expuso que su hijo recibió amenazas que lo presionaban para ser parte de un grupo delictivo. Un vuelo de la aerolínea Volaris, procedente de Chicago y con destino a Michoacán, tuvo que desviarse de emergencia al Aeropuerto Internacional de Monterrey, luego de que una pasajera de la tercera edad sufriera una crisis de salud durante el trayecto. La mujer, identificada como María Yolanda Guerrero, de 72 años, originaria de Morelia, murió antes de recibir atención médica. Las primeras versiones señalan que el fallecimiento habría sido por causas naturales. Autoridades realizan las diligencias correspondientes para determinar oficialmente las causas causas del deceso.
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9: No creo que no me voy a cansar de pedirle perdón a mi hijo por lo que sucedió. Yo jamás, jamás perderé mi corazón y la para yo hacerle un daño a los niños.
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11: El próximo lunes nos vamos a volver a juntar todas las secretarias y secretarios de educación de las entidades federativas para revisar nuevamente el calendario escolar y hacer ya una propuesta definitiva el próximo lunes.
12: Este es el momento que Mario Delgado ya debe de renunciar. 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
13: Nuevo León tiene todo listo para que termine el ciclo completo el 19 de junio.
14: Desde Guanajuato invitamos a reflexionar el acuerdo planteado y si se considera necesario, hacer una propuesta diferenciada como lo planteamos ayer. Nuestro estado no es sede mundialista y nuestras instalaciones educativas están listas para atender las altas temperaturas.
15: No se debe usar la fuerza pública para atemorizar la gente del campo. Los queríamos allá cuando se abrieron los centros de acopio, que nos ayudaron a que no se permitiera el robo del recurso de los productores de este programa.
16: Que sabemos que hay estudiantes universitarios detenidos, maestros también detenidos, los compañeros campesinos detenidos, son detenciones totalmente arbitrarias.
17: Y sufren mucho, no pueden salir adelante, porque en una parte se ponen de acuerdo con la...
18: Bueno, tres minutos.
17: Todas las comunidades en el municipio de San Ignacio Río Muerto están abandonadas totalmente, sufren mucho como no se imaginan. Las ve con las mangueras en los brazos para ir a conseguir el agua.
19: Usted no ha promovido ningún contrato, digamos, no han llegado a su oficina a proponerle algún contrato en específico.
20: Usted muy majadero al hacerme esa pregunta, muy majadero de verdad. Yo creo que es sin respuesta esa pregunta.
21: En el próximo diálogo que se dé con el presidente de Estados Unidos, Donald Trump, usted pondrá sobre la mesa este tema de Sinaloa. O sea, usted hablará de esto.
22: ¿Sabes? Bueno, para eso hay un secretario de Relaciones Exteriores que está hablando con el embajador.
23: We have a problem because the cartels rule Mexico.
24: Tenemos un problema porque los cárteles gobiernan México y nadie más. Los cárteles simplemente lo gobiernan. Y saben, perdemos 200,000 personas al año por este veneno que inunda a nuestro país.
25: Los países occidentales prometieron ayuda y empezaron a avivar las tensiones con Rusia, que continúan hasta el día de hoy. Creo que las cosas están llegando a su fin, pero sigue siendo un asunto serio.

0: 6 de la mañana con 21 minutos. Bienvenidas y bienvenidos. Si me escucha usted a través de un podcast, qué gusto me va a poderlo acompañar. 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Hola también a todos en la radio, estamos en Exa, en la mejor en FM Globo, bañando este hermoso país, en tiempo real, en vivo, en la magia de la transmisión en directo. Vámonos porque hay muchísimo que comentar el día de hoy. Hoy se define si habrá 5 semanas más de vacaciones, se pasaron de lanza, o no. La verdad es que nadie quiere, bueno, los chavitos, ¿no? Y algunos, creo que ni todos los chavitos quieren. Algunos a lo mejor querrían. Pero bueno, ni maestros, o sea, todo el mundo está así de, oye, pero ¿de dónde salió? ¿Quién lo propuso? ¿A quién le avisaron cuando hicieron alguna reunión? Pues por lo que representan las vacaciones para la gran cantidad de padres de familia en este país. Ya dijo Guanajuato, ya dijo León, ya dijo Jalisco y algunos otros estados, algunos opositores, por cierto, pues que ellos no lo van a acatar, ahora sí que perdón, pero pues está medio cañón. Es casi el 15% de la matrícula, ¿no? De todo lo que sería el tema del año escolar. Rocío Méndez, cuéntanos, muy buenos días.
1: Gracias, Luis. Buenos días. Autoridades educativas analizarán de nueva cuenta el fin del ciclo escolar y el arranque del próximo año lectivo 2026-2027 tras las críticas al pasado acuerdo del Consejo Nacional de Autoridades Educativas que finalizaba las clases el 5 de junio y arrancaba el nuevo curso el próximo 31 de agosto. Más adelante, más información.
0: El titular de la SEP, Mario Delgado, dijo que hoy se va a revisar la propuesta de la del ajuste de fin de clases, si va a ser el 5 de junio o si es como estaba programada para el 5 de julio. Ahorita le comparto lo que dijo Mario Delgado, pero escuchemos.
2: Que tal como lo señaló hoy en la mañanera nuestra presidenta, el próximo lunes nos vamos a volver a juntar todas las secretarias y secretarios de educación de las entidades federativas para revisar nuevamente el calendario escolar y hacer ya una propuesta definitiva el próximo lunes, priorizando siempre el aprovechamiento, los aprendizajes de nuestros niños, nuestras niñas, jóvenes y adolescentes de nuestro país. Siempre debe ser nuestra máxima prioridad.
0: Supuestamente en esta asamblea, en esta reunión nacional plenaria ordinaria, que es la 66, reunión plenaria ordinaria 2026, habrían votado a favor prácticamente todos los secretarios de educación. Es el caso de Nuevo León, Jalisco y Guanajuato. O sea, al parecer los secretarios votaron a favor, pero sus gobernadoras y gobernadores no. Entonces, bueno, hay un meriquitenga, hay un verdadero desastre de comunicación. La presidenta como que lo agarró a curva. Vamos a ver qué sucede hoy sobre este tema. En Nuevo León dicen que sí, que todo está listo para terminar el ciclo escolar. Así lo dijo Samuel García.
3: Nuevo León tiene todo listo para que termine el ciclo completo el 19 de junio. Nuevo León, a diferencia de otras entidades federativas, empezamos clases antes, en agosto del 25. Por eso podemos concluir perfectamente en junio 19. Y aún así, vamos a tener talleres, campamentos y pedagogía del 19 de junio al 8 de julio, fecha de conclusión prevista desde el año pasado.
0: Y es que las clases estaban programadas para terminar hacia el 3 de julio. Entonces, bueno,

0: siendo planteado. Y si se considera necesario, hacer una propuesta diferenciada como lo planteamos ayer. Nuestro estado no es sede mundialista y nuestras instalaciones educativas están listas para atender las altas temperaturas. Esperamos se piense en nuestras niñas y niños y se actúe con empatía con las madres y padres de familia que han manifestado una preocupación genuina.
1: Platicamos de este tema en un momento más aquí en MBS Noticias, pero antes, la presidenta de la Comunidad de Madrid, o sea, la alcaldesa de Madrid, Díaz Ayuso, suspendió su visita en México. Tuvo mucho que ver con el Hotel Xcaret. ¿Por qué le digo que tuvo que ver con el Hotel Xcaret? Ella iba a estar este fin de semana en el marco de una premiación a personas destacadas y el hotel le retira la invitación. En la información que trasciende en los corrillos de la prensa, pues es que presionaron al hotel para quitarle la invitación. El hotel dice que no lo presionó nadie y que le retiró la invitación por las declaraciones que ha hecho en el marco de Hernán Cortés y la conquista. Tomar en cuenta también que al mismo Xcaret, pues le han retirado y trae un pleito tamaño caguama por el asunto de lucrar con los signos mayas, ¿no? O sea, con el Tren Maya no me diga que no se lucre con los hoteles que hace el ejército, pero bueno, ese es otro tema. En fin, total que ya se fue Díaz Ayuso, la parte de la 4T, los chairos pues están felices, se pusieron ahora sí que como nado sincronizado todos a hablar sobre el tema, pues enhorabuena. La derecha pues está un poco ahí más bien callada y yo creo que hay muchísimos más problemas que lamentada visita o no de Díaz Ayuso y que discutir sobre Hernán Cortés. La neta, ¿no? O sea, creo que traemos una pequeña bronca en el país. Bueno, pequeñas broncas en el país. Como va, si discutamos de Hernán Cortés. No me pareció ni muy agradable la visita de Díaz Ayuso en muchos sentidos, particularmente pues esta provocación que no le veo mucho tema ni tampoco un buen puerto. Y que termina por hundir más a una derecha de lo que debería de fortalecerse. Pero bueno, esto fue lo que sucedió. Alberto Zamora con la voz de Omar Peralta, o al revés, Omar Peralta con la información de Alberto Zamora, como lo quiera usted ver.
2: ¿Qué tal, Luis? Muy buenos días. Isabel Díaz Ayuso, presidenta de la Comunidad de Madrid, acusó a la presidenta de México, Claudia Sheinbaum, de boicotear la gala de los premios Platino y de amenazar con cerrar el hotel donde se llevarían a cabo en la Riviera Maya en caso de que ella se presentara en ese lugar. En un comunicado emitido por la Comunidad de Madrid, señaló que la mandataria mexicana la ha atacado diariamente y que incluso llamó a boicotear varios de sus eventos. En unos momentos, toda la información.
1: Y frente al tema de Rochamoya, frente al tema inclusive de la CIA en Chihuahua, con Maru Campos, traidor a la patria. Ajá. Frente a todo eso, el tema que quieren impulsar, pues es el de Díaz Ayuso. Y está bien, se entiende. Fácilmente es un distractor, una bonita caja china, hablar de lo que pasó en la conquista, que hablar de lo que viene con la relación más importante que tenemos los mexicanos, que hablar del narcotráfico, que hablar de cómo balearon la casa de Rochamoya, en fin. Pero pues el fin de semana la presidenta se refirió a la visita de Díaz Ayuso. Oscar Palacios, buen día.
3: Gracias, Luis. Buenos días. La presidenta Claudia Sheinbaum criticó a los políticos de oposición que invitaron a la presidenta de la Comunidad de Madrid, Isabel Díaz Ayuso, a México para reconocer a Hernán Cortés. En el marco de la firma del Plan de Justicia del Pueblo Yaqui en Sonora, la titular del Ejecutivo destacó que si algo tuvo Hernán Cortés fue que llegó a invadir los territorios que había, así como una terrible discriminación, violencia, esclavismo y exterminio. Indicó que hay quienes todavía piensan que México inició cuando llegaron los españoles, pero en la Cuarta Transformación reconocen que la grandeza de nuestro país viene de los pueblos originarios. Luis, los detalles más adelante.
1: Me atrevería a decir que México no inició cuando llegaron los españoles, sino muchos años después. Realmente, pues después de la Guerra de la Independencia, ahí ya podríamos hablar de una nación. Ahí ya más bien nace México, una nación relativamente joven en comparación. Y aunque no lo crea, pero los tlaxcaltecas y los mexicas pues eran como dos países diferentes. Era otra época. O sea, hace 600 años prácticamente no había TikTok, ¿no? Entonces, la situación era distinta, pero bueno, no sé si la prioridad del país sea enfocarnos en clases de historia o enfocarnos en el futuro. Interesante. Nos enfocamos en el pasado.

0: o en lo que viene. En otros temas, la presidenta de la República, desde Obregón, Sonora, con un calorón, déjeme decirle, por cierto, la presidenta felicitó en su día a todas las mamás del país, a la vez que destacó el derecho a la igualdad, el combate al machismo y cuestionó que hubo un tiempo en el que se creía que era lícito golpear a una mujer. Escuche.
1: Hubo el tiempo en que se creyó que era lícito golpear a una mujer. Eso no, se acabó la violencia contra las mujeres. Las mujeres no queremos ser más, porque decía, somos iguales, pero nunca más queremos ser menos en nuestra sociedad. Abajo el clasismo, abajo la discriminación y abajo el machismo.
0: Mientras tanto, en toda la República Mexicana, más de 1,000 madres de desaparecidos, escoltadas por sus familiares y colectivos, concluyeron su marcha del Monumento a la Madre en el Ángel de la Independencia con el reclamo: no tenemos nada que celebrar. Rocío Méndez, buen día.
2: Gracias, Luis. Buenos días. Por 14ª ocasión, más de 1,500 madres, sus familias y activistas reclamaron la presentación de 133,000 desaparecidos y la identificación de casi 80,000 cuerpos. Portando el rostro de sus hijos, marcharon del Monumento a la Madre al Ángel de la Independencia, donde pidieron que se permita la asistencia internacional. El mundo tiene que saber que sí hay una crisis de desapariciones en México, señalaron al adversario que sus protestas serán visibles durante el Mundial de Fútbol. Más adelante, más información.
0: En el marco de estas protestas, en Guanajuato, mataron a una mamá y a su hija. Es el asesinato de las buscadoras y defensoras de derechos humanos Patti Acosta y Katia Citlali Jáuregui. Integraban el colectivo Salamanca Unidos Buscando Desaparecidos. Cuéntanos, Sergio Ortiz, buen día.
3: ¿Qué tal, Luis? Buenos días. Te saludo con gusto, por supuesto, a nuestro auditorio. En efecto, tras el asesinato de las buscadoras y defensoras de derechos humanos, Patricia Acosta Rangel y Katia Citlali Jáuregui Acosta, quienes integraban el colectivo Salamanca Unidos Buscando Desaparecidos, la Red Nacional de Defensoras de Derechos Humanos en México, exigieron una investigación pronta y con perspectiva de derechos humanos y de género. El crimen que ocurrió el 9 de mayo de este año en Salamanca, Patricia y Katia, bueno, pues se trasladaban juntas en motocicleta por la vía pública cuando fueron interceptadas por hombres armados, quienes les dispararon con armas de fuego. Vale la pena resaltar que en marzo de 2025 lograron localizar a Miguel Ángel en una fosa clandestina, sin embargo, continuaron acompañando a otras personas buscadoras desde la solidaridad, el cuidado y el compromiso comunitario. Más detalles en unos minutos, Luis.
0: Y hablando del Día de las Madres, también esto que fue muy lamentable, lo que ocurrió con Roxana N. Hay malas madres, sí, también llega a existir algo así. Esta señora a la que se le olvidó su hijo y terminó muerto por una ola de calor en Baja California. Bueno, pues entre lágrimas afirmó que no se cansará de pedirle perdón a su hijo fallecido, así como a sus hijos en vida. Escuche usted.
4: Yo jamás, jamás tendría mi corazón y para yo hacer un daño a alguno de mis hijos de manera consciente. No me parece justo que se me sea señalado de la forma que se me ha sido señalado.
0: Tenía otros dos hijos, afortunadamente ellos están en vida y de hecho, pues estaban con el papá. O sea, estaban en esta custodia compartida, estaban con el padre debido al proceso de separación. Y ella se había quedado con el chiquitín, se fue a una fiesta, se alcoholizó, se olvidó del niño, siguió subiendo cosas a redes sociales. Particularmente interesantes las redes sociales de la señora, ¿eh? Lo platicamos más adelante aquí en MBS, en MBS Noticias. 6:35, regreso con más.
5: Titulares del mundo. Times, Estados Unidos.
6: Un audaz complot revela un posible espionaje por parte de Pekín.
5: Washington Post, Estados Unidos.
6: China avanza hacia la cumbre.
5: El País, España.
6: Un gran operativo desactiva la crisis del buque en Vigondius.
5: Le Monde, Francia.
6: Los primeros pasos sin restricciones de los alcaldes de la agrupación nacional.
5: The Guardian, Reino Unido.
6: Los rivales por el liderazgo del Partido Laborista se acercan mientras Starmer intenta aferrarse al poder.
5: Der Spiegel, Alemania.
6: ¿Quieres reírte un buen rato? Mejor no se lo preguntes a la IA.
5: Corriere della Sera, Italia.
6: Trump e Irán, nueva brecha.
5: Funcho de São Paulo, Brasil.
6: Según Datafolha, el 41% de los brasileños percibe actividad del crimen organizado en el lugar donde vive.
5: El Clarín, Argentina.
6: Con el envío de otros 33 pliegos, apuran la designación de jueces y fiscales.
5: Al Jazeera, Medio Oriente.
6: Irán afirma que Estados Unidos tiene demandas irrazonables. Israel bombardea el sur del Líbano.

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0: Universal.
1: Preocupa a CIDH recluta de menores por el crimen organizado. La Comisión Interamericana de Derechos Humanos alerta por el alistamiento de menores para integrarlos a estructuras criminales. México registra 18.192 niños y adolescentes desaparecidos.
0: Milenio.
1: Segov alista centro de mando especializado en búsqueda de personas. Con apoyo de Ejército, Marina, FGR y Secretaría de Infraestructura, Comunicaciones y Transportes, operará 24/7 para atender alertas desde el momento en que se generen y dará seguimiento en tiempo real.
0: Reforma.
1: Detecta el SAT red que lavó 10 mil millones de pesos. Judicializa a FGR, segundo caso más alto de lavado. Suman operaciones, presupuesto anual de la Cancillería o de Gobernación.
0: Excelsior.
1: En pleno Senado hacen campaña por colombiano, proselitismo extranjero. Morenistas emplearon la instalación de la Coordinación Mexicana de Solidaridad con el país sudamericano para llamar al voto por Iván Cepeda, candidato presidencial de izquierda.
0: Animal político.
1: Verdad, memoria y justicia. Madres y familiares de personas desaparecidas marchan en Quintana Roo.
0: La jornada.
1: Intensifica Estados Unidos asedio a Cuba con vuelos de inteligencia militar. Identifican 25 con aeronaves tripuladas y drones. Patrón similar al usado en Venezuela e Irán antes de que lanzara sus ofensivas. CNN.
0: El financiero.
1: Banxico no ha sido tolerante frente a la inflación. La gobernadora Rodríguez defiende las acciones del Banco Central.
0: El economista.
1: Misión mexicana a Canadá detonó en el país proyectos e inversiones. Empresas canadienses formalizaron su interés en analizar proyectos y posibles inversiones en entidades de la República, Secretaría de Economía.
0: Reporte Índigo.
1: Respaldo en momento crítico. La presidenta de México, Claudia Sheinbaum Pardo, mantiene el nivel histórico de aprobación a su gestión de más de 70% cuando le hace frente a los señalamientos judiciales en Estados Unidos de 10 políticos mexicanos.
0: El Sol de México.
1: Los chapitos cazaron a informante de DEA. Alexander Mesa fue torturado y asesinado en 2023 junto a 8 miembros de su familia.
0: La prensa.
1: Apurados. A un mes del arranque de la Copa del Mundo, trabajan a marchas forzadas en la remodelación del aeropuerto capitalino. Pasajeros transitan entre vallas y maquinaria.
0: La crónica.
1: Cumbre de autoridades educativas definirá calendario escolar. La SEP y las representaciones de las 32 entidades deben adecuar calendario este mismo lunes en segunda reunión nacional.

se trata solamente de la suerte. No se trata de que te vaya bien porque, bueno, fue un buen día, de repente es tu año, cosas por el estilo. Se trata también de cómo vas viendo la vida. Y es que decía la gran escritora franco-estadounidense Anaïs Nin, la vida se encoge, se hace chiquita, y tú te sientes también chiquito con ella, o se expande, se hace grande, y tú te sientes con ella también grande, fuerte, en proporción al coraje, a la manera como la vas viendo. La vida se encoge o se expande en proporción al coraje de cada uno, decía la gran Anaïs Nin, escritora franco-estadounidense. Pásala increíble, vive mucho, quiérete mucho. Recuerda que vales un friego solamente por respirar. Qué padre es tener lo que tienes. Créeme, entre más agradezcas, más habrá que agradecer. Todo esto pasa, nada es en serio. Y recuerda, recuerda que esto también pasará. 6:44, vámonos.

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1: La presidenta Claudia Sheinbaum encabezó en Cajeme, Sonora, la entrega de tarjetas de la pensión Mujeres Bienestar dirigida a mexicanas de 60 a 64 años. El programa otorga 3.100 pesos bimestrales y beneficiará a 70 mil sonorenses con una inversión de 1.448 millones de pesos en 2026. El acto se realizó en el marco del 10 de mayo y se complementó con el anuncio de un sistema nacional de cuidados. Magistrados de todo el país reconocieron a Aguascalientes como la tercera entidad federativa con mejor estado de derecho en México durante la asamblea plenaria de la CONATRIP. La gobernadora Tere Jiménez encabezó el evento y destacó que el Poder Judicial Estatal se consolida como modelo nacional por su eficiencia, uso de tecnología, reducción de rezago y mecanismos de mediación, lo que fortalece la certeza jurídica y atrae inversión. Funcionarios federales, la directora de CFE, Emilia Esther Calleja, y el gobernador de Chiapas, Eduardo Ramírez Aguilar, recorrieron la central hidroeléctrica Chicoacén, la más importante de México, y el proyecto Chicoacén 2, que agregará 240 megawatts de generación limpia. Destacaron el papel de las hidroeléctricas en la soberanía energética, la confiabilidad del suministro y el fortalecimiento del sistema eléctrico nacional. Para MBS Noticias, Rodrigo Errejón.
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0: de las protestas por la decisión de cambiar a capricho el calendario escolar, hoy se reúnen de nuevo los secretarios de educación de los estados para tomar otra definición sobre el tema. El morenista Mario Delgado creyó que ganaba puntos moviendo las fechas que la propia SEP avaló anteriormente, pero muy rápido se debió haber dado cuenta del error que había cometido. Es evidente que en Palacio Nacional no gustó nada la decisión y por eso le ordenaron cambiar las fechas que había dispuesto. Vamos a ver si Delgado realmente toma en serio el asunto y si los secretarios de educación ahora sí expresan sus puntos de vista y resisten a la decisión centralista y populista que impulsa la SEP. El tema es que varios gobernadores, sobre todo los que tienen que lidiar con las sedes mundialistas como Samuel García, Pablo Lemus y Clara Brugada, andan buscando cómo se desentienden de problemas y por eso presionaban para mover el calendario. Ya que vieron la indignación de padres y maestros, los gobernadores cambiaron de opinión y le echaron la culpa a la SEP. Al final, los perjudicados son los estudiantes y sus padres que tendrán que lidiar con el desorden, la improvisación y la irresponsabilidad de las autoridades educativas.
1: Bajo reserva del Universal.
2: Menos de dos semanas después de que la justicia de Estados Unidos acusó a Rubén Rocha Moya de presuntos vínculos con el narcotráfico, el senador morenista Gerardo Fernández Noroña ya exoneró al gobernador de Sinaloa con licencia, al afirmar que no hay pruebas del involucramiento con el crimen organizado. Asegura que la casa de Rocha es la de un maestro universitario que no tiene rasgos de dinero. La conclusión del senador es que se trata de una acusación del Departamento de Justicia sin fundamento, cuyo claro propósito es golpear a la Cuarta Transformación rumbo a las elecciones de 2027 y tensar el proceso de revisión del T-MEC. Quizá don Gerardo serviría más al país como fiscal general de la República que como senador, pues hace investigaciones express.
1: Confidencial, el financiero.
0: Con los estragos de un cáncer terminal, Kevin González, un joven de 18 años con ciudadanía estadounidense, tuvo que viajar a su natal Durango para poder despedirse de su familia. Isidoro González y Norma Ramírez intentaron obtener una visa humanitaria para ver a su hijo enfermo. Como les fue negada, se aventaron a cruzar sin documentos, pero cayeron en manos de la ICE y fueron a parar en un centro de detención. Tras volverse mediático el caso, un juez en Arizona permitió la deportación urgente de los señores y este sábado cruzaron a la frontera y lograron reunirse con su hijo, justo antes de que perdiera la vida. La migra, como el cáncer, no distingue edad ni clases sociales, y tampoco nacionalidad.
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3: ¿Por qué hacen eso? Están viendo que el suelo no está tan parejo y luego tanto brinco. ¿Por qué hacen eso? De verdad. No le avisaron a nadie. Fue una sorpresa monumental. Recuerdo que a eso de la tardecita, cuando se da el anuncio el pasado jueves, pues hubo sorpresas en varias mesas, ¿no? Varios lugares, ¿no? Oye, ¿qué adelantaron las clases? ¿Un mes? ¿Qué? ¿Cómo es posible? Ahora sí que ¿cómo le cayó a usted la noticia? A lo mejor le llegó la alerta, a lo mejor se lo mandó a alguien en los grupos de papás y mamás de los WhatsApps de sus hijos. ¿Qué fue lo que ocurrió? ¿Cómo vivió ese momento en el cual le dicen, ¿qué cree? Los chamacos van a tener un mes más de vacaciones. El problema es que hoy hay, la verdad, que opciones que se van adaptando a las realidades de cada estado de la República. Ni hace en todos lados el calor que hace en Sonora, ni todas son sedes mundialistas, ni la cosa termina por ser igual en Monterrey que en Oaxaca. Por ejemplo, en Nuevo León tienen otro calendario escolar porque adelantaron las clases justamente por el tema del mundial. Y ellos terminan el 19 de junio, pero empezaron mucho antes. Aquí hablamos de un 15%, más o menos, de calendario que se estaría perdiendo. Y eso, pues, es bastante. 15% de calendario escolar. 5 semanas más de vacaciones. En un país en el cual no sabemos matemáticas, no podemos comprender un texto, estamos reprobados, somos el último lugar de la OCDE en ciencia básica, ¿a cuánto hierve el agua, por ejemplo? No sabemos. El proceso básico de la fotosíntesis, no, como que no cuadra. Y eso preocupa porque o una de dos, o se pensó que esta iba a ser una gran noticia con una aceptación brutal, con aplausos, con vítores. Se pensó que podía ser una caja china, dicen algunos, para distraer a todos de Rochamoya, pero pues quema la caja china, ¿no? O sea, que obtengas más y más descontento, creo que tampoco era la estrategia. O de plano, la realidad, que hay una falta total de comunicación, que hay problemas graves en la manera de cómo se están poniendo de acuerdo en las cuestiones más básicas. Hoy, el secretario de Educación, Mario Delgado, se va a reunir con los otros secretarios de Educación y van a llegar a una determinación. O continúa el tema de esta suspensión de clases adelantadas y pues ya prácticamente en menos de un mes estarían saliendo de vacaciones los muchachos, o no al lugar y se pospone, o cada quien como quiera. Que si algunos quieren adelantar está bien, que si no lo quieren adelantar está bien, que si las privadas lo quieren hacer, qué bueno, que si no, aquello. Entonces, frente a toda esta incertidumbre, yo le aprecio muchísimo en esta mañana que nos tome la comunicación, pues el presidente de la Unión de Padres de Familia. Le aprecio mucho estos minutos aquí en MBS Noticias. Gracias por estar con nosotros. Muy buenos días, ¿cómo está?
4: ¿Qué tal, Luis? Muy bien, muchas gracias. Gracias por el espacio.
3: ¿Cómo ven esto en la Unión de Padres de Familia, don Israel?
4: Pues mira, como lo hemos comentado desde el día prácticamente jueves, pues es un error en el tema tanto de no se cumple ni con los programas, como lo hemos comentado el programa mínimo que la propia secretaría estableció, los días establecidos, nos vamos a 30 días prácticamente por debajo de la propia normativa de la SEP. Entonces, pues no hay una justificación técnica, académica, metodológica que diga que el mundial es más importante que el aprendizaje de los niños. Y bueno, pues obviamente la implicación sobre todo para mujeres trabajadoras, jefas de familia, que pues muchas tendrían que abandonar su empleo.
5: Sí, claro.
4: Porque a partir del día 5 pues no hay las condiciones para dejarlos en algún en alguna condición en casa, ¿no? Está todo programado en otros espacios y bueno, sobre todo en esta, pensando en estas jefas de familia que fueron las que más nos mostraron sus inquietudes, incluso muchas de ellas tendrían que dejar su trabajo para poder cuidar a sus hijos y bueno, pues en base a eso hemos hecho un posicionamiento en contra.
5: Dígame algo, ¿lo consultaron? ¿Algunos maestros les dijeron? O sea, porque fue una sorpresa el jueves pasado. Creo que fue una sorpresa hasta la palabra la misma presidenta de la República, como que ahí la manera como responde a esa pregunta pareciera que no estaban pues del todo listos, pero bueno, hubo un tocar base primero. Los maestros hace tiempo les decían, oigan, como que quieren suspender las clases antes, no sé, algo que les prendiera la alerta, don Israel.
4: No, fíjate que de hecho la normativa establece que justo para este tipo de, aunque recae la facultad en el secretario, la ley establece que debe de ser consultado tanto para adelantar y terminar planes y programas como el propio calendario escolar que ya se definió y sobre eso pues generar las condiciones para que se pueda se pueda tener un calendario íntegro, ¿no? Si hubiera sido del mundial, pues desde hace 4 años ya se hubieran establecido días pues adelantar clases, adelantar días y semanas, y nunca se hizo. Entonces, no se consultó a maestros. De hecho, nosotros el mismo día recibimos noticias con maestros, tanto del sector público como privado, directivos de escuelas, que jamás se les consultó y a todos nos cayó como bomba el mismo día, ¿no? Sobre todo que se violaron normativas que no debieron haberse hecho y además no se previeron, digo, si el mundial no lo anunciaron hace semanas, ¿verdad? Que se iba a organizar, entonces ya llevamos 2 mundiales que incluso en México se organizaron completamente y nunca hubo suspensión de clases de los que se tenga registro.
5: De hecho, por el mundial pues está medio cañón porque además los partidos son en la noche, ¿no? O sea, si acaso sería suspender clases nocturnas en dado caso, salvo la inauguración, los demás son en la noche, entiendo, a las 7, a las 8 de la noche. Dígame algo, ¿qué esperan hoy de la reunión y del aviso que se pueda dar por la tarde por parte de la Secretaría de Educación Pública? ¿Ya después del bombazo, ya después del balde de agua fría, se comunicaron con ustedes?
4: No, nosotros de hecho entregamos una carta el viernes a las instalaciones de la Secretaría, al secretario, indicando que nos comentaran esta situación, dos, cuáles fueron los criterios, cuáles fueron los acuerdos de este consejo y obviamente qué alternativas pudiéramos tener. Nosotros, como todos, siempre hemos estado abiertos al diálogo, hemos recibido no solamente de padres de familia, sino también de escuelas, de docentes, varias propuestas, entre ellas, como bien ya lo comentabas, pues que existan algunas escuelas que puedan... cada estado, cada ciudad tendrá sus circunstancias, ya lo han estado anunciando algunos, como Jalisco, como Nuevo León, como Guanajuato, ya se sumó creo Oaxaca y Estado de México, en donde, pues bueno, prácticamente que cada estado defina de acuerdo a sus circunstancias. Hay estados que tienen un alto rezago educativo y lo que quieren es terminar por lo menos el ciclo escolar, y hay otros estados que sí se prepararon y bueno, pues en esa situación podrán terminar antes, pero nosotros pedimos que por lo menos se respete el calendario mínimo o por lo mínimo los días establecidos que establece la Secretaría para terminar planes y programas bien, para que los docentes puedan terminar también administrativamente, porque son los que más la llevan, entre carga de trabajo tanto al final como al inicio del ciclo escolar, y evitar estas regularizaciones que,
5: claro,
4: curiosamente en este semestre es cuando más niños salen de secundaria, de primaria, y entran a sus respectivas secciones nuevas. Entonces, pedimos eso, sí, la reconsideración,
5: ya,
4: y por lo menos el cumplimiento mínimo del programa.
5: Cierro preguntándole si no hubiese, si de todas maneras se aferrara el gobierno, dijeran, sí, las vacaciones las vamos a adelantar 5 semanas más y háganle como quieran. Espero que no, creo que no están en esa tesitura, pero vamos a suponer que así pase. ¿Están pensando en amparos? ¿Hay recursos legales? ¿Hay algo para frenar pues esta determinación. Entiendo que algunas escuelas privadas, de hecho, hasta están pensando, bueno, sí, ya estamos de vacaciones, pero hay cursos especiales, no sé, alguna salida, buscar el cómo sí. Por cierto, las escuelas privadas, bueno, pues entiendo, también están armando estrategias importantes. ¿Qué ve usted?
4: Sí, nosotros igual, prácticamente cientos de padres de familia, ya estamos llegando un poquito más arriba de los miles, en donde están considerando ampararse en los términos de la ley, hay todas las condiciones, y bueno, incluso para sector público, ¿no? Para que se respete y por lo mínimo se cumpla los planes y programas. Y sí, estamos de hecho realizando varios instrumentos jurídicos, y bueno, nosotros mismos igual analizar el tema de cómo nos podemos amparar en todo lo que la ley nos pueda permitir. Y bueno, en esa situación hay varios ya padres de familia que pues sí están, van a tomar cartas en el asunto, y uh-huh. vamos a seguir insistiendo en ello.
5: Don Israel Sánchez, presidente de la Unión de Padres de Familia, gracias por estos minutos, muy buenos días.
4: Igualmente, Luis, muchas gracias, y les comentaremos de nuestras acciones a realizar.
5: Estamos abiertos, gracias, muy buenos días. 7:10. Oiga, bienvenida y bienvenido. Estamos en MBS Noticias, esta es la primera emisión. Quiero conocer su opinión, de verdad, 5640-05-1025. ¿Tiene chamacos en la escuela? Chamacos, les mandamos un gran abrazo. Niños, niñas, qué padre, sabemos que muchos nos escuchan. Pues les mandamos un abrazo, ¿no? Ya me imagino que a lo mejor ustedes sí quieren vacaciones. ¿Qué opinan? Escríbanos, por favor, si quieren, mándenos hasta un mensajito de voz. ¿Qué opinan al respecto de este tema? ¿Adelantar las clases? ¿Vale la pena? ¿No vale la pena? ¿Está usted preparado? Queremos conocer su opinión. Pues ahora sí que usted es quien lo va a vivir del día a día. 5640-05-1025. Voy de nuevo, 5640-05-1025. Una vez más, 5640-05-1025. 7:11. El gobernador de Nuevo León, Samuel García, y la gobernadora de Guanajuato, Olivia Denise García, dicen que ellos no van con este nuevo calendario escolar. En el caso de Nuevo León, ellos ya habían adelantado el calendario. Ellos salen el 19 de junio. En el caso de Guanajuato, dicen, estamos listos, pues, para las altas temperaturas. No somos sede mundialista. Escuche.
6: Nuevo León tiene todo listo para que termine el ciclo completo el 19 de junio. Nuevo León, a diferencia de otras entidades federativas, empezamos clases antes, en agosto del 25. Por eso podemos concluir perfectamente en junio 19. Y aún así, vamos a tener talleres, campamentos y pedagogía del 19 de junio al 8 de julio, fecha de conclusión prevista desde el año pasado.
7: Desde Guanajuato invitamos a reflexionar el acuerdo planteado y, si se considera necesario, hacer una propuesta diferenciada como lo planteamos ayer. Nuestro estado no es sede mundialista y nuestras instalaciones educativas están listas para atender las altas temperaturas. Esperamos se piense en nuestras niñas y niños y se actúe con empatía con las madres y padres de familia que han manifestado una preocupación genuina.
5: ¿A dónde habrá llegado todo esto? Que hasta la Comisión Nacional de Derechos Humanos, sí, resulta que tenemos una Comisión Nacional de Derechos Humanos, hasta la CNDH criticó la modificación al ciclo escolar. Advirtió que las disposiciones que se plantean no ofrecen una solución duradera, eficiente ni eficaz. Se pronunció la CNDH, no se pronuncia por los desaparecidos, no se pronuncia por los muertos, no se pronuncia por las masacres, no se pronuncia por nada. Casi nunca le toca al gobierno, bueno, ni un petalito, y ahora sí salió. O sea, ¿de qué tamaño será la bronca para que la CNDH haya despertado de su letargo? Oscar Palacios, ¿cómo estuvo el fin de semana para la presidenta de la República? Buen día.
8: Gracias, Luis. Buenos días. La presidenta Claudia Sheinbaum criticó a los políticos de oposición que invitaron a la presidenta de la Comunidad de Madrid, Isabel Díaz Ayuso, a México para reconocer a Hernán Cortés. En el marco de la firma del Plan de Justicia del Pueblo Yaqui en Sonora, la titular del Ejecutivo destacó que si algo tuvo Hernán Cortés fue que llegó a invadir los territorios que había, así como una terrible discriminación, violencia, esclavismo y exterminio. Indicó que hay quienes todavía piensan piensan que México inició cuando llegaron los españoles, pero en la Cuarta Transformación reconocen que la grandeza de nuestro país viene de los pueblos originarios.
9: Hay mexicanas y mexicanos que traen a una española recientemente, presidenta de la Comunidad de Madrid, y reconocen a Hernán Cortés, el conquistador. Si algo tuvo, fue primero que llegó a invadir los territorios que había en esta tierra y segundo, una terrible discriminación, violencia, esclavismo, exterminio. Y hay mexicanos que todavía piensan que México inició cuando llegaron los españoles. La Cuarta Transformación piensa que la grandeza de México, la grandeza cultural de México, viene de los pueblos originarios.
8: Claudia Sheinbaum resaltó la firma del Plan de Justicia del Pueblo Yaqui, al tiempo que anunció que llevará a la Constitución el Fondo de Aportaciones para la Infraestructura Social para Pueblos Indígenas y Afromexicanos, esto con el objetivo de garantizar un presupuesto robusto para los pueblos originarios. Señaló que por el contrario, fueron muchos los presidentes que miraron a otros países como un modelo a seguir, olvidándose del verdadero origen.
9: Fueron muchos presidentes que miraron a otros países. Porfirio Díaz veía a Francia como lo mejor. Y muchos otros que tuvimos por lo menos 6 sexenios que miraban al país del norte como el modelo a seguir, olvidándose del origen. El verdadero origen.
8: Previamente, la presidenta Claudia Sheinbaum inauguró junto con el gobernador de Sonora, Alfonso Durazo, el Hospital General de Zona número 15 del IMSS, doctor Ernesto Ramos Boris, ubicado en Hermosillo. Luis es el reporte. Buenos días.
5: Gracias, Oscar, pero es que mientras la presidenta hablaba de la historia, Hernán Cortés, Porfirio Díaz, etcétera, etcétera, etcétera, pues hubo reclamos, y reclamos fuertes, ahí mismo en la mañanera. Grupos de campesinos reclamaron al gobierno de la República, pues que están olvidados en todos los aspectos y que necesitan apoyos. Escuche.
10: Y sufren mucho, no pueden salir adelante porque en una parte se ponen de acuerdo con la. No se
9: bueno, eran 3 minutos.
10: Bueno, si lo otro, mi señora presidenta. La otra señora, ¿a qué letrero que ve usted del ejido Enrique Landa? Así están todas las comunidades en el municipio de San Ignacio Río Muerto. Están abandonadas totalmente, sufren mucho como no se imaginan. Las ve con las mangueras en los brazos para ir a conseguir el agua. Los caminos totalmente abandonados. Están abandonados, estamos abandonados.
5: Igual con Hernán Cortés sufrieron más. Oiga, por cierto, en Zacatecas, policías de Zacatecas, en el Zacatecas que gobierna la familia Monreal, reprimieron a los campesinos que están exigiendo mejores condiciones para el frijol. El sábado, productores campesinos que protestaban de manera pacífica en inmediaciones del multiforo Zacatecas fueron replegados de manera violenta por elementos de la policía estatal. Durante el despliegue, algunos manifestantes terminaron por ser detenidos. El conflicto es por la demanda de los trabajadores del campo, quienes le exigen al gobierno agilizar el acopio de sus cosechas.
11: No se debe usar la fuerza pública para atemorizar la gente del campo. Los queríamos allá cuando se abrieron los centros de acopio, que nos ayudaran a que no se permitiera el robo del recurso de los productores de este programa.
12: Llévatela, llévatela.
13: Ella, su único delito fue que hoy tuvieron una kermés en la escuela, les tocó a su grupo vender agua, yo creo no se les vendió, que es lo más seguro, y todo su grupo, hay unas fotos donde todo su grupo van a ofrecerles a los campesinos el agua.
14: Que sabemos que hay estudiantes universitarios detenidos, maestros también detenidos, los compañeros campesinos detenidos, son detenciones totalmente arbitrarias, incluso se inventaron un delito que ni siquiera existe para argumentar estas detenciones. ¿Cuál? Por eso exigimos el delito de resistencia.
15: Mire, fuimos golpeadas madres de familia, hermanas, campesinas, maestras.
5: Fortísimo lo que ocurrió en Zacatecas, represión del gobierno de los Monreal allá en Zacatecas y fuerte. Hay en estos momentos aún detenidos estudiantes y campesinos que están presos por las protestas por mejores condiciones para la siembra del frijol. Dicen que primero los pobres, sí, cómo no. Oiga, y en otros temas, Tadei, la presidenta del INE, enfureció contra un reportero que le preguntó si había recibido o había habido sospechas de contratos de cochupos. ¡No, hombre! ¡Se indignó! Y esta es la presidenta del INE. A ver si hay sospechas de fraude para la elección que viene. Por cierto, una elección complicadísima. Si de pronto alguien cuestiona por el voto por voto, va a decirles... Son unos majaderos.
16: ¿Usted no ha promovido ningún contrato? Digamos, ¿no han llegado a su oficina a proponerle algún contrato en específico?
17: Me parece usted muy majadero al hacerme esa pregunta. Muy majadero, de verdad. Yo creo que es sin respuesta esa pregunta. O sea, me parece que usted se excede. Sin embargo, si en este instituto llegara a haber algún intento de extorsión, de cualquier cosa, quien lo reciba, que lo denuncie y lo atendemos.
18: ¿Con qué autoridad moral? ¿Con qué autoridad moral, por señor? Por favor. Si el INE ha sido cuestionado de ser un tapete de la Cuarta Transformación, si hay una cantidad importante de familiares de la presidenta del INE, Guadalupe Tadei, en diversos puestos, si se ha señalado el nepotismo, ¿con qué autoridad moral le llaman majadero a alguien que está preguntando algo que suena lógico de preguntar? Vaya, qué sensible salió. Y espérese. Porque el siguiente año, si no hay certeza en la elección, y si no posponen la elección judicial, parece que no habrá esta certeza, le van a salir a doña Guadalupe Tadei hartos majaderos, hartos por todos lados. País majadero. ¡Qué cosa! Karina Méndez, cuéntanos, balearon la casa de Rochamoya cuando Rochamoya todavía no era narcogobernador tan empoderado. Narco ya era narcogobernador, ¿no? Cuando todavía no tenía Rochamoya los vínculos que le hicieron tener varias propiedades, cuando aún sus hijos no lavaban dinero, él vivió ahí, en esa casa de las Quintas. Tenía de menos una década que estaba abandonada. Es la casa del inicio del narcogobernador Rochamoya, que fue baleada el fin de semana. Y además los narcos se dieron a la tarea de difundir el video y de mandar un mensaje. Adelante, Karina.
19: Hola, ¿qué tal, Luis? Buenos días. Desde Sinaloa te saludo y te informo que la mañana del sábado pasado, sujetos armados balearon una casa propiedad del gobernador con licencia Rubén Rochamoya, ubicada en la colonia Las Quintas, en Culiacán. El inmueble, atacado a balazos, estaba deshabitado desde hace 10 años. La vivienda se encuentra ubicada sobre el Boulevard Sinaloa y Lago de Cuitzeo y quedó con decenas de impactos de bala en la fachada y las ventanas. Tras las llamadas de emergencia al número 911, elementos de distintas corporaciones de seguridad acudieron al lugar para acordonar la zona e iniciar las primeras diligencias. Personal de la Fiscalía General del Estado también realizó trabajos periciales para recabar evidencias balísticas y determinar el número exacto de disparos realizados. Escuchemos al secretario de Seguridad en Sinaloa, Sinué Telles.
20: Es importante informar que la vivienda atacada se encuentra deshabitada desde hace más de 10 años por el gobernador con licencia, el doctor Rubén Rochamoya. Asimismo, no se registraron personas heridas. Personal de la Fiscalía General del Estado y de la Secretaría de Seguridad Pública Estatal ya se encuentran en la zona realizando las diligencias correspondientes para dar con los responsables.
19: Estos hechos se presentan a 12 días de los señalamientos de Estados Unidos en contra de Rubén Rochamoya y 9 funcionarios más vinculados con el crimen organizado. Hasta aquí mi reporte desde Sinaloa. Continuamos con más información.
18: Gracias, es Karina Méndez allá en Sinaloa. Por cierto, madres buscadoras conmemoraron el 10 de mayo con diversas protestas. Sin embargo, hubo algo que aún más opacó la búsqueda y la tristeza de las madres buscadoras, y es que el fin de semana, en el marco del Día de las Madres, fueron asesinadas Patricia Acosta Rangel y Katia Citlali Jauregui Acosta. Ellas integraban el colectivo de Salamanca Unidos Buscando Desaparecidos. Le tendré información más adelante, pero sí, mataron a una madre buscadora y a su hija, que estaban buscando pues a su otro hijo, a su hermano. Le tendré la historia más adelante. En Iztapalapa, en una fiesta por el Día de las Madres, en Iztapalapa, en este que presumen tan seguro aquí en la Ciudad de México, hubo 3 muertos. Llegaron la madrugada del domingo en la colonia Reforma Política, 3 sujetos armados a bordo de una motocicleta dispararon contra asistentes, incluyendo a un grupo de mariachis que estaban festejando el Día de las Madres en Iztapalapa. En información internacional, Trump califica de totalmente inaceptable la respuesta de Irán a la propuesta de los Estados Unidos. De cuento en un momento. Y esta es información de último momento. China confirma visita de Trump. Será, pues ya prácticamente en unos días, del 13 al 15 de mayo, estará Donald Trump en China, reuniéndose, por supuesto, con su homólogo Xi Jinping para abordar la cuestión de Irán y las disputas comerciales. 7 de la mañana con 23 minutos. La gobernadora de Campeche, Laida Sansores,
5: regaló boletos VIP para el concierto de BTS. No hay luz, pero ya se quiso colgar regalando boletos de BTS. Ahorita le cuento también.
0: Eso es. Quiero que sepan que sí hay transformación y hay magia. A mis sobrinos Armis de corazón, que viven en Campeche y son mayores de 18 años, los invito a participar para ganar un boleto VIP en Palco para el concierto de BTS que logramos conseguir. En verdad, con
2: mucho. 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
5: Me quedé pensando, ¿cómo se dirá al pueblo pan y circo en coreano? Sería una buena rola, ¿no? Para BTS. En coreano que canten al pueblo pan y circo estaría padre. En fin. 7:25, estamos escuchando a Bob Marley. Hoy cumple Bob Marley 36 años de edad. No, hoy cumpliría 30. No, perdóneme, en 1981 fallecía Bob Marley. Había. Es que pues, es Bob Marley, hombre. Se me fue. Por el humo, yo creo. 1981, fallecía Bob Marley, tenía 36 años cuando moría el gran Bob Marley. La rola se llama Three Little Birds de Bob Marley. Pásela bonito, no me tardo, regreso, esto es MBS Noticias, y se lo digo con el corazón en la mano, es un privilegio estar para usted. Gracias por darnos la oportunidad.

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0: Son las 7:30. Hablemos un poquito del empleo. Vámonos con Pedro Tello.
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0: El empleo formal en México registró un crecimiento marginal, apenas 0.1% durante abril del 2026. Hemos hablado mucho sobre el empleo formal, el empleo informal, sobre lo difícil que es poder, pues, mantener un empleo formal en este país y cómo más emprendedores, empresarios y también empleados, están prefiriendo la informalidad. Oye, mejor así, no pagamos impuestos, ahí nos vamos por abajito del agua. Ay, ahí le vamos dando, pues ni modo, no hay garantía. Ay, en pensiones, no, pero ¿qué pensión va a tener? Afore, ¿de eso con qué se come? Querido Pedro, cuéntanos, este fenómeno es muy interesante porque lo venimos siguiendo desde hace tiempo y empezamos a ver números que creo son ya un tanto preocupantes. ¿Tú qué ves, Pedro? Buen día.
2: ¿Qué tal, Luis? Buenos días, qué gusto saludarte a ti y también a quienes nos escuchen. Abril ha sido un mes en el que los datos o las noticias procedentes del mercado laboral no son del todo favorables. Y no puede ser de otra manera, Luis Auditorio, cuando la economía cerró el primer trimestre del año con un retroceso como el que todos conocimos tan pronto el INEGI dio a conocer el reporte correspondiente, y no puede ser de otra manera cuando la inversión productiva, lo mismo la del sector privado que la del sector público, siguen retrocediendo. Cuando una economía retrocede, la inversión productiva no avanza, o no lo hace con el ritmo que tendríamos que esperar para suponer que eso se convierta en más y mejores empleos, pues el mercado laboral de inmediato lo empieza a registrar. Cifras correspondientes al mes de abril y emanadas del Instituto Mexicano del Seguro Social indican que en el cuarto mes de este 2026 se crearon 23.923 empleos. Es una cifra que se queda muy lejos, Luis Auditorio, del número de empleos que tendríamos que estar generando mensualmente. Pero si sumamos los puestos de trabajo que se crearon en los meses de enero, febrero, marzo y abril, es decir, en los primeros cuatro meses de este 2026, nos encontramos que la economía mexicana ha generado poco más de 231.000 puestos de trabajo. Es una cifra grande, mediana o francamente muy baja. Júzguelo usted. Si solamente en diciembre del año 2020

0: 2025, solo en un mes, se perdieron más de 320 mil puestos y ahora, en cuatro meses, hemos creado apenas 231 mil puestos de trabajo, significa que traemos un déficit cercano a los 90 mil puestos de trabajo solo para recuperar, subrayo, solo para recuperar los empleos que se perdieron en diciembre pasado. Así que el dato que dio a conocer el Seguro Social sobre el comportamiento del mercado laboral en el sector formal de la actividad económica durante el mes de abril y el acumulado enero-abril no son en buena medida o en modo alguno, diría yo, buenas noticias para una economía como la mexicana, ávida de crecer en la generación de riqueza, ávida de crecer en la inversión productiva y ávida en la generación de empleos en el sector formal de la actividad económica, Luis.
1: Muchísimas gracias, querido Pedro. Pues vamos a estar ahí muy atentos de estos números, que a mí le agrego un puntito y te lo quiero consultar. No por el asunto del mundial, no sé, pues se necesita más gente, más trabajo en restaurantes, en hoteles, qué sé yo, en entretenimientos, en turismo. ¿No deberíamos de tener una especie de repunte, contratar un poquito más por ese fenómeno?
0: Seguramente habrá un repunte en la contratación en el sector servicios en Guadalajara, en Monterrey y en la Ciudad de México. Pero no creo que el impacto positivo que sobre el empleo que se genere en estas tres ciudades importantes de la actividad económica nacional sea tan significativo como para modificar la tendencia al estancamiento que prevalece en lo que al avance del empleo en el sector formal de la economía. Enhorabuena por quienes puedan obtener un empleo adicional o un empleo después de no haberlo conseguido durante este año, pero sin duda alguna serán empleos temporales, Luis, y con una cortísima duración para tener un efecto significativo sobre la actividad económica y la calidad de vida de buena parte de las familias en el país.
1: Gracias, como siempre, querido Pedro, te seguimos en tu red.
0: Sígueme en X en arroba Petillo Villagrán y que este sea un espléndido inicio de semana para todos.
1: 7:34.
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3: Respetable público, lucharán a dos de tres caídas sin límite de tiempo. En esta esquina, el santo y el cavernario, y en esta otra, Blue Demon y el bulldog.
1: No, bueno, de verdad que sálvanos, BTS. Le ha caído como anillo al dedo a gran parte del gobierno esta visita y estos conciertos de la banda coreana ultra mega super famosa de No Makayu. Desde la visita a Palacio Nacional, 50 mil o 60 mil personas. Esta mujer con la cual platicamos la semana pasada, pues qué bonito, ¿no? Que pudo llevar ahí a su hija al concierto. Ok, qué padre, qué bonito. Pues este fin de semana también los integrantes de BTS, se llaman Jimin, Jin y Suga, algunos, disfrutaron de una función de lucha libre. Entonces, pues ya se imaginará, o sea, toda la gente ahí alrededor. Oh, mira, ahí están los de BTS. Algunos, les soy franco, porque no necesariamente los públicos son los mismos, ¿eh? O sea, algunos sí que van a las luchas, no necesariamente siguen a BTS. Entonces, no me extrañaría que de repente alguien, y esos chinitos, no, de Corea, ¿y esos quiénes son? Bueno, son los de BTS, ultra mega super famosos, pero ahí estuvieron en las luchas, ahí se sacaron fotos, estuvieron en la primera fila viendo cómo había pues ahí de diversas llaves y cómo pues hacían la hurracarrana o lo que sea que hayan hecho. Pues qué padre, ¿no? Qué bueno, creo que es buena noticia, creo que le da ánimo, le da color al país. No creo, ahora sí que suena feo, pero no creo que la caja china dé tanto. No creo tampoco que sea una caja china, con todo y que sí me llama la atención, pues la atención que le ha dado el gobierno, ¿no? Al grado que la misma presidenta de la República le ha escrito cartas al presidente de Corea del Sur para pedirle que haya más conciertos de BTS. Bueno, ahí estuvieron en las luchas estos, pues, integrantes de la banda coreana Jimin, Jin y Suga. 7:36.

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0: Es momento de la politiquería, son las 7:40.
1: We have a problem because the cartels rule Mexico.
2: Tenemos un problema porque los cárteles gobiernan México. Los cárteles simplemente lo gobiernan. Perdemos 200,000 personas al año por este veneno que inunda a nuestro país.
1: This poison that pours into our country.
3: Siempre hemos dicho, y se lo he dicho personalmente al presidente Trump, que nosotros somos un país que queremos una relación de iguales, que demandamos respeto, y hasta ahora el presidente Trump con nosotros ha sido muy respetuoso.
4: En el próximo diálogo con Donald Trump, usted pondrá sobre la mesa este tema de Sinaloa.
3: Bueno, para eso hay un secretario de Relaciones Exteriores que está hablando con el embajador o con las autoridades de Estados Unidos.
5: La insistencia y necedad del sector conservador, de la derecha internacional, en intentar justificar la intervención de ejércitos y gobiernos extranjeros. No van a poder, van a tener que darse cuenta que México no permite ese tipo de acciones.
6: Estaremos pendientes si surgen temas o reformas constitucionales que ameriten un periodo extraordinario.
0: 7:41, vámonos con la politiquería de todos los días. Oiga, hay un escándalo tamaño caguama con el tema de la suspensión de clases. Me preguntan y me preguntan en el WhatsApp que si sí, que si no, pues la verdad es que no sabemos. Hoy se van a volver a reunir los secretarios de educación. Si me pregunta, yo apuesto a que van a echar para atrás toda la medida. No cayó nada bien y lo veo por sus comentarios. Le pido de nuevo 5640-05-1025, 5640-05-1025. Muchísimas gracias por el mensaje. Y bueno, pues vamos a estar ahí muy, muy pendientes de la, de cada uno de los mensajes que nos están, llegando. Por favor, mándenos un mensajito, si quiere un mensajito de voz para opinar, pues, sobre el tema. ¿Cómo le va a caer a usted el tema de la suspensión de clases si es que termina por suspenderse? Yo le quiero recomendar hoy que se eche la columna de Viridiana Ríos, de Viri Ríos, en el diario Milenio, en torno al tema del mundial. Muy interesante, Viri ha sido una crítica particularmente de la FIFA, de esta organización de fútbol, que pues es cierto, tiene una exención de impuestos en prácticamente todo el mundo, que tiene una influencia brutal, que en algún momento, bueno, pues estuvo en el ojo del huracán por temas de corrupción y que funciona pues casi como una especie de protoestado, una cosa por el estilo. Tiene cosas hasta metalegales ahí interesantes en torno a la organización, pues, de un evento que a final de cuentas termina por ser millonario. Pero pues hoy vemos cómo el mundial afecta a varias cosas. Querida Viri, gracias por tomarme la comunicación. ¿Cómo estás? Muy buenos días.
7: ¿Qué tal, Luis? Aquí muy muy contenta de saludarte como cada lunes por la mañana, pero además muerta de risa porque me encanta el adjetivo que usas para describir este escándalo. Que es tamaño caguama.
0: Sí, sí, sí.
7: Porque justo de ese tamaño es
0: y de las
7: el
0: frías.
7: Escándalo. Y me gustaría empezar por ahí, porque bueno, la intención, digamos, o lo que se ha puesto hasta ahora sobre la mesa es que se cambie el calendario escolar de la SEP este año para que las clases terminen el día 12 de junio. Es decir, terminarían un día después del inicio de la Copa del Mundo y pues con ello prácticamente se reduciría en un mes completo la asistencia escolar. Estamos hablando de cerca de 32 millones de niños y por tanto pues unas cuantas millones también de familias que se verían directamente afectadas por esta medida que bueno, es insólita, yo diría, en varios aspectos. Primero, en su premura. Segundo, en cómo se divulga, ¿no? Porque nos dijo el secretario de Estado, Mario Delgado, el secretario de Educación, pues que él había hecho y materializado, digamos, este acuerdo de manera unánime, pero pues no sabemos con quién, porque los padres de familia están muy molestos, las asociaciones también estudiantiles, incluso los propios sindicatos de maestros, pues todos están en contra de esta modificación del calendario escolar porque la escuela, primero, es un espacio de aprendizaje. Recortar un mes el calendario escolar, pues claramente afectaría a los niños y a su desarrollo escolar, que como sabes viene bastante atrasado desde la pandemia. Entonces, bueno, sería, digamos, pues echarle todavía más fuego al asador. Y segundo, la escuela también sirve como un espacio de cuidados. La realidad es que muchas madres y padres de familia trabajan y no pueden darse el lujo de tener un mes más a los niños en la casa, pues porque simplemente no hay un sistema de guarderías y cuidados para atenderlos. Y creo que este tema, digamos, de la matriculación escolar o, bueno, de la asistencia escolar, pues es apenas la punta del iceberg de todas las formas en las cuales ya se va volviendo aparente que nos va afectando a nosotros los ciudadanos, a los mexicanos, el mundial, por pues la generación de beneficios empresariales muy concentrados en muy pocas manos. Porque, a ver, ya lo decías tú un poco, Luis, ¿qué ha hecho la FIFA en México? Bueno, primero, ahora nos ha afectado directamente en el tema educativo. Ojalá se elimine esta medida, es una pésima idea. ¿Todo para qué? Para decirnos que pues que los fanáticos puedan ir al estadio con menos tráfico. Pues imagínate, afectar a 32 millones de niños para que esto suceda, digamos, para que esta gente pueda ir al estadio sin problemas. Pero no es el único tema. También en temas de vivienda, la Ciudad de México detuvo su regulación de Airbnb y de plataformas y también su control de rentas, pues con la excusa de que los turistas necesitaban alojamiento. Entonces, otra vez vemos nosotros los ciudadanos, en particular los capitalinos, retrasar el acceso a la vivienda. ¿Por qué? Pues para que las personas que vengan al fútbol puedan quedarse en nuestros mejores vecindarios. Y por si todo lo anterior fuera poco, pues tenemos un tema fiscal que ahí muy bien cubrió, por cierto, la periodista Penilé Ramírez, Reforma, en donde ella pues evidenció cómo la FIFA le solicitó a México que no le cobrara impuestos, y esto fue aceptado por Peña Nieto. El gobierno de Sheinbaum ya no lo pudo acotar legalmente. Entonces, pues todo esto está sucediendo con un contrato leonino en donde la FIFA nos pide que organicemos el Mundial, nos requiere inversiones públicas en transporte, en infraestructura, remodelaciones, crear una crisis educativa y de cuidados, y todo eso pues simplemente con la excusa de la derrama económica que bueno, además en muchos temas luego de pronto estaba,
0: no llega.
7: Está medio sobreestimada, la verdad.
0: Sí, no, y además no llega, o si te pones a hacer el tema, si bien nos vas a las tablas, sí, hay ahí un efecto económico, ¿no? De pronto por la cantidad de turistas que llegan, etcétera, pero lo platicamos hace un momento, pues por ejemplo, en empleo formal, ya uno pensaría que estaríamos creciendo, y la verdad es que no, o sea, creció, pero prácticamente nada en el marco de abril. Entonces, bueno, pues habría que ver realmente qué tanto beneficio no se tiene. Lo cierto es que ya está aquí, y te preguntaría, Viri, con el expertise político que te caracteriza siempre, ¿será un respiro? O sea, hoy estamos en un verdadero tornado, tormenta política, la relación bilateral súper tensa, bueno, desde el tema Rocha Moya, el asunto de la CIA Chihuahua, Díaz Ayuso, o sea, lo que tú quieras, todo es una tensión política que va generando más y más polarización. La neta, no creo que lleguemos al quinto partido. Yo no soy nada futbolero, de hecho no le entiendo, pero no creo que lleguemos, o sea, ojalá que lleguemos, ¿no? De verdad, ojalá que lleguemos. Pero más allá, que el Mundial sea aquí, que haya toda esta interacción, ¿será algún respiro? ¿Le cae bien, aunque sea políticamente, en el ánimo social, como dicen, al gobierno?
7: Pues, ¿sabes qué, Luis? Creo que depende mucho, porque hay muchas variables que pueden hacer que el Mundial se vuelva un dolor de cabeza. Te pongo sobre la mesa dos. Cuestiones de seguridad. A ver, estamos hablando de 5 millones de turistas que van a inundar la Ciudad de México, por ejemplo. La Ciudad de México es una ciudad de 9 millones de habitantes, si consideras, digamos, solo Ciudad de México, sino en el área conurbana. Bueno, cuando llega esa cantidad de gente, obviamente se vuelve un problema de infraestructura, de transporte, de seguridad. Entonces no podemos descartar que sucedan cosas. Bueno, eso evidentemente pues subiría una presión muy fuerte sobre el gobierno. Segundo, si bien creemos que Donald Trump se va a portar cordial, porque bueno, así fue durante la inauguración que sucedió hace apenas unos meses, la inauguración, digamos, técnica de los Juegos, la verdad no sabemos tampoco cómo vaya a reaccionar. No sabemos si utilice este spotlight pues para empezar a hacer declaraciones en contra de nuestro país, de la presidenta. Entonces, claro que es un evento lúdico muy muy bonito, o sea, claro, que todos vamos a disfrutar ver a la selección, todos vamos a disfrutar las fiestas en la calle, porque al estadio además nadie puede ir porque es tan caro, que ese es otro problema, ¿no? pero pero pues no nos asegura ni siquiera, digamos, una victoria política.
0: Piri, te mando un gran abrazo, gracias como siempre por estar con nosotros, y bueno, pues te seguimos en todas tus redes sociales, y además te leemos siempre ahí en El País, en Milenio, te vemos en la tele, en fin, gracias Piri.
7: Igualmente, Luis, un fuerte abrazo.
0: Es Piri Ríos, 7:50, le estoy preguntando a usted qué opina, y sí hay gente que está a favor, ¿eh? Me llamó la atención, hay gente que dice, oye, sí, que está chido, que haya vacaciones. Se me hace que es el niño, ¿verdad? El que mandó el mensaje. A ver, escuche.
8: Buenos días. Mi comentario como madre de familia acerca del fin de curso escolar es que creer que los días que vayan los niños a clases es el problema, refleja el verdadero problema del sistema educativo en México. Entiendo que haya muchas mamás que ven complicado tener a los hijos en casa, pero si nos quejáramos así acerca del plan de estudios, de los libros de texto que no sirven para nada, de la vocación de los maestros y el compromiso de los padres, las instalaciones de los colegios, el sistema educativo sería mucho mejor. Realmente con el sistema educativo que tenemos, 2 o 3 semanas más de clases o no, no van a hacer la diferencia para el desarrollo y la educación de nuestros hijos.
0: Chale. Señora, gracias por el mensaje. Se lo digo de corazón, ¿eh? Pero tiene, pues es que sí tiene mucha razón. O sea, de todas maneras, da igual. Escuchaba un profesor en TikTok, bien enojado con el tema de las vacaciones, pero decía, pues ya mejor que se queden en su casa, ¿no? No los podemos correr. No los podemos reprobar, que porque se trauman. No les podemos llamar la atención, que porque hay, no, el libre desarrollo de la personalidad. Ya mejor que se queden en su casa, ya va y vámonos. Esto te habla mucho del ánimo social. O sea, lo que dice la señora, te habla un buen del ánimo social. Señora, gracias por ese mensaje. Aquí hay alguien que sí está en contra.
9: Luis, muy buenos días. Pues es lo de siempre de Morena, ¿no? Estos gobiernos corruptos que no saben ni qué hacer. Esto de las escuelas es una aberración, imagínate nada más. Estamos como estamos en la educación. Y con esto del mundial, que es un pretexto, o lo del calor, ahí te habla de su ineficiencia, ¿no? Y su poca preparación. Saludos, Fabián Paz.
0: Ah, Fabián, muchas gracias por el mensaje. Fabián nos escribe frecuentemente aquí en nuestro WhatsApp. Gracias. Pues ahí están dos comentarios, nos están llegando muchísimos. Ahorita paso a algunos más. ¿Usted qué opina? ¿Cómo le caería que sus hijos, sus hijas, se tomen 5 semanas más de vacaciones? 7:53. Vámonos a otra cosa. Hay protestas en Zacatecas y protestas fuertes. Hubo una represión policial por parte del gobierno de David Monreal. Son productores de frijol que intentaban llegar al evento de Día de las Madres organizadas por el gobierno del estado, pero pues se enojaron. Los policías no los dejaron llegar. Los agarraron a macanazos. Algunos de ellos los arrestaron. Hay estudiantes detenidos también. Y esto, pues, va creciendo. Tengo en la línea al productor de frijol, Abraham Castro. Don Abraham, gracias por estos minutos aquí en MBS. ¿Cómo está?
10: Bien, bien. Muchas gracias por el espacio y aquí estamos, para darle, cobertura a este movimiento.
0: ¿Qué pasó? Oiga, ¿qué de entrada, dígame, ¿qué están pidiéndole al gobierno de Monreal, de David Monreal en Zacatecas?
10: Mire, nosotros, desde octubre que se anunció el programa aquí en el estado de Zacatecas, pues invitaron a la gente individualmente que cada quien llevara su expediente. Y bueno, una vez que entregan el expediente a los diferentes centros de acopio, les dicen que bueno, pues que ya ellos como acopiadores les van a buscar por teléfono. Pasó el tiempo y en ningún momento los buscaron. Pero por otro lado, los centros de acopio estaban operando con los coyotes y el responsable del programa aquí en el estado de Zacatecas, Ángel Orláez.
0: Dígame, por favor, si me equivoco, don Abraham, estos centros de acopio son los que le compran a ustedes el frijol, ¿no?
10: Sí.
0: Ok. Y les metieron coyotes, o sea, hay que hacer el intermediario y el coyote se lleva ahí una lana, la comisión. ¿Cómo se llama el coyote que me dice?
10: Mire, es que el coyotaje es hasta mismos operadores del gobierno del estado, desde diputados, desde presidentes municipales. Ellos cuando le anuncian a la gente que iban a operar para para los productores pequeños con un programa y lo utilizaron con las estructuras de poder aquí en el estado de Zacatecas.
0: Oiga, ustedes iban a pedir que esto se acabara, que los centros de acopio, entiendo, les compraran de manera más directa. ¿Esa es la petición concreta?
10: Así es.
0: Okay. ¿Cuánto le compran a usted, qué es la tonelada de frijol?
10: Mire, nosotros cuando vimos que los centros de acopio estaban operando, y a los campesinos nos dijeron que esperáramos. Ajá. Pero le paso un dato. Uh-huh. De las primeras 80,000 toneladas, uh-huh, que echaron a andar en los centros de acopio, uh-huh, era un programa para los pequeños productores. Ajá. Hasta de 15 toneladas por productor. Entonces ellos, cuando vimos que no era posible, uh-huh, pues la gente, pues nos empezamos a organizar como productores.
0: Ya.
10: Yeah. Y bueno, pues en una ocasión, en este proceso, vino un funcionario de, uh-huh, del bienestar, Ladrón de Guevara.
0: Okay.
10: Para que, pues, informarle a nosotros cómo estaban operando el
0: los
10: programa.
0: Centros de acopio, ajá.
10: Así es. Entonces, ¿qué pasó? Ladrón de Guevara se regresa a México.
0: Ya.
10: Lo tuvimos buscando. Uh-huh. Dice, llegó el momento de que ya ni el teléfono nos contestó.
0: Qué cosa, oiga.
10: Entonces, ¿qué pasó? Al último platicamos y sacamos un acuerdo con el señor Ángel Olaiz, uh-huh, que es el operador aquí de del programa.
0: Ya.
10: Y nos dice, bueno, está bien, vamos a entrar. Pero ¿qué pasó? Aún cuando hicimos un acuerdo, uh-huh, resulta de que ellos,
0: bueno,
10: llegaban camiones con 30, 40 toneladas a los centros de acopio.
0: Ajá.
10: Y luego, cuando nosotros nos recibían, al final de cuentas, 5 toneladas okay, por productor.
0: Ajá.
10: Y bueno,
0: bueno,
10: nosotros empezamos un proceso de protestas, uh-huh, y tomamos la carretera panamericana a la altura de Calera.
0: En su momento, cuando todas estas protestas que se estaban haciendo, ¿no?
10: Sí, así es. Uh-huh.
0: Sí, ustedes estaban por el frijol, otros por el maíz, etcétera.
10: Así es. Y bueno, duramos 5 horas.
0: Ya.
10: Tapada la Panamericana. Ajá. En doble sentido. Y sabemos que la Panamericana, pues, es una de las carreteras importantes de este país. Y en esas 5 horas, ningún funcionario ni del nivel federal ni del
0: nadie
10: nivel,
0: se les acercó.
10: Nadie se les acercó.
0: Ya.
10: Yo la verdad ahí me quedé, uh-huh, espantado.
0: Oiga,
10: o sea, sí.
0: Dígame algo, ayer, digo, porque aquí están todas estas protestas, ayer pues estaban protestando pues para que les hicieran caso, no cerraron carreteras, lo hicieron en Zacatecas y les mandaron la policía. Y veo ahí que pues los están golpeando de alguna manera, se los están llevando, detuvieron estudiantes, todo bajo el gobierno de David Monreal. ¿Por qué así, oiga? Ni cuando cerraron la carretera les hicieron nada, ¿no?
10: Sí, y bueno, también cerramos ahí a la altura del Banco del Bienestar, el Boulevard.
0: Ajá.
10: Y al final de cuentas nos metimos ahí a Plaza de Armas.
0: Ya.
10: En los días que iba a haber el evento cultural de aquí del estado.
0: Uh-huh. Bueno.
10: Nosotros ahí nos llamaron a la Secretaría de Gobierno y hicimos un convenio entre el gobierno estatal y el gobierno federal.
0: Ya.
10: Ese convenio,
0: ajá,
10: era antes de que se anunciara otra ampliación de otras 10,000 toneladas.
0: Bueno.
10: Pero Olaiz, uh-huh, cuando el acuerdo de ese convenio, que salimos ahí de Plaza de Armas,
0: uh-huh,
10: teníamos un mes. para que se acopiara ese compromiso de 1.500 toneladas.
0: Pues vamos a seguir muy de cerca este tema, don Abraham. Hubo una represión ahí muy fuerte. Entiendo que iba a haber más protestas allá en Zacatecas, ¿verdad?
10: Sí, mire, el sábado todavía estuvimos ahí tratando de que las cosas se echaran para adelante, ya. Pero fueron omisos, fueron incapaces de sacar un acuerdo. Y ahí también entra el gobierno del estado y los diputados de aquí del estado de Zacatecas. Para que se cumpliera el programa de los 16 pesos que ofrecía únicamente el gobierno federal, nosotros invitamos a la Cámara de Diputados pues que ellos le pusieran el resto como 11 pesos. Nos dijeron que no había dinero y que no había condiciones de aportar un peso como gobierno del estado. Y bueno, pues ya fuimos a manifestarnos y ya se sabe a través de los medios de comunicación cómo nos trataron.
0: Vamos a estar muy atentos del tema. Gracias, don Abraham. Muy buenos días.
10: No, pues te agradezco por este tiempo.
0: No, hombre.
10: Y estamos hoy con una protesta estatal aquí en la capital del estado.
0: Gracias, es Abraham Castro Trejo, es productor de Frijol. Le aprecio mucho estos minutos aquí en MBS Noticias. Son las 8 de la mañana, para que nos demos una idea, porque sí es bastante complejo el problema. Estamos hablando del tema de los famosos precios de garantía. Están estos centros de acopio que fueron parte de las negociaciones que se dieron cuando las protestas, usted recordará, de los campesinos que cerraron medio país. Bueno, pues tenía que ver también con este tipo de programas, poder comprar de alguna u otra manera todos estos granos, y pues les vieron la cara. A ver, así en síntesis, les vieron la cara. Necesitan más dinero sobre ese precio de garantía para, pues, de menos poder salir y sacar un poquito. Entonces, es uno de los grandes temas que tiene hoy la nueva secretaria de Agricultura. Ahí está la protesta, la represión se la quedará en la historia el gobierno de David Monreal, que ha sido un pésimo gobierno en Zacatecas, que ha hecho un desastre en el estado, que ha tenido muertos, que ha tenido inseguridad, que ha tenido miedo y que ahora, bueno, pues se suma al tema de las protestas. Y el otro asunto, pues para poderlo resolver, tendrá que pasar necesariamente por la nueva secretaria de Agricultura, que no la tiene nada, nada fácil. 8:02, regresamos, ya está aquí Juan Ignacio Zavala y Hernán Gómez. A ver de qué se ponen a discutir. No me tardo.

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2: 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Primeras planas. El Universal.
3: Preocupa a CIDH recluta de menores por el crimen organizado. La Comisión Interamericana de Derechos Humanos alerta por el alistamiento de menores para integrarlos a estructuras criminales. México registra 18.192 niños y adolescentes desaparecidos.
2: Milenio.
3: Segovia lista centro de mando especializado en búsqueda de personas. Con apoyo de Ejército, Marina, FGR y Secretaría de Infraestructura, Comunicaciones y Transportes, operará 24/7 para atender alertas desde el momento en que se generen y dará seguimiento en tiempo real.
2: Reforma.
3: Detecta el SAT red que lavó 10 mil millones de pesos. Judicializa a FGR, segundo caso más alto de lavado. Suman operaciones, presupuesto anual de la Cancillería o de Gobernación.
2: El financiero.
3: Banxico no ha sido tolerante frente a la inflación. La gobernadora Rodríguez defiende las acciones del Banco Central.
2: El economista.
3: Misión mexicana a Canadá detonó en el país proyectos e inversiones. Empresas canadienses formalizaron su interés en analizar proyectos y posibles inversiones en entidades de la República, Secretaría de Economía.
4: Ocho de la mañana con siete minutos, ya regresamos, estamos aquí en MBS Noticias. Gracias por todos los comentarios. WhatsApp 5640-05-1025. Una vez más, 5640-05-1025 es nuestro WhatsApp abierto para todo el mundo. Le cuento, está circulando en estos momentos una carta que firma Manuel Roberto Farías Laguna. Él es el marino, él era vicealmirante, que fue detenido por el tema del huachicol fiscal. Él fue detenido y está en Almoloya. Su hermano estaba en la fuga, Fernando, y Fernando ha sido detenido en Argentina. Bueno, sobre el tema, la carta que manda Manuel Roberto Farías Laguna a la presidenta de la República, pues tiene que ver un tanto con el caso Rochamoya. Y dice, por medio de la presente, me vuelvo a dirigir a usted, pero en vista de los hechos recientes y elevado de sus pronunciamientos y declaraciones emanadas al pueblo, para notificarle, como lo he hecho, que no se cumple ni en lo mínimo con el que tenga que haber pruebas contundentes ni documentos con base en la legislación que demuestren la culpabilidad de una persona, ni el sustento de las pruebas que deben de ser fehacientes y contundentes. Y bueno, pues ya habla de su audiencia y en donde pues él señala, en resumen, que está preso sin ninguna prueba. Es una carta que está circulando con fuerza del vicealmirante o ex vicealmirante, si usted lo quiere ver así, Manuel Roberto Farías Laguna, de los hermanos Farías, involucrados en el tema del huachicol. Dice, pues pruebas, yo todavía no tengo pruebas. Está preso en Almoloya. Hablemos de varios temas el día de hoy. Está Juan Ignacio Zavala con nosotros. ¿Qué onda, Juan Ignacio? ¿Cómo estás?
5: Buenos días.
4: Qué gusto verte.
5: Igualmente.
4: Hernán Gómez también está con nosotros. ¿Cómo estás, Hernán?
5: ¿Cómo estás?
4: Qué gusto verte.
5: ¿Qué tal?
4: ¿Con qué quieres abrir?
6: Pues me llamó la atención esta encuesta de Las Heras, digo positivamente, donde se dice que de enero a mayo, Las Heras, que es una casa encuestadora bastante con mucha autoridad, en ese periodo de 5 meses el porcentaje de mexicanos que expresan una opinión buena o muy buena sobre Claudia Sheinbaum Pardo pasó de 63 a 72 puntos porcentuales. Y me llama la atención y lo relaciono con tu columna del otro día, Luis, del 7 de mayo, donde
4: tú dices fuiste el que me leyó.
6: Que ya van a perder el poder.
4: Fue el lector.
6: Que dice, están destinados a la derrota. Sí. Yo creo que esto, Luis, es más una expresión tuya de deseos.
5: Pues de hecho, él la firma. Algo...
4: Yo la firmo. Sí, la foto de lado soy yo.
6: Sí.
4: Se llama opinión.
6: Dices que las encuestas que se muestran son falsas.
4: No digo
6: que...
4: eso, Hernán, léelo
6: sí,
4: bien.
6: Vamos a leerlo bien, ahí lo voy a subir a mis redes en un ratito, pero pues básicamente lo que estás diciendo es que casi que en un ratito más pierden el poder, y pues no va a ser.
4: No estoy diciendo eso, y de Las Heras tampoco es que marque absolutamente
6: dices
4: el todo.
6: Que el gobierno presume encuestas, Las Heras es la encuesta la casa encuestadora que acertó más
0: a mí
6: cuando las encuestas internas
0: sí,
6: por el tema de las corcholatas.
0: Tienen ahí una,
6: entonces,
0: una
6: yo creo que está bien,
0: esfera más mágica.
6: Creo que se le puede pedir perdón a los mexicanos y
0: ¿por
6: decir,
0: qué están
6: me
0: ustedes,
6: equivoqué?
0: ¿Por qué están ustedes tan desesperados de cuando alguien les dice esto?
4: Fíjate que
6: No,
0: me llama la atención.
6: Es que digamos, los numeritos hablan por sí solos.
0: No, porque en el momento en que yo escribí la columna, la cantidad de bots que me llegaron, impresionante.
6: Y ahí está, ¿eh?
0: Sí, no van a ganar siempre, serán los más poderosos del mundo, y la 4T es lo mejor que le ha pasado a este país. Estamos en un orgasmo político, querido Hernán.
6: Bueno, yo venía a una conversación más seria, ¿no? Venía a hablar de orgasmos.
0: Juan Ignacio Zavala, has venido aquí a hablar de masturbaciones.
6: Pero venía a hablar de los números.
0: ¿No te acuerdas cuando hablaste de Milei y hablaste de eso?
4: Aquí llámele a la sexóloga que está allá afuera.
0: Háblele a la sexóloga, ya tenemos que tener aquí a nuestra...
4: Aquí lo que está sucediendo, ¿sí?
0: Juan Ignacio.
4: Mira, no sé qué les preocupa en realidad.
0: Uy, pero o sea, mi columna ni siquiera está de pago.
6: Yo creo que tendrías que pedirle perdón a los mexicanos por esta columna. Porque siempre decía que no tiene rigor matemático.
0: Matemático. No te sabes la tabla del 4 tú.
6: Simplemente por eso.
4: No te dedicas a las matemáticas que yo sabía, pero bueno. ¿Qué les preocupa, Erdogan?
6: ¿A quién?
4: A ustedes, a la chairiza. ¿Qué les preocupa? ¿Por qué están nerviosos? O sea, si esos son los números, qué bien que son los números, la verdad.
0: Pues qué chido.
4: No pasa nada. Ahí está la presidenta. Pero pues no es el problema que tiene la presidenta ahorita, ¿sabes? No es el problema que enfrenta el gobierno, no es el problema que enfrenta Morena. Ciertamente ahí hay que ver cómo va Morena, a diferencia de cómo va Claudia Sheinbaum. Déjame decirte algo. Este país es muy presidencialista. Yo no tengo por qué negar, desconocer que la presidenta es muy popular, que anda, según yo, sobre 70, o que es muy alto y que está muy bien, y eso sucede. Pero en general, salvo el caso de Peña Nieto, que sí llegó a tener calificación muy baja.
0: Menos de 20.
4: Dicen, sí.
0: Ya algunas me dieron
4: encuestas, pero sí de un dígito dicen que llegó. No, o sea, el caso de Peña, los presidentes son bien calificados aquí. ¿Esto qué significa? Mira, puede seguir la señora en 70 y puede perder la elección. Ha pasado presidentes que tienen 60% de popularidad y... su partido pierde las elecciones, ¿no? Es el caso de Calderón, el caso de Obama, ¿no?
6: Es la expresión de sus deseos.
4: No.
6: Es la expresión de sus deseos, no es la realidad.
4: Yo no estoy hablando.
0: Ganarán por siempre.
4: La realidad
0: gobernarán este país siempre.
6: Siempre
0: estamos
6: no.
0: En el mejor momento de hecho, del mundo.
6: En política no hay por siempre.
4: De hecho, lo que estoy diciendo...
0: ¿Por qué se enojan tanto?
4: Lo que estoy diciendo es eso, que eso está ahí. Y que lo que enfrenta la presidenta es la realidad. Porque ahorita está con su concurso de canta-canta, ¿verdad? Ahí, o sea, ya nada más le falta llevar a Yuri,
0: está
4: a Emanuel y a
0: Mijares.
4: O sea, la semana pasada tuvo a los coreanos de BTS, ahora tiene a quién sabe quién, que están canta-canta.
0: Está en el concurso de México, canta, hoy abrieron la mañanera con eso.
4: Bueno, perfecto,
0: y
4: mañana te digo, va a estar Yuri, Angélica María, yo qué sé. Este asunto, en medio de una crisis gigantesca que tiene ni más ni menos que con Estados Unidos. Vaya, es un gobierno que está contra la pared y que no atina más que hacer torpezas, como fue lo de Mario Delgado, que anunció un cambio en el ciclo escolar, que nada más puso a los maestros y a los papás enfurecidos, ¿no? Tan así que al día siguiente la presidenta pues
0: dijo es propuesta, no es en serio.
4: Tuvo que decir que era una propuesta, que ya no era un cambio, que el cambio que él había anunciado y ya era oficial. Pero bueno, esto nos habla de un absoluto descontrol que hay en el gobierno de la República, quizás porque nada más tratan de ver esos números, y que esos números además corresponden a la presidenta, a la persona de Claudia Sheinbaum. No pertenecen a un gobierno, no pertenecen a la calificación del trabajo gubernamental, a la calificación del desempeño público del equipo de la presidenta. Ese es otro boleto. Y al final del día podrás tener 80 de popularidad, 70 o 50. Los problemas reales de la política ahí están y se tienen que resolver. Tenemos metido a los liderazgos de gran peso en Morena, de gran calado en Morena, como era el señor Rocha Moya, como es el gobernador Villarreal, como es la gobernadora Marina del Pilar,
5: todas metidas en un lío gigantesco, espantoso. Eso sin hablar del senador de la República que está metido en un en una serie de asuntos asquerosos y despreciables y repugnantes, el señor Insunza, que ahí está, ni siquiera ha pedido licencia como senador. Ahí está. Y la señora presidenta nos está presentando un concurso de canciones, nada más le falta salir con la pelota y jugar al hula hula o al aro, a ver, pasa. ¿Para qué? ¿Para qué? Que nos diga dónde está, cuándo va. Ella pide pruebas como Farías, ¿no? Ella pide pruebas como Farías. Pues bueno, ¿cuándo va a haber pruebas? ¿Cuándo van a sentar, interrogar, preguntarles qué hicieron, por qué los cuestionan, por qué los atacan, por qué los señalan?
6: Yo creo que no es una casualidad y dice mucho la forma en que todos los días vemos contarse dos historias tan diferentes. Y a mí me parece que este incremento en el porcentaje de mexicanos que creen que la presidenta Claudia Sheinbaum lo está haciendo bien o muy bien, es un dato muy relevante, aunque les arda a muchos.
5: Pero no es nuevo.
6: Y aunque intenten los días contar la historia de que esto llegó a la debacle. Pero me parece especialmente importante, después de una semana como la anterior, en la que la oposición exhibió de cuerpo entero su torpeza política, en la forma en que recibieron a Isabel Ayuso.
7: Díaz Ayuso.
6: Y vas a decir que es una maniobra distractora y todas estas cosas.
7: A mí
6: y
7: no me cayó también la visita de la señora tampoco.
6: Que es una cortina de humo, porque te escuché en la mañana con mucha atención, como siempre.
7: Muchas gracias,
6: Luis Hernán. Cárdenas.
7: Muchas gracias.
6: A las 6 de
7: ya
6: la mañana.
7: Ya veo que además tú me lees, eres el único que me lee.
6: Estoy en la ducha ya escuchándote.
7: No quería saber eso, pero gracias.
5: Y subraya.
6: Y ya estoy atento a lo que dices. Sí. Y te quiero decir esto, el error principal a quien hay que imputarle que la conversación de la semana pasada haya sido monopolizada por las idioteces de Isabel Díaz Ayuso,
7: no fue monopolizada por Díaz Ayuso,
6: que cree que puede venir a este país a decirnos quiénes somos y en qué consiste nuestra historia y hacer un gachupin explaining, que fue lo que vinieron gachupin a hacer con México, y a faltarnos al respeto, y a provocar a la nación, y que la oposición la haya recibido con honores, y cuatro gobernadores del PAN se hayan reunido con ella. Ellos son los responsables de que la conversación de la semana pasada haya estado secuestrada por este tema,
7: no
6: porque
7: creo,
6: sí estuvo en gran medida. Fue el trending topic de la semana pasada, fue Isabel Díaz Ayuso.
7: Pero Twitter no marca el termómetro nacional, ni mucho menos. Digo, la neta.
6: Y se tuvo que ir esta señora 5 días antes, culpando además a
7: Xcaret,
6: a la presidenta de la República, de supuestamente llamar a sabotear sus actos públicos, cosa que es una mentira típica de las fake news de la derecha. Y después culpando, diciendo que había habido presiones sobre Xcaret y sobre esta y sobre los premios Platino para que la desinvitaran. Cuando en realidad cualquiera tendría que haberla desinvitado, a una persona que viene a México a insultar a México y a los mexicanos de la manera en que ella
7: no,
6: lo hizo.
7: No hablo a favor. Entonces, de Díaz Ayuso ni nadie, nada más.
6: A mí me parece que la semana pasada fue muy bonito ver cómo al final un final feliz se impuso, que es que esa derecha rancia.
7: Te fue bien en tu video, peso. Por cierto, de eso.
6: Y quiero.
7: Te vi
6: quiero
7: decir en tu algo. Video de Instagram.
6: Todo esto me genera una reflexión que me parece que es muy interesante. Y es como la derecha permanentemente está buscando importar fórmulas del exterior en esa mentalidad de subdesarrollo que muy bien caracterizaba Albert Hirschman cuando decía copiar modelos extranjeros es el gran. Es la gran característica del pensamiento subdesarrollado y claramente la derecha lo retrata mejor que nadie. Y si nos vamos para atrás, desde cuando imitaron los chalecos amarillos que quisieron hacer chalecos México, ¿se acuerdan? Aquellas manifestaciones que hubo.
7: Sí, pero es algo que registran
6: Macron
7: más ustedes que la gente.
6: El año pasado con lo de Indonesia, lo de la revolución One Piece, y cómo salió todo este ruido de la generación Z, que había gente diciendo y comunicadores diciendo, no, es que ahora sí ya se viene el gran movimiento. Luego la propia dirigencia del PAN copiando otro modelo extranjero, que es este lema de patria, familia y libertad, ahora queriendo entregarle la seguridad y la justicia del país a los extranjeros. Y yo creo que frente a eso tenemos del otro lado un gobierno, un régimen que puede tener muchos defectos y muchas críticas que le podemos hacer, pero que por lo menos la gente identifica como mucho más relacionado con el interés nacional y con los objetivos del país. Vamos, y no con estarle entregando y copiando todo del extranjero.
7: Vamos con Juan Ignacio Zavala. Oye,
5: ¿dónde está Rocha Moya? Eso es lo que es importante, ¿sabes? Aquí hay un asunto muy claro. El oficialismo se puso muy contento con la llegada de la señora española.
7: La verdad es que sí, creo que sí.
5: Y bueno,
7: les cayó como anillo al dedo.
5: Se pusieron a atacarla, etcétera.
6: Pero la culpa es de la torpeza de esa derecha.
5: Es un asunto de la mínima importancia. Que en una semana nada más se va a acordar Hernández.
6: No escribiste.
5: No hay a nadie.
6: Ya no has escrito, ¿no?
5: ¿Cómo no?
6: Tus columnas.
5: ¿Cómo no?
6: Te he buscado ayer
5: en El País, el jueves en el Político.
6: Mira, te estuve buscando y no.
5: Y efectivamente, yo no
6: pensé
5: entendí
6: que te
5: por
6: habías
5: qué,
6: quedado sin
5: por,
6: nada
5: porque
6: que
5: Claudia
6: decir.
5: Sheinbaum, pues, ¿qué tiene que hacer ella metiéndose con la de Díaz Ayuso, que no es de su tamaño? La presidenta de México, que es de una dimensión política mucho más grande que la que tiene la señora española. Para ellos les pareció bien el pleito, está bien. No importa que se peleen con la de España, con la de Marruecos, con quien quieras. ¿Qué está pasando con la narcopolítica en México? Ese es el gran problema. Eso sí es de lo que está hablando toda la gente. Ese sí es el tema de conversación pública. ¿Quién sigue después de Rocha Moya? ¿Quién viene? Dicen ahora, tú agarras los medios hoy, todos los medios hoy. Entonces, dicen, oye, que Américo Villarreal, oye, que Mario... En fin, ya es una feria de
7: Héctor de nombres. Apunta a los jueces.
5: De nombres.
7: Que también podría haber jueces
5: todo
7: involucrados
5: es lo
7: en
5: que,
7: el narco.
5: Lo que va a ir toda esta red pues de narcopolítica que ha florecido, que no es nueva, no empezó con Morena, pero que ha florecido sobre todo en los últimos años de López Obrador a partir del segundo trienio, y es verdaderamente una situación escandalosa a nivel mundial. Hay gente escondida, entre ellas ¿quién? Pues la fiscal general de la República, que no sale a decir nada. Oigan, ya citamos a este señor, oigan, ya lo vimos, no tiene por qué ser oficial. Lo cita todo, pero puede decir, ya lo entrevistamos, ya lo vimos, ya fuimos, ya lo tenemos ubicado, ya lo detuvimos, ya. ¿Qué va a pasar? Todas las ofensivas están de aquel lado, del lado de Estados Unidos. Creo que la presidenta sigue con este tema, lo decíamos hace rato, para colmo, pues no tiene embajador en Estados Unidos, ¿no? Y el embajador de Estados Unidos en México, vaya que trabaja. Vaya que trabaja, o sea, le da lata todo el tiempo. Y es rudo, ¿no? Y nosotros no tenemos nadie allá, ¿no? Entonces, ¿qué está pasando? Pues bueno, pues que está pasando que estamos enfrentando una crisis de gobierno y política.
7: Sí, claro.
5: No, porque también ¿qué va a hacer Morena con esto? Está bien, según dicen, tienen la estrategia de no mencionar el nombre de Rocha Moya. Pues se entiende, ¿no? No van a querer jugar su futuro con el del señor, ¿no? Se entiende. ¿Pero qué van a hacer?
7: Porque se
5: todo
7: van
5: esto,
7: a acumular.
5: Todo esto se le va a ir pegando a Morena, no a Claudia, ¿eh? No, yo no creo que la presidenta tenga esa imagen y ese reflejo, pero sí a Morena. Y sí es un factor de desestabilización lo que está pasando con las acusaciones.
7: Pero es que si lo sigues defendiendo... Oh, y si pues se
5: es
7: va
5: que
7: sintiendo
5: si no lo,
7: esa
5: vamos
7: defensa...
5: a suponer que no lo defienda, parece que lo encubren. Que lo cuidan, que lo están escondiendo, que le van a decir, no, bueno, hasta que nos manden algo nosotros te avisamos. Bueno, pero ¿por qué?
7: Citando a De las Heras mide de enero a mayo. Vamos a ver qué pasa de mayo a diciembre.
6: Pero es que tú en tu columna, si me permites volver al tema.
7: Mi columna no la lee más que tú, bueno, y mi mamá ya no, porque no quiso pagar la suscripción.
6: Fíjate que qué poca importancia a ti mismo, pero tú en tu columna dices... Sí. Que la presidenta Claudia Sheinbaum ha ido perdiendo popularidad poco a poco. Independiente de que el régimen en su desesperación insiste en difundir encuestas que pocos compran y que nada influyen más allá del círculo rojo.
5: ¿Por qué no?
6: No, Luis.
7: Déjame
6: El error es que ustedes sigan creyendo, ustedes dos.
7: Pero eso que el error es que tú quieras venir aquí a criticar una columna que publiqué la semana pasada.
6: Creyendo que este gobierno es impopular y no entiendan por qué tiene la aprobación.
0: Nadie está diciendo que es impopular.
5: Yo ya te dije, acabo de decir.
6: Pensamos en por qué tiene la aprobación.
5: Yo acabo de decir que es alta y tiene 70%. Y lo que estoy diciendo es que eso no es importante. Mira.
6: No, hay un, claro, hay un porque dicho no inglés. La tiene usted, porque no la tiene tu gobierno.
5: No importa.
6: Porque hay si esta popularidad la tuviera Calderón, pues Calderón estaría celebrando 60
5: saltos.
6: Estaría celebrando.
0: Calderón nunca
6: como...
0: tuvo 60 saltos. Nunca.
6: Estarías aquí haciendo una fiesta.
0: A mí me preocupa que les preocupe tanto.
5: Pero,
0: de verdad,
5: pero
0: Hernán, que les preocupe tanto.
5: Pero nadie está poniendo en...
6: No, déjame
5: poner una cosa.
6: A ver.
5: Yo le estoy diciendo, está bien, ya lo de 70 está bien. Yo acepto, no hay problema. Es cierto, son ciertos esos datos. ¿Qué tiene que ver? La señora está metida en un problema terrible de política. ¿Qué tiene que ver con la vida diaria?
6: Hay un problema de penetración.
5: No hay un problema.
6: Del narco y de captura del Estado.
5: Hay un problema
6: gigantesco. Que tiene que ver con el poder corruptor.
5: Con la relación bilateral.
6: Y con un problema que nunca se va a solucionar. Ni con este ni con ningún otro gobierno. La verdad es que estaríamos igual. En ese o
5: muy
6: peor,
5: bien. Si eso te consuela,
6: con el PAN,
5: si eso te
6: con
5: consuela,
6: Felipe
5: muy bien.
6: Calderón teníamos al secretario de Seguridad trabajando para el cártel de Sinaloa.
0: Hoy tienes quizá
6: el secretario de Seguridad.
0: Hoy tienes de menos
6: aquí
0: a un gobernador.
6: Y otro gobernador allá, y no estoy minimizando el tema. No estoy...

0: permiso para entrar a hacer campaña.
1: Te equivocas.
2: El problema es hacer campaña.
1: Claro que te equivocas, porque por supuesto que hay alguien a cargo de todo eso. Se llama Claudia Sheinbaum Pardo y es presidenta de los Estados Unidos Mexicanos. Y ella es la que tiene que decidir sobre esas cosas.
0: Se está haciendo cargo.
1: Entonces, no, estamos esperando que haga sus decisiones. Entonces tú dices que nadie se hace cargo. No, le toca a ella y ella tiene que decidir. Y no estamos hablando de 70 puntos, ni de su popularidad, ni si es muy linda. Está muy bien que lo sea, que le aplaudan, que le sonrían y que le canten. ¿Qué está pasando en la relación con Estados Unidos? ¿Qué está pasando con los políticos de Morena metidos al narco? ¿Qué va a suceder? ¿Qué van a hacer las autoridades mexicanas? ¿Por qué estamos esperando pruebas de las autoridades gringas? ¿No podemos empezar nosotros una investigación? No bastan tú que te gustan tanto las encuestas.
2: Lo que pasa es que
1: le haces tanto caso a las encuestas, que es más del 75% de encuestados dicen que Rochamoya está metido
2: pero
1: en el
2: lo
1: narco
2: dice
1: y que
2: Reforma,
1: es
2: no, Reforma neoliberal.
1: Si tanto le hacen caso a las encuestas, pues háganle caso a eso y ya póngase a investigar y dejen de decir, oye, no es que la presidenta. ¿Y de qué le sirve la popularidad para este problema que tiene? ¿De qué le sirve? Mira, los ingleses tienen un dicho muy claro que dice: las encuestas reinan, pero no gobiernan. En el hecho claro, ¿verdad?, de que las decisiones en política no se pueden basar siempre en las encuestas. Es un error. Entonces, bueno, pues si le sirve para una cosa la popularidad, bien. En lo otro, ¿qué está pasando? Y ese es del interés de todos los mexicanos. ¿Qué va a pasar con Estados Unidos? De ahí cuelgan muchísimas cosas. La economía, la estabilidad propia del gobierno, los embates que ha dado el gobierno norteamericano al gobierno mexicano, bueno, pues no los habíamos visto. Y no creo que a nadie le dé mucho gusto. Bueno, habrá gente que todo le saca raja, pero no es que nos dé gusto, es genuina y auténtica preocupación de qué es lo que está pasando.
2: Es un problema que
3: la casa de Rochamoya este fin de semana, sí. ¿No? Nomás para ver el mensajito
2: ver
3: que
2: el
3: te está mandando quien manda realmente en Sinaloa. Y además es la complicado. Casa simbólica porque fue la casa, creo que es en donde tú lo llegaste a entrevistar, Hernán.
0: No, fue...
3: ¿Fue en otra?
0: Fue en una casa...
1: De seguridad.
0: En una casa donde él vivía, pero no era ahí.
3: Ah, ya. Esta es la casa...
0: No, era una casa donde yo lo entrevisté. Pues era una casa bastante modesta. Un cuarto. Tenía una recámara, un estudio, una sala abajo, dos pisos.
3: Esta es muy modesta, de hecho, no es la... Está en Las Quintas. Las Quintas es una colonia 2-2 ahí en Culiacán.
0: Puede ser, no sé si...
1: O sea, lo más bueno, ya, fíjate.
3: Pero bueno, el mensaje...
1: Para ti, para tu historial, pues ya por lo menos ya entrevistaste a un tipo que persigue el gobierno de Estados Unidos.
3: Sí.
1: Él no lo ha hecho.
3: Yo no me dejaron.
1: No es poca cosa.
3: Sí, no,
1: y es un gobernador de Morena.
0: Yo creo que el problema, obviamente, no subestimo el problema que hay en el país. O sea, me parece que es serio, obviamente, que hay una penetración del narco en estructuras gubernamentales de todos los partidos, incluido Morena, la hay. Pero me parece que la narrativa que se ha buscado instalar de narcogobierno, narcopresidenta, narcopresidente con AMLO, todo eso me parece que es un discurso de la oposición que
3: ¿narco
0: ha buscado
3: gobernador
0: instalar.
3: Se vale o no?
0: Narcogobernadores, a mí me parece que se ha buscado instalar un discurso muy tramposo que intenta estigmatizar a todo el partido en el gobierno como si fuera un partido enteramente capturado por el narco. Y yo estoy seguro que, al igual que los casos de corrupción en Morena son excepcionales, también lo son los casos de líderes políticos capturados por el narcotráfico. Ya. No es la mayoría, no es la mayor parte de Morena. Y yo creo que ha habido una campaña muy fuerte, con mucha manipulación mediática y mucha manipulación en las redes sociales para tratar de instalar la idea de que todo Morena es un partido de narcos. Fíjate. Y eso no nos va a llevar a nada. Y no les ha salido porque eso la gente no se lo cree. Porque si eso fuera cierto, las encuestas no estarían mostrando la aprobación que están mostrando de la presidenta de la República. Esa es la verdad.
3: Tú has estudiado bien a profundidad el caso Argentina. A lo mejor hay que reestudiarlo, no sé. También había muchas encuestas, ¿eh? Con el kirchnerismo y...
0: No, lo daban malísimo, muy mal al gobierno de Alberto Fernández antes de que ganara Milei, ¿eh?
3: Está bueno, tú has estudiado el caso de Argentina.
1: Pero mira, creo que no es un asunto de medir, de veras. Esto es una crisis enorme con el país más...

0: poderoso del mundo.
1: Con las investigaciones y en la corte estadounidense.
0: En efecto te agarran en una situación de mucha vulnerabilidad, ¿no? Uh-huh. Porque efectivamente pues no es la presidenta, pero es sus compañeros de viaje, sí. ¿No? Sus compañeros a los que ella ha defendido una y otra vez. Entonces, quien considera que están generalizando y están diciendo que todo Morena está metido en algo, pues la verdad es que son ellos, porque si agarraran a Rocha y lo pusieran de patitas ante la autoridad, pues dirías, bueno, es ese individuo, ¿no? Y es ese sujeto, pero no, hacen una defensa generalizada. Creo que este tema requiere, por supuesto, mucha de la cabeza fría que ha hecho gala la presidenta en su relación con Trump, pero que vemos que es una relación que no tiene garantías del otro lado, no es una relación bilateral, es asimétrica, ¿no? Porque el otro nada le satisface, no hay nada que vaya. Sheinbaum ha dado aranceles, ha militarizado aquí, ha mandado criminales, etcétera. Pero esto que toca la parte política, que ya está incluido en la estrategia contra las drogas del gobierno norteamericano.
1: Dos documentos brutales de la semana pasada. Va a seguir
0: un problema. Y que creo que ahora sí.
1: La estrategia.
0: Ahora sí va a tener un efecto político en general. Eso es cierto, porque en cuanto toca a los gobernadores, no habrá gobernador seguro.
1: Hoy adelantan muchas plumas. Vamos a ver si es cierto, si no. Igual están inventando. Y sí, muy pegadas a la derecha, si quieres. Pero cito a Mario Maldonado, Carlos Loret de Mola, Héctor de Mauleón. Los tres adelantan que esta semana vienen nuevas acusaciones.
0: Y pues ahí mira, sí ya, ahí aunque sí ya no vengan, con las que tenemos es suficiente. Aunque no manden más, es una estructura de verdad. Entonces, pues, caray,
1: va a dar la otra. Y luego que tenías a Noroña ayer diciendo, a ver, las listas, saquen las listas, nos valen las listas.
0: Y creo que en vez de buscar pleitos, debieran buscar, bueno, pues, ¿qué hacemos todos? Porque es un problema gigante, es un problema.
1: ¿Qué hacemos todos?
0: Es un problema. Déjame terminar. No es un problema que hizo ella, la presidenta.
2: Ah,
0: ¿no?
2: Entonces, nadie se lo está checando a la presidenta.
3: Qué bueno que ya matices
0: tu postura anterior. Nada más.
1: Nadie se lo está checando a la presidenta.
0: ¿Que tú crees que esto lo vas a lograr? Dándole de patadas a los opositores, diciéndoles que son unos conservadores de porquería, persiguiendo a la otra del PAN, haciendo pura burrada, dividiendo a los de adentro, llamándoles agentes de la CIA, diciendo que son entreguistas, que están vendidos al extranjero. Bueno, pues qué bonita unidad. ¿Sabes qué? ¿Por qué no agarras y juntas a todos los que han sido embajadores en Estados Unidos o que han tenido puestos subsecretarios de América del Norte, todos los cancilleres que han tenido, todo eso, qué experiencia tienen, de qué te pueden aportar un poquito, todos los mexicanólogos en Estados Unidos, qué te pueden aportar? Porque esta es una situación inédita. Pero no, para eso nunca hay voluntad. Solo a patadas contra los de adentro. Entonces, bueno, pues va a estar difícil.
1: Que además da igual, ¿eh? ¿No? O sea, la verdad da igual.
0: Pero bueno, digo, nadie trae una solución. Porque es inédito. Porque si en cualquier momento este señor agarra, manda un comando y se tardan 15 minutos y entran por Luis Cárdenas y se lo llevan.
1: ¿Por qué?
0: Bueno, pero es un decir, ¿no?
1: Palomino está en la
0: cárcel.
1: Para
0: que ya no escribas tus columnas. Y tú manda una carta al Universal quejándote en la columna y no vengas aquí.
1: Pídele una réplica.
0: A quitarnos el tiempo.
3: Una réplica.
0: A quitarnos el tiempo con tus lecturas.
3: Por cierto, creo que contestando al tema de las clases, yo creo que obviamente es un error reducir 5 semanas del calendario escolar por un mundial o incluso por aun cuando hiciera mucho calor. Me parece que el tema estuvo muy mal manejado comunicativamente.
1: Qué desastre.
3: Pero no es un problema solo de Mario Delgado. O sea, obviamente Mario Delgado no manejó este tema muy bien, pero ahí están las votaciones. Ahí están las votaciones.
0: ¿De qué?
3: De todos los secretarios de educación de los estados, refrendando el acuerdo. Acuerdo votado por todos. Luego, cuando vieron el escándalo que se armó, porque no midieron las consecuencias, ya entonces se deslinda la presidenta, se deslindan 3 gobernadores.
0: Ya no tiene secretario de educación. ¿Sí? Y el primero que se deslinda es la presidenta, pues bueno.
3: Sí, o sea, obviamente.
0: Gran acierto.
3: Sí, es como de dónde me meto, ¿no? Pero lo acierto, que quiero decir es que es muy fácil muy culpar mal a Mario Delgado cuando yo creo que aquí el error fue de varios. Yo creo que aquí el error fue de varios. Estuvo muy mal, muy, muy mal. O sea, y porque además, 5 semanas es mucho tiempo. ¿Qué hace un padre que, a ver, y que te avisen un mes antes? ¿Qué hace un padre que ya tiene organizado qué va a hacer, dónde va a dejar a sus hijos en el verano y luego resulta que tiene que ver dónde los deja durante un mes y medio?
1: Tampoco estemos también en ya la educación,
3: es una generación que ya pasó por la pandemia, además.
1: Ah, sí, otra vez que se
3: quedan. O sea, lo de la pandemia afectó la formación de muchos. A ver,
1: el tema emocional.
3: Un año en la vida de un chavito es muchísimo. El tema emocional, el tema de aprendizaje. Es tiempo que se la pasan frente a pantallas de televisión o de teléfonos o de iPads jugando no sé qué cosas.
1: Fortnite.
3: O sea, el tiempo de formación de la escuela. 5 semanas es muchísimo tiempo.
0: Pero Mario Delgado dice que es importante que vean el Camerún Costa de Marfil.
3: Sí, no, pues no, es una aberración.
0: ¿Qué te pasa?
3: Y la carga además que representa para las mujeres, que son las que generalmente están cuidando a los niños.
0: Y además ya destrozaron el sistema de guarderías, así que ya.
1: Acaba de hablar la presidenta justamente de este tema. En este preciso instante.
3: Criticó tu columna, ¿verdad?
0: ¿Y qué dijo?
3: ¿No dijo nada?
1: De mi columna,
3: ¿no?
1: Nada.
3: ¿No te corrigió los datos de la columna, de su popularidad?
1: No, digo que nada más la leíste, lo cual agradezco mucho, sí. Hernán, de verdad, muchas gracias. Esto fue lo que dijo la presidenta.
4: Primero que es importante porque el fin de semana, ya saben, todo el mundo opinó y lo primero que es muy importante que se sepa es que el calendario escolar que anunció el secretario de Educación, Mario Delgado, fue aprobado por unanimidad de todos los secretarios de educación de los 32 o de las 31 estados y la Ciudad de México.
5: ¿Y ahora cambiaron de opinión?
4: Eso es lo primero, porque es muy importante que sepa, porque ahora salieron gobernadores diciendo que no están de acuerdo y tienen derecho a decir que no están de acuerdo, pero sus secretarios de educación lo aprobaron el viernes. Eso es lo primero, no fue una decisión, una ocurrencia de Mario, sino a petición de muchos maestros y de padres de familia, que se hizo este planteamiento y todos lo votaron. Eso es lo primero, para que no digan que es porque hubo una campaña ahora contra Mario, y la verdad es que fue una decisión unánime de todos los secretarios de educación del país. Eso es lo primero. Lo segundo, pues también hay que escuchar lo que se plantea.
1: Bueno, entonces, pues ahí ya se plantearon vacaciones muy largas. Hernán Gómez.
0: La empezó ella a las 7:30 de la mañana del viernes.
1: Viernes.
3: ¿Qué campaña?
0: Contra Mario Delgado. No, bueno, sí, pues fue ella, ahora sí que ella empezó.
1: Oye, a ver qué dicen los secretarios de educación de, porque sí es cierto, el de Guanajuato votó a favor, sí, el de Jalisco pues sí, votó a favor.
0: ¿Dónde está el liderazgo de Mario Delgado? ¿De qué sirve que sea el secretario?
1: No, y que digan también por qué esos secretarios
0: que lo mayoritean
1: también. Está bueno. Gracias, Juan Ignacio, gracias Hernán. Gracias. Vámonos a 8:40. Regresamos, gracias por leernos.
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0: patriotas, de familias que seguimos luchando, que seguimos exigiendo que haya un real compromiso, una investigación para poder localizar a nuestros hijos, ¿no?
1: Lo más difícil es que te escuchen y que se haga justicia, es lo que yo pido, nada más saber dónde quedó mi hijo, y saber algo de él.
2: Somos las madres, los padres, las hermanas y los hermanos de personas desaparecidas en Oaxaca, las que salimos al campo con varillas y palas, las que envejecemos buscando mientras esperamos que el Estado haga lo que la ley le manda. Las familias de Oaxaca construimos ese plan porque sin él cada búsqueda empieza de cero.
3: Se va a sembrar un árbol en ese memorial, un árbol que trae la vida, no, los árboles traen vida y nosotros lo que queremos es la vida de nuestros familiares desaparecidos.
4: Vean, esto es lo que me pasa a mí cada vez que vengo a gobierno. Vean las puertas cerradas. Esto es lo que me pasa a mí, mire, hasta ponen fuego, chequenlo. 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
5: 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La sentí empática. Yo no la conocía, pero yo lo que les puedo decir que se puso en el lugar de las madres en decir yo soy madre. 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Quiero creer en ella, quiero darle mi voto de confianza a que esto va a cambiar. Tiene que terminar en la revictimización y los malos tratos hacia nuestro colectivo.

0: Híjole, este fin de semana hubo manifestaciones en prácticamente toda la República Mexicana, lo mismo en la capital de la República, lo mismo en Oaxaca, en Veracruz, en Sinaloa, en todos lados. La Secretaría de Gobierno informó que fueron 1.500 personas las que acudieron a la marcha aquí en la Ciudad de México. Fueron varios colectivos que convocaron a esta manifestación. Son las mamás que están buscando a sus hijos desde hace ya, en algunos casos, muchos, muchos años. Pero también hubo algo que empañó y empañó muy feo el tema, y es que mataron a una madre y a su hija en Guanajuato, en Salamanca. Cuéntanos, Sergio Ortiz, muy buen día.
1: Luis, buenos días, te saludo con mucho gusto, por supuesto, a nuestro auditorio. En efecto, tras el asesinato de las buscadoras y defensoras de derechos humanos, Patricia Acosta Rangel y Katia Citlali Jauregui Acosta, quienes integraban el colectivo Salamanca Unidos Buscando Desaparecidos, la Red Nacional de Defensores de Derechos Humanos en México, exigieron una investigación pronta y con perspectiva de derechos humanos y de género. Además, piden que se brinde seguridad, medidas integrales de protección y cuidado para su familia y para las familias buscadoras y las personas defensoras de derechos humanos que continúan realizando esta labor en distintos territorios del país. A través de un comunicado, la red señaló que existe una profunda indignación y dolor por el asesinato de Patricia Acosta y Katia Citlali, madre e hija, buscadoras e integrantes del colectivo Salamanca Unidos Buscando Desaparecidos. Vale la pena resaltar, Luis, de este crimen, el 9 de mayo, bueno, pues Patricia y Katia se trasladaban juntas en motocicleta por la vía pública cuando fueron interceptadas por hombres armados, quienes les dispararon con armas de fuego. Patricia inició la búsqueda de su hijo, Miguel Ángel Jauregui, desaparecido el 8 de febrero de 2024, búsqueda a la que posteriormente se sumó su hija, Katia. El comunicado señala que, al igual que miles de mujeres en México, ambas, pues transformaron el dolor y la ausencia en una lucha colectiva por la verdad. En marzo de 2025 habrían logrado localizar los restos de Miguel Ángel en una fosa clandestina. Sin embargo, continuaron acompañando a otras personas buscadoras desde lo que llamaban la solidaridad, el cuidado y el compromiso comunitario. Luis, mi reporte desde Guanajuato.
0: Gracias, Sergio, por la información. Son las 8:48.

0: sigue preguntando la gente, y gracias por el comentario, por la pregunta, por la opinión. Neta, muchas gracias. 5640-05-1025. Que si va a haber clases o no va a haber clases, pues es que no sabemos. Hoy en la tarde habrá ya información más clara, porque pues van a volver a discutirlo los secretarios de Educación. Cierto es, y eso tendrá que dar respuesta el secretario de Educación en Guanajuato, el secretario de Educación en Jalisco, pues que por qué votaron a favor de que hubiera más vacaciones. Y luego sus gobernadores pues votaron en contra, ¿no? Hay un verdadero galimatías, un tremendo relajo. Pero hablando de educación, fíjese que estudiantes del Poli que están cursando posgrados en Reino Unido están ahorita en la incertidumbre, literal mordiéndose las uñas, pues porque le suspendieron las becas que cubrían la colegiatura y la manutención. Es el caso de 39 doctorandos en universidades como el Queen Mary University of London y la Durham University, que pues están con una afectación fortísima desde el 23 de marzo, cuando de pronto, clic, le cerraron la llave, y pues allá viven, y que pues que no se ha pagado. Las mismas escuelas pues están así con la pena, no, oye, perdón, pero pues tu gobierno no ha pagado la beca, entonces no sabemos qué va a pasar. Tengo en la línea a la estudiante de doctorado de la Queen Mary University of London, Isabel Tinoco. Isabel, te mando un gran abrazo. Gracias por tomar esta comunicación. Muy buena tarde para ti allá en Londres. ¿Cómo estás?
1: Hola, muy buenas tardes. Pues dentro de lo que cabe, podríamos decir que bien, pero todavía con esta incertidumbre sobre nuestra situación.
0: ¿Le cerraron la llave de repente? Ya tienen que más de un mes, entiendo, con una situación así.
1: Es correcto, más de 6 semanas desde el 23 de marzo la Fundación Politécnico nos hizo llegar un oficio vía correo electrónico diciéndonos que suspendían temporalmente e temporal indefinidamente pues nuestra beca, nuestra manutención y colegiaturas.
0: ¿Pero cómo que lo suspenden ustedes estudiando allá? O sea, están trabajando, están metidos en el tema de lo que fueron y de la noche a la mañana literal les cierran y rásquense con sus uñas. ¿Qué han hecho en estas semanas? Entiendo que algunos han tenido que buscar trabajos, han tenido ahí que tratar de obtener recursos de algún otro lado, de familias, amigos. ¿Qué pasó?
1: Ha sido una complicación bastante grande porque no nos esperábamos que esto sucediera. Después de la notificación, nosotros avisamos directamente a nuestros supervisores de lo que estaba aconteciendo, solicitamos información igual con la Universidad Británica y pues estuvimos como por unos días esperando a ver qué información nos daban. También estuvimos enviando correos electrónicos en réplica a la Fundación Politécnico. Les contestaron algunos, a otros más nos dejaron completamente ignorados. Y pues sí, como se menciona, algunos han estado trabajando. Ya estábamos trabajando porque de por sí el ingreso económico de la beca es muy bajo relativo al promedio de otro estudiante en doctorado. Entonces, algunos ya estaban trabajando, otros buscaron más horas. No podemos trabajar más allá de 20 horas semanales por nuestro visa de estudiante. Y se ha sido complicado. No todos tienen apoyo de familias, por lo mismo de que pues aquí es una vida bastante cara en Inglaterra.
0: Sí, es uno de los lugares más caros en el planeta, Londres. Entiendo que algunos han pues emprendido una batalla jurídica, que han emprendido algunos amparos, solicitado que de hecho pues estaría obligada la fundación a seguir pagando pues lo que les prometió, ¿no? No te pueden cerrar la llave ya estando allá, ¿no? Ahora sí que a la mitad del camino, pero ¿les han hecho caso? ¿Cómo va esa batalla legal?
1: En la parte de los amparos todavía se sigue trabajando pues empuje, este derecho que nosotros tenemos al decir, oye, ¿sabes qué? Me estás notificando de un momento a otro y yo aquí no puedo parar los estudios, no puedo parar pues ya este compromiso que como estudiantes de excelencia estamos aquí teniendo. Entonces, estamos todavía en actualizaciones y en gestiones respecto a lo del amparo. Sin embargo, algo que se recalca desde el 23 de marzo es que Fundación Politécnico directamente no nos ha dado una comunicación oficial y clara respecto a ¿qué más se puede hacer? Dentro de este mismo correo de notificación que ellos nos, nos hicieron llegar el 23 de marzo, mencionaban la parte en la que iban a dar también asesoría y orientación para poder aplicar a diferentes becas para el futuro. Una de ellas es la del CECITI, que igual no es una solución viable para todos porque no todos estamos en las mismas etapas del doctorado. En mi caso, yo soy la más reciente en llegar en Inglaterra. Hay unos que este año están por concluir, pero todavía les faltan meses. Entonces, pues seguimos una respuesta oficial y clara.
0: Perdón, me dio un poco de... No, un poco, me dio mucho coraje. O sea, la respuesta de Fundación Politécnico es... No, pues mira, aquí puedes aplicar otras becas, pero si yo ya estoy acá. O sea, no me puedes cerrar el recurso a la mitad del camino. Ya dejé familia, ya me vine a mudar, ya estoy estudiando el doctorado porque me dijiste que me ibas a becar, no porque se me ocurrió irme a la suerte, a la buena de Dios, a ver si pasaba o no pasaba algo. Y eso, Isabel, a mí me parece pues, realmente muy, muy reprobable, muy poco profesional de una pues de una academia como es el Politécnico para estudiantes, además como tú, que son estudiantes de excelencia. Entiendo que algunos de tus compañeros tienen el riesgo de que su grado, de que el doctorado que tanto trabajo les está costando, pues se quede en suspenso porque no se ha pagado.
1: Es correcto. En esta parte del riesgo inminente de no obtener el grado, se debe a que la Universidad Británica nos notificó que la Fundación Politécnico tiene un adeudo de colegiaturas. Y es una situación igualmente sorprendente porque uno viene aquí con el compromiso a una convocatoria que aplicamos, a un proceso que seguimos y que nos digan de momento, bueno, ya no hay recurso y aunado a eso, la universidad te diga, tu patrocinador en este caso tiene una deuda, en definitiva fue un balde de agua fría o peor.
0: Me imagino, Isabel, ¿qué estudias?
1: Yo estoy estudiando un doctorado en administración y negocios.
0: ¿Y tus compañeros también? Hay diversos,
1: tenemos,
0: ¿no?
1: Sí, tenemos unos diversos temas y unos temas de investigación bellísimos que tienen un gran futuro para México y para el mundo. Algunos están enfocados en agricultura sustentable, otros están enfocados en cáncer de piel, en detección de bacterias, temas bacterianos, ingeniería, ciencias, de verdad. Asombroso esto.
0: Tenemos a una doctora presidenta de la República, lo cual yo creo que es de admirarse. A mí me parece un orgullo que sea una mujer presidenta, que haya llegado, que sea, como le dicen en la comunidad, bueno, pues a final de cuentas, científica, si bien ha ejercido pues poco en torno a una carrera científica, mucho más en una carrera política, estudió un doctorado en física. O sea, no es nada menor lo que representa la presidenta de la República. Uno esperaría que justamente este tipo de cuestiones sean las que no ocurran. No es mi intención politizarlo de esa forma, pero sí te lo preguntaría y a tus compañeros allá en Gran Bretaña, ¿qué opinión les merece esto? ¿Qué le dirían a la presidenta de México, que además ha vivido cosas como ustedes, poder tomar una beca y estudiar en el extranjero? En el caso de la presidenta no fue en Londres, sino en Berkeley, en Estados Unidos, en California, si no me equivoco. Pero bueno, pues ella ha estado ahora sí que en sus zapatos. ¿Qué le dirían?
1: Yo en este caso no hablaría por todos, hablaría más en lo personal, pero con el objetivo por el cual todos estos estudiantes estamos pues aquí luchando y haciéndonos notar, es que se haga responsabilidad de las dos instituciones que nos fomentaron, patrocinaron, difundieron y nos brindaron esta oportunidad de poder estar en el extranjero y que sea de una forma clara y concisa, porque todos venimos de diferentes situaciones, la mayoría venimos de egresar directamente del Politécnico y confiar también en nuestra alma mater es una situación que uno no esperaría. Entonces yo creo que también este mensaje no es igual en lo general, si otras personas nos escuchan, no es para que les dé miedo venir a estudiar un doctorado en el extranjero, claro. Por el contrario, simplemente es que pongan atención al detalle en cuanto a las cuestiones legales de los contratos, así como con CECITI tiene sus contratos para las becas, pues también uno estará al pendiente de estas cuestiones.
0: El director del Politécnico no ha estado en su mejor momento. ¿Han podido hablar con algún representante de él? ¿O con él?
1: El, El Politécnico como tal hace, me fallaría el cálculo, pero yo creo que fue hace una semana, abrieron un canal de comunicación en respuesta a un oficio que nosotros les hicimos llegar vía correo electrónico, en donde abrían un canal de comunicación para conocer nuestra situación como estudiantes y saber cómo dar las mejores opciones, pero no sigue siendo como una solución ya permanente y a largo plazo para todos.
0: Dime algo finalmente, Isabel. ¿Hay alguna manera en que les podamos ayudar? No sé, un GoFundMe, un buymeacoffee.com. O sea, suena horrible porque no deberían de tener que estar haciendo eso. Y además, esta es la obligación de Fundación Politécnico. Pero lo que son peras o son manzanas, ¿hay alguna manera en la cual podemos ayudarles?
1: Lo importante aquí es que nos sigan ayudando a difundir por redes sociales. Nosotros tenemos una cuenta de Instagram que es estudiantes y UK, que es UK. Ahí pueden seguir todas las actualizaciones, toda la información, seguirle dando difusión, porque esto, si bien pudo haber sido una situación particular, nosotros esperamos que no le suceda a alguien más en el futuro como estudiante, ya sea de maestría, de doctorado en el extranjero. Muchas buenas vibras, y realmente que esta difusión en medios haga presión para que nos puedan resolver de la mejor forma y tengamos una garantía de pues poder terminar nuestros doctorados satisfactoriamente.
0: Ojalá que sí, y bueno, pues estaremos dándole difusión al tema, por supuesto, cuenten con ello. Gracias, gracias. Es Isabel Tinoco, estudiante de doctorado allá en la Queen Mary University of London. Muchas gracias, Isabel.
1: Un gusto, muchas gracias a ustedes.
0: Son las 9 de la mañana, no me tardo.
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0: Agradezca, agradezca, agradezca mucho. Entre más agradezca, hay más cosas que agradecer, se lo juro. Se queda con Gaby Vargas. Bye bye.
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10: fin de semana, la hija de Marta se muda a su propio hogar. Para toda la familia, este tránsito está cargado de emociones encontradas. Por un lado, por supuesto, de orgullo, alegría, ver que su segunda hija inicia ya su propio camino. Por el otro, se experimenta una sensación de pérdida, silencio y reajustes en la rutina cotidiana. En contraste, Silvana, otra amiga, vive con sus hijos adultos en casa. Por un lado, dice ella, es un espacio de compañía y apoyo mutuo. Sí, pero también genera tensiones por la falta de autonomía, la convivencia prolongada y la dificultad al emparejar rutinas. Con frecuencia hemos oído hablar del síndrome del nido vacío. Ese momento en el que los hijos se van de casa y los padres nos enfrentamos a la soledad del hogar. Hoy, este proceso se ve ralentizado o prolongado gracias a un fenómeno que se conoce como el síndrome del nido lleno. Es decir, cuando los hijos adultos permanecen en el hogar, empiezan a generar tensiones y retos de convivencia. Una dinámica familiar que cada vez es más tendencia en la sociedad de hoy. No existe una edad fija en la que un hijo deba independizarse. Esto depende de muchos factores culturales, económicos, personales. En nuestro país y en gran parte de Europa, la media de independencia suele estar entre los 25 y 30 años de edad, aunque cada vez más hijos permanecen en casa hasta los 30 o más. El síndrome del nido lleno no es solo compartir un espacio físico, sino que representa la dificultad que tiene convivir como adultos en un hogar que ya no responde a la dinámica de crianza, sino a una negociación constante de papeles. Los padres esperan ya una etapa de calma y proyectos propios, y esa transición se mira como aplazada de manera indefinida. Esta situación obliga a replantear la identidad parental, a reinventar también la vida cotidiana. Este síndrome se da cada vez más porque los hijos adultos enfrentan dificultades económicas, cambios culturales e incluso fenómenos sociales como el llamado boomerang kids, hijos que regresan al nido tras una independencia fallida, ya sea por rupturas de pareja, pérdida de empleo o estudios inconclusos. Es importante ante el nido lleno establecer límites claros y reglas de convivencia, tanto como responsabilidades económicas y las tareas compartidas. Es ideal fomentar la autonomía de los hijos, aunque vivan en casa, es decir, que asuman gastos, tomen decisiones y se replanteen su independencia. Como papás es relevante el replantear los roles, es decir, dejar de ser cuidadores para convertirnos en compañeros de hogar y, sobre todo, reconocer que cada uno de los integrantes de esa dinámica son adultos. Te sugiero, si estás en este caso, abrir un diálogo emocional donde sean capaces de hablar de expectativas, frustraciones y proyectos individuales y comunes, así como del hecho de mantener espacios propios, entender lo que los papás necesitan, que es tiempo, proyectos personales, incluso dentro de un nido lleno. Imagina el nido como un árbol en que las aves reposan en sus ramas. Mas cada una de ellas debe aprender a volar en su momento. En el árbol se ofrece sombra y sostén mientras se fortalecen, pero llegará el momento en que tienen que volar. ¿Tú qué opinas?

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2: ¿Qué tal, querido público? ¡Es lunes!
3: ¡Lunes! ¡Lunes 11 de mayo!
2: Pocos lunes arranco con tanta energía, señoras y señores.
3: Sí, oye, sí es cierto.
2: Porque realmente los lunes arranco como en segunda. Pero ahorita, mira, o sea, a pesar de que acabo de desayunar como puerco, estoy arrancando bien, con mucha energía. Así esperemos que tenga usted su lunes y su arranque de semana, que le vaya increíble, que arranque con energía, porque todo en la vida es actitud.
3: Te hizo bien festejar a tu mamá.
2: Me
3: es que
2: bien.
3: Tú sí tienes madre.
2: Es que yo sí tengo madre, aunque no lo parezca. Aunque no lo parezca, tengo madre. Y siempre un apapacho de mamá, que ya es un apapachito.
3: Te llena el corazón.
2: Es apapachito, porque mi mamá ya es como chiquita, así, flaquita.
3: Se van haciendo chiquitos.
2: O sea, ya es un apapachito, ¿no? Ya es un apapachito.
3: Pero ahí está.
2: Pero siempre es reconfortante.
3: Exacto, exacto. ¿No? Bueno, y para este lunes tenemos al licenciado Mario Alberto Rebolledo con la nueva sección de Justicia al Grano. Y además va a estar con nosotros Sabores de Libertad, que van a presentar la docuserie de Amazon grabada en un penal de México.
2: Exacto. Vienen,
3: se trata de comida,
2: pues,
3: ¿no?
2: Tres de los involucrados, entre ellos Simón Bros, que es uno de los pues directores más cotizados de este país, y nos vienen a platicar de estos Sabores de Libertad, de una serie que se hizo en un penal.
3: Sí, está interesante. Hoy también nos va a acompañar la veterinaria Adriana Díaz para hablarnos de cómo apoyar a nuestras mascotas con este calor. Por cierto, ya necesito hacerle cita a mis cachorritas.
2: Es correcto, ¿no? Yo la verdad es que ya, yo no sé si ya estoy en la andropausia, o soy una señora menopáusica, pero tengo un calor marca llorarás. O sea,
3: ah, no, también está haciendo un calor.
2: Ve las fachas en las que vengo, o sea, parece que vengo en pijama.
3: Es camisa hawaiana.
2: Claro, camisa hawaiana. La verdad no me gustan las camisas de manga corta, ni así floreadas, pero ya es lo
3: que hay. Pero hace calor.
2: Es lo que hay, hace calor, traje pantalón de lino que parece pijama, pero nada me importa. O sea, nada me importa más que la comodidad.
3: Exactamente. ¿No?
2: Total.
3: Bueno, si nosotros tenemos calor, imagínate nuestros peluditos perros.
2: Es correcto.
3: Bueno, y en 1924 en Alemania se crea la Mercedes-Benz, formada por Gottlieb Daimler y Carl Benz.
2: Exacto.
3: Y un día como hoy, pero de 1927 en Los Ángeles, California, se crea la Academia de Artes y Ciencias Cinematográficas.
2: Muy bien, y un día como hoy, pero de 1999... el cantante puertorriqueño Ricky Martin lanza al mercado su quinto álbum de estudio y segundo homónimo también, su álbum debut realizado en inglés, titulado Ricky Martin. Y hoy celebramos a Sabrina Carpenter, esta actriz y cantante estadounidense. Pero vámonos con música, señoras y señores, esto es de La Chica Dorada. De La Chica Dorada se llama Mío, pero antes les recuerdo que vamos a estar hablando de esas pequeñas mentiras que sigues diciendo.
3: Ah, chis, déjame pensarlas, a ver.
2: Sí, todos mentimos, aquí nadie se va a venir a venderse como que nunca en la vida miente, porque está comprobado que todos, absolutamente todos, mentimos. Incluso en el día creo que hacemos una cierta cantidad de mentiras.
3: Sí, ya voy en camino y va saliendo, va cerrando la puerta, claro, de tu casa, ¿no?
2: No, ya estoy a nada y te estás saliendo de bañar. ¿Qué, ajá, es eso? ¿Qué es eso?
3: De mi hermano no vas a estar hablando, ¿eh?
2: Bueno, vámonos con La Chica Dorada, Mío, y lo escuchan aquí en el Café Globo, donde hay éxitos
3: todo el día. ¡Arrancamos!

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2: Amigos de Café Globo, ya estamos de regreso con esta palabra que nos enciende los motores, que nos crea conciencia. Y la endulzada del día de hoy es la palabra percepción. ¿Qué es la percepción? Pues es el interpretar la realidad con atención y con sensibilidad, comprendiendo más allá de lo evidente y tomando decisiones desde una visión clara y consciente. Ay, que es que como me decía mi papá, es que a veces no vemos más allá de nuestra nariz y hay todo un panorama, hay todo un cuadro blanco y hay un punto negro y solo vemos el punto negro.
3: Así es, así es. Yo solía ser así, solía fijarme en todo lo que no tenía y no me daba cuenta y no me dejaba disfrutar todo lo que sí tenía. Así es que digamos que hay que ser o tener una buena percepción de todo, ¿no? O sea, una visión amplia y ver todo, no solamente el negrito en el arroz.
2: Exactamente, ¿no? Por eso el día de hoy, regálame una P.
3: P de Pablo.
2: Regálame una E.
3: E de Ernesto.
2: Regálame de un recepción.
3: Recepción.
2: ¿Y qué dice?
3: Percepción.
2: Percepción.
3: Percepción.
2: Hay que percibir lo que está a nuestro alrededor, exactamente. Exacto. No solo ver el negrito en el arroz, el punto negro del cuadro, sino ver todo.
3: Exacto. Este programa
2: toda
3: que
2: la
3: no.
2: La gama, todos los colores.
3: Exacto. Este programa no lo ocupe usted nada más ahí como fondo. No. Percíbalo. Escúchelo. No solamente lo oiga, escúchelo.
2: Aprenda.
3: Escucha, aprenda. Utilícelo como una herramienta de vida. Este programa está lleno de conocimiento.
2: Así es, mi querido Bazooka. Y bueno, pues regresando, vamos a escuchar, bueno, vamos a hablar del tema del día. Recuerden que nos pueden escribir al 55 33 06 0109 y vamos a estar hablando de pequeñas mentiras que sigues diciendo.
3: La mía es, ya no voy a tomar refresco. Ah, ya no soy yo. Así.
2: Así sí, sí.
3: Ya no voy a tomar refresco.
2: Bueno, pues vámonos a música y regresamos con más. Estamos aquí en Café Globo, donde hay éxitos
3: todo el día.

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2: Amigos de Café Globo, les presento el mejor programa de la radio mundial. Este programa se llama Café Globo. No entiendo por qué no estamos nominados a los premios Spotify como mejor podcast. O sea, me están fallando.
3: El radio al aire, ¿no? Algo
2: sí,
3: así en
2: algo
3: la categoría.
2: Así.
3: ¿Qué pasó, productora?
2: ¿Qué pasó? O sea,
3: Cervantes,
2: ¿qué, no, ¿qué pasó con el
3: ¿por
2: público?
3: ¿Por qué no estamos ahí inscritos?
2: O sea, si hay que meter billetes, se mete, ¿eh?
3: No. ¿A quién se le olvidó inscribirnos?
2: No,
3: por,
2: o sea,
3: Dios,
2: por favor,
3: por Dios,
2: inscríbanos ahí, hombre. Pero bueno, el día de hoy vamos a hablar de estas pequeñas mentiras que dices seguido, ¿no? Y bueno, aquí dicen, ¿cómo están, Café Lovers? Soy Samuel y los escucho desde la Ciudad de México. Siempre salgo con el ya voy en camino cuando apenas estoy viendo qué poner.
3: Esa es la mentira más típica que todos hemos llegado a usar.
2: Es la tipiquísimísima.
3: Sí. Bueno, el otro dice, buenas, soy Natalia y los escucho desde Tijuana. Aplico el sí leí el mensaje, pero en realidad solo lo vi rápido. Eso pasa mucho también, como que de repente alguien se inspira y te escriben y nomás lees lo último, ¿no?
2: Es que también, o sea, el WhatsApp es para mensajes breves, no es para que usted mande ni un periódico ni un podcast, ¿no? O sea, porque hay veces que
3: híjole,
2: no tienes la oportunidad.
3: De repente unos mensajes de audio y dices por 6 minutos.
2: Te mandan podcast, o sea, te están mandando un podcast y o sea, es breve, o sea, si quieres, hablamos por teléfono, ¿no?
3: Exacto.
2: Me mandas un, tienes tiempo para hablar y entonces hablamos. No me mandas un podcast, porque luego hasta para resolver es, lo tengo que ir por partes para ir respondiendo cada parte.
3: Claro,
2: ¿no?
3: Es complicado.
2: O vas leyendo por
3: yo les por pongo
2: párrafo.
3: Traducir, sí, y ahí voy leyendo porque si no, exacto, mi atención no dura 6 minutos.
2: Exacto, uno tiene TDA, vivimos en la era del TDA.
3: Exacto.
2: Entonces, usted, por favor, tome conciencia, ¿no?
3: Bueno, este otro dice, hola a todos, soy Elena y los escucho desde Torreón. Elena. Suelo soltar el clásico, no pasa nada, aunque sí me haya molestado.
2: Ah, eso es típico de mujer. ¿Cómo estás? ¿Qué tienes? Nada. ¿Nada?
3: ¿Pero
2: y
3: qué,
2: tienen
3: ¿qué prefieres
2: todo?
3: Que te diga?
2: Pues la verdad.
3: Estoy encantada porque me hiciste tal, y entonces decía, ah, me veniste a echar toda la basura y ya no sé. O sea, con nada están contentos los hombres.
2: No,
3: si les dices nada, que porque les dices nada. Si les echas todo el pergamino de por qué te enojaste, ya veniste a echarme toda tu basura. O sea, ¿qué les pasa?
2: No, cuando uno
3: ¿qué
2: pregunta?
3: ¿Qué quieren escuchar?
2: A ver, uno percibe su incomodidad.
3: Ajá.
2: ¿Ok? O sea, porque uno no es tonto.
3: Obvio.
2: Uno no es tonto. Uno percibe su incomodidad, entonces pregunta, ¿qué tienes? Nada. Entonces ese nada hace que haya más horas de incomodidad.
3: Porque yo digo, luego hablamos. Si tengo algo, luego hablamos.
2: Ok, pues luego hablamos. ¿Está bien?
3: Ya, está bien.
2: Está bien. Ya sé que tienes algo, pero bueno, ya dijiste que luego, ahorita no lo quieres hablar, está perfecto.
3: Está bien, ok.
2: Yo me lo ahorro. Yo me lo ahorro, ¿no? Pero luego que dicen nada y nada y nada, y después ya que les preguntas muchas veces qué tienes, ya explotan. Y te avientan todos.
3: Puta, sí.
2: Pero
3: te avientan como de 6 meses para acá, ¿no?
2: Exacto.
3: Si no, eso no está bien.
2: Si
3: eso no está bien.
2: Si desde el primer que tienes dices, estoy molesta porque me dijiste
3: me
2: en la mañana
3: feo
2: esto.
3: En la mañana,
2: o me hablaste
3: o no
2: feo
3: me
2: en la mañana,
3: diste los buenos días.
2: O lo que sea.
3: Ajá.
2: Ay, entonces ya uno dice, discúlpame, mi amor, estoy muy presionado porque en el trabajo tengo un montón de cosas.
3: Sí, no me di cuenta.
2: Y no me di cuenta. Perdóname, te amo. Y mira, ya el día es bueno y se arregla bien.
3: Exacto, y no se acumulan esas pequeñas cosas que hacen que uno explote.
2: Porque ya cuando tú explotas y ya me lo reclamas, entonces yo ya me enojo.
3: Los reclamos son horribles.
2: Entonces, exacto. Sea usted inteligente y cuando quiera pedir algo, no lo pida desde el reclamo, por favor. Tenemos que ir a un corte comercial para que usted se termine de pelear a gusto y ahorita regresamos. Están escuchando el mejor programa de la radio mundial, se llama Café Globo, aquí en la cadena Globo, donde hay éxitos
3: todo el día.
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2: Amigos de Café Globo, bueno, pues ya saben que tenemos nuestra nueva sección con el licenciado, el abogado Mario Alberto Rebolledo, de Justicia al grano. Y bueno, pues ya saben que él es licenciado en Derecho, egresado por la ULA, con maestría en Derecho del Trabajo por el Centro de Estudios Universitarios Emmanuel Kant y doctor en Derecho del Trabajo, o sea, doctor.
3: Así es, mi querido Bazooka.
2: Yo diciéndole abogado, ¿para qué? Si es doctor, señores, señores, Mario Alberto Rebolledo.
3: Bienvenido.
4: ¿Cómo que aclaras que en derecho? Para que
3: aquí
4: no,
3: puros chingones, ¿verdad? ¿Cómo no?
4: ¿Cómo no?
3: Traemos lo mejor de lo mejor.
2: La princesa al bajar de su carruaje.
3: Exacto, exacto. Las cosas por su nombre.
4: Exactamente, aquí estamos, con mucho gusto.
2: Muy bien.
4: Hoy vamos a hablar de un tema que, insisto, a Bazooka le va a parecer una patraña.
2: Sí, una patraña.
4: Le va a parecer una ilusión.
3: Sí, porque él nunca va a ver nada de esto.
4: No lo ha visto en toda su carrera.
2: No lo he visto en una carrera de más de 30 años.
4: Más de 30 años. Imagínense.
2: Creo
4: nada
2: que
4: más.
2: Lo vi una vez, un año. En algún año me repartieron utilidades.
3: Es a mí correcto. Solo me repartieron utilidades cuando, ¿cómo se llama? La cooperativa de la tiendita de la escuela.
4: Ahí te tocaba tu comisión de la
3: curso,
4: venta.
3: Exacto, exacto.
4: Realmente, les voy a decir, este es un derecho, y es un derecho real que tienen los trabajadores para poder participar en las utilidades de las empresas. Muchos dicen, oye, yo nunca he recibido. Bueno, ¿cómo has trabajado? ¿Dónde has trabajado? ¿Bajo qué esquemas has trabajado? Si tú estás en un supuesto de simulación,

0: relaciones donde te digo que eres un prestador de servicios independiente, donde no estás subordinado, pues a pesar de que generas utilidades, pues increíblemente nunca las recibiste y nunca te las pagan porque aparentemente estás en un esquema distinto.
1: Además, volviendo a lo de las patrañas de este doctor, pues la verdad es que las empresas pues tratan de decir que ganaron lo menos posible. O sea, y la gran mayoría dice que no ganó nada.
0: Pero fíjate, eso justamente se da a partir de que no conocemos los procesos. Hoy más que nunca, la autoridad hacendaria, el SAT, está en constante comunicación con la Secretaría del Trabajo. Entonces, esto no tiene precedentes, ojo, ellos ya están comunicados de manera casi casi simultánea, en donde te digo, oye, esta es la declaración que presentó. Yo como SAT veo que aquí hay diferencias, hay gastos que no se comprobaron, no coincide la declaración. Te aviso a ti, Secretaría del Trabajo, para que tú tomes previsiones respecto a las utilidades que generan los trabajadores. Entonces, esto hace que ya se vuelva una obligación mucho más estricta, mucho más fuerte. Si tú pretendes evadir tus obligaciones fiscales, pues en una de esas te sale y nadie se da cuenta y no pasa nada. Pero si no sucede eso, la autoridad, el SAT, va y anuncia a la Secretaría del Trabajo que estás cometiendo estas situaciones. ¿Para qué? Para que te sancionen, para que realmente pagues lo que tiene que ser a los trabajadores. Entonces, son procesos que son innovadores.
1: Pues nunca ha pasado en 30 años de carrera, no ha llegado esa
0: el problema que tú y muchas otras personas,
1: a mis patrones.
0: No, te voy a decir, el problema que tienes tú y muchos otras personas que trabajan, que son trabajadores,
2: que prestamos
0: es el esquema
2: profesionales.
0: Exactamente, les dan un esquema de prestación de servicios profesionales en donde eres supuestamente independiente, donde no recibes órdenes, donde das facturas, donde das recibos de honorarios, y entonces no se genera aparentemente una relación de trabajo. El problema para esas empresas es que cuando tú dices, oye, yo sí recibía órdenes, yo sí estaba subordinado, yo sí, me indicaban cómo trabajar, no era de manera libre ni de manera independiente, pues entonces ahí tú puedes generar ese derecho a que te paguen esa utilidad. Y si demuestras que eres el único trabajador de la empresa, pues ya de entrada, por un tema de utilidad, estamos hablando que es el 10% respecto de la utilidad reportada por la empresa en el ejercicio fiscal. Entonces, si tú trabajaste mucho...
1: Pues es el 10% para todos los empleados.
0: Ese 10% se debe repartir entre todos los trabajadores. Pero si tú eres el único que logras acreditar que eras trabajador y todos los demás están bajo ese esquema de prestación de servicios aparente, pues entonces imagínate el beneficio que pudieras tener tú para poder demandar ese 10%.
1: O sea, imagínate ganar el 10% de la ganancia de MBC Radio. No, ya.
2: Bazooka, te van a correr, ¿eh? Sí. Te van a correr.
1: No, o sea, digo...
0: Pasemos a la siguiente sección, por favor.
2: Oye, yo tengo una pregunta. ¿Hay alguna excepción? ¿A qué me refiero? Por ejemplo, una empresa nueva creo que está exenta de pagar impuestos los primeros 2 años, en lo que se estabiliza, una cosa así. ¿Estas empresas nuevas, por ejemplo, están exentas de este reparto de utilidades?
0: Sí, por ejemplo, la ley laboral prevé que en su primer año de operaciones estarían exentas.
2: Solo el primer año.
0: El primer año. O en los supuestos en que se trata de una invención, productos novedosos, etcétera, también este periodo estaría de gracia para no pagar utilidades. Hay situaciones que no generan, por ejemplo, instituciones como el IMSS, por ejemplo, ¿no?, que son de asistencia, que no generan una utilidad, no hay derecho de pagar utilidades. Nosotros como personas físicas, al tener empleados en la casa, los trabajadores del hogar, los trabajadores de limpieza del hogar, esos no generan tampoco utilidades. ¿Por qué? Porque pues, tu actividad no está generando, no está produciendo, es un trabajo que es característico y por lo tanto no tienes derecho a esas utilidades. Los trabajadores, por ejemplo, eventuales, que están trabajando pero cierto tiempo y que no llegan a laborar más de 2 meses dentro de la empresa, tampoco tienen derecho a generar utilidad. Entonces, son varias excepciones que marca la ley, son varios supuestos. Por ejemplo, en las empresas, los directores, los gerentes generales, no tienen derecho a participar utilidades. Hoy ya hay un criterio en donde dice, bueno, no van a tener derecho siempre y cuando estén dentro de las acciones de la empresa, de la sociedad, y reciban utilidades.
2: Claro, pues,
0: de
2: estar en la nómina.
0: función.
2: Porque no tendrían.
0: Si sea, están en la nómina, si solo es el cargo, es un puesto, pero no participan en las acciones, tendrían también derecho a participar en las utilidades. ¿Qué sucede? Acuérdense, se ha reformado la ley poco a poco. Antes había empresas que te subcontrataban. Imagínense empresas refresqueras, por ejemplo, muy grandes, importantes. Increíblemente generaban unas utilidades bárbaras, pero no las repartían. ¿Por qué? Porque tenían empresas.
1: Por el famoso outsourcing.
2: Bueno, outsourcing. Sí, no te vayas muy lejos. O sea, las empresas tenían varias empresas donde una era la que recaudaba todas las
0: todo
2: ganancias.
0: El ingreso, claro.
2: Y exacto, en la otra tenían todos los gastos como empleados, transporte, logística, costos de producto, ¿no? Y entonces, pues nunca eran acreedores a una utilidad.
0: Y resulta que una empresa.
2: Ahora sí ya los obligaron a fusionarlas, claro, o a dejar solo una empresa operando.
0: Claro, ahí lo importante es ya no esta subcontratación que era evasiva, que era para poder precisamente.
2: Pues eso tiene poco que lo reformaron.
0: Sí, claro.
2: ¿Qué, 4 años?
0: Es reciente, pero fíjate, aquí lo más importante, no se prohíbe el outsourcing ya, sí se permite, pero que sea un servicio realmente especializado. Esta utilidad es importante aclararlo, no es sobre el ingreso del patrón, porque muchas veces dices, oye, me están dando 2 pesos, ¿no? Y yo veo que el patrón ya cambió el coche, ya cambió la camioneta, ya se fue de viaje, ya. ¿Y dónde están las utilidades? No, es sobre la utilidad real, la utilidad que tiene la empresa, ese es sobre lo que se determina este 10% de ingreso.
2: Perfecto, pues nos quedó clarísimo. Muchísimas gracias, doctor.
0: Al contrario,
2: Mario Alberto
0: gracias
2: Rebolledo.
0: A ustedes,
2: y un honor siempre que nos explique, ahora sí que con manzanitas, todo este tema laboral.
0: No, muchas gracias y aquí estamos.
2: Tus redes sociales.
0: Claro que sí, @Mario_Rebolledo1, ahí nos pueden encontrar.
2: Hoy para una asesoría, si necesitábamos algo del despacho, un contrato laboral, un esto también en tus
0: claro
2: redes sociales.
0: Claro que ahí nos pueden contactar con mucho gusto también y nos escriben y ya nos ponemos en contacto con ustedes.
2: Muchísimas
1: gracias. Perfectamente.
0: Muchas gracias.
1: Gracias.
0: Gracias a ustedes.
1: Doctor. Gracias, doctor. Vámonos con más música. Ahorita regresamos a esto que es el Café Globo y aquí hay éxitos.
2: Todo el día. Eso.

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2: Amigos de Café Globo, estamos de vuelta y hoy estamos hablando sobre esas pequeñas mentiras que dices muy seguido, ¿no? Y la verdad es que la respuesta a nuestro WhatsApp, que es el 5533060109, es bastante buena y tenemos un montón de mensajes. Marianitz.
3: Así es, mi querido Bazooka. Este dice, qué gusto saludarles. Soy Kevin y los escucho desde Piedras Negras. Todo lo dejo en ahorita lo hago y ahí se queda. O sea, nunca lo hace. Eso es una mentira, claro. Ahorita lo hago y nunca lo hace.
2: Exacto. Es que es medio huevos tibios.
3: ¿Qué más? ¿No? ¿Qué más?
2: Dice por acá, saludos y bendiciones. Soy Susana y los escucho desde Poza York. Ya me voy a dormir y sigo en el celular horas.
3: Ah, sí, esa yo también la aplico.
2: Yo también la aplico. Yo es como que me quito el peso encima, le digo a mi mujer, ya me voy a dormir y sigo en el celular.
3: Ya ves, sí. O estás viendo una serie y te picas viendo la serie.
2: Fíjate que no soy de serie, pero sí. Ah,
3: a mí sí me pasa lo de la serie.
2: Más de YouTube, más de red social, más de cositas así. Entonces digo, ya me quito el peso de mandar las buenas noches. Porque por mí no.
3: Ah, sí, exacto. Buenas noches, llamo a dormir. Es que sí.
2: Buenas noches, llamo a dormir y ya.
3: Exacto. Tú estás luego, contenta. Luego, cuando te duermes, salen la mañana, se andan preocupando.
2: Tú
3: ¿para
2: estás
3: qué?
2: Estás contenta y yo estoy tranquila. Exacto. Ya, de que nadie me va a molestar.
3: Exacto. ¿No? Bueno, este otro dice, hola, ¿cómo están? Espero que bien. Soy Valeria y los escucho desde Tijuana. 5 minutos más y termino tardando muchísimo. Ah, ese es Albita. Mamá, 5 minutos más de mi juego. De mi VR.
2: 5 minutos más y nada.
3: Son 20 y
2: horas.
3: Hijo, ya la cama. Sí, una hora. Por lo menos una hora. A ver, este otro dice, saludos desde Mexicali, soy Cristian. No puedo, estoy ocupado, pero en realidad no quiero salir. Bueno, eso es como un pretextito, ¿no?
2: Sí, exacto, pretexto. Pretextos.
3: ¿Qué termina siendo? Mentirillas.
2: Para llevarse al enfermo.
3: Exacto. A ver, ¿qué más dicen?
2: Dice, un saludo para todos, soy Lorena y los escucho desde Poza Rica. Luego te cuento y nunca cuento nada. Híjole, eso es terrible, ¿no?
3: Luego te cuento.
2: Luego te cuento y no te cuenta nada. Y tú estás de, ay, ya, cuenta el chisme. Cuéntalo ya.
3: Bueno, este dice, ¿cómo están? Soy Javier, les mando saludos desde Monterrey. Sí voy a ir, aunque ya sé que no.
2: Entonces, ¿para qué dices que sí vas a ir? Mejor di, mira, la verdad es que ese día tengo un evento, voy a ver la manera de cancelarlo, pero si no, pues te la pasas muy bien. Y
3: no,
2: tan,
3: pues ¿para qué te están esperando? O sea, si puedes, dices sí, si no, no.
2: Por
3: y
2: eso.
3: Si solo puedes un ratito, ¿sabes qué hago yo? O sea, llego, voy un ratito y luego les digo, voy al baño, pero no les digo que al de mi casa. Y ya no regreso.
2: ¿Pero para qué vas un ratito nomás? A cumplir.
3: A cumplir, o sea, exacto.
2: A cumplir, no, pero así uno quiere, no quiere que vayas a cumplir.
3: Pues, a veces que tienes que ir a cumplir,
2: no,
3: así.
2: ¿Para qué?
3: Sí.
2: Mejor no vas. Mejor no vas, te lo ahorras. Y,
3: ay, sí, a veces me gustaría ahorrármelo, exacto. Pero no, a veces sí hay que ir a cumplir.
2: No, no, no. Hay que normalizar no ir a cumplir.
3: Sí, estoy de acuerdo.
2: Hay que normalizar.
3: Uno tiene
2: no
3: que
2: ir
3: ser feliz uno mismo.
2: Claro, claro.
3: No, no, no primero los demás, exacto, y los compromisos. Exacto, exacto. Y es correcto.
2: Es que tú eres una mujer de compromiso y te cuesta trabajo decir que no. Y
3: digo también, bastante seguido que no, pero de repente pues, ya debo varios favores y entonces, pues sí, ya tengo que ir a cumplir. Una de cal por 20 de arena, ¿no?
2: Ese es tu lío, que debes favores, uno que no debe. Pues, dice no.
3: Bueno, a ver, ¿qué más dicen los Café Lovers?
2: Los Café Lovers dicen por acá, saludos a todos los Café Lovers, soy Olga y los escucho desde Guadalajara. No estoy enojada, pero sí lo estoy. Es que,
3: ah, ese sí es tipiquísimo.
2: Es que, ¿por qué si estás enojada dices que no estás enojada? O sea, ¿qué?
3: ¿Estás enojado?
2: ¡Claro! Me enojo que me digan que no están enojados y sí están enojados.
3: Bueno, pues es algo que hay que trabajar.
2: ¿Pero por qué mienten? Si están enojados, di, sí, estoy enojado, estoy molesto, no me hables ahorita. Sácate de aquí. Ya.
3: Úscale, úscale, úscale.
2: Úscale. Úscale.
3: Como perro, úscale, úscale. Bueno, este otro dice, les deseo que tengan un muy buen día. Soy Edna y los escucho desde Poza Rica. Sí entendí. Y la verdad es que más o menos entendí o no entendí nada. No, pues ahí sí, muy mal. Porque si no entendiste, es mejor preguntar a eso, que hagas las cosas
2: lo que,
3: mal.
2: Lo que hacía uno en la escuela. ¿Alguna pregunta? No. Y nadie entendió nada, pero ya querías irte de la clase.
3: Sí, eso sí, ¿no?
2: Bueno, Alex Rubín, nuestro productor interino, nos está mandando corte. Entonces tenemos que ir a un cortecito comercial y ahorita regresamos con más de esto que es Café Globo, donde hay éxito
3: todo el día.
2: Claro que sí.
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2: Querido público, amigos de Café Globo, bueno, pues ahora tenemos a tres personalidades del mundo del cine, la producción, la dirección de arte, etcétera. Por un lado tenemos a Simone Bros, que es como una leyenda de, pues, de la dirección, la publicidad, del arte, etcétera. Lo mismo que Enrique Ramírez Santillán y Rubén Bros, ¿no? Y ellos nos vienen a hablar de una, pues, docuserie que se llama Sabores de Libertad. Bienvenidos al Café Globo. ¿Cómo están, señor?
3: Muchas gracias,
4: Daniel. Bueno, muchas gracias.
3: Muy gracias bien. Por recibirnos.
2: ¿Y de dónde sale la idea de, pues, de esto de la cocina? ¿Porque se puso de moda o les interesó alguno en particular?
4: Ahora le toca a Rubén empezar.
5: Pues mira, cuéntanos, Rubén.
4: Pues mira, la realidad es que nos invitaron a hacer un amigo mío que tiene una fundación que se llama Ceres. Nos invitó Bernardo Canarec. Él tenía una idea. Él tiene una asociación de reinserción y él dijo, bueno, vamos a hacer un reality show tipo MasterChef, uh-huh. ¿no? Y pues vamos a hacer algo con personas privadas de la libertad. Y claro, nos juntamos nosotros como producción y dijimos, ok, vamos a hacer un concurso y va a ganar alguien. Y el que gane, pues es igual a que lo van a matar, ¿no? Pues gana ahí adentro. Imagínate que gana, ¿cuál va a ser su ganancia? Entonces, como que fue, creo que esto no es. Y bueno, nos acercamos al sistema penitenciario, nos empezaron a decir, y obviamente, pues no se les puede pagar directamente, si sí hubo una remuneración, pero de otra manera. Y entonces ahí salió la idea entre todos de juntar a un chef famoso, un chef mexicano que tiene un historial, con un PPL, hombre o mujer, 3 y 3.
6: Persona privada
4: de la libertad. Y en ese momento, y nos encontramos que la comida es algo que hacemos todos los días, y que no importa tu nivel socioeconómico, lo tienes que hacer, y que además no necesariamente la comida de alto nivel es más rica que la comida de bajo nivel. Claro. Y ahí arranca la historia.
5: Ok, ¿y cuántos capítulos vamos a ver?
3: Son seis capítulos que duran entre 40 y 45 minutos. Y está en Amazon Prime, salió el 13 de marzo, todavía lleva un ratito.
2: Y también en Apple TV, ¿no?
3: Sí, lo que pasa es que están linkeados los dos, pero si te metes en cualquiera de los dos, y ha sido un éxito que no lo esperábamos así, porque lleva casi desde 6 semanas en segundo lugar en su categoría. Y sigue y sigue y sigue, y estamos muy contentos porque no nada más es una cuestión de ego decir así es la serie, sino está dando lo que pensamos. O sea, la finalidad es picarte las costillas o pellizcarte, decirte qué pasa con la gente que sale de las prisiones, ¿no? Nosotros y hasta sus mismos abogados no saben, y todo el proceso que tienen que hacer para reinsertarse a la sociedad. Salen sin un INE, salen sin dinero, salen con otra condena que somos nosotros. O sea, ellos ya cumplieron su condena de los años que les correspondieron.
5: Claro, pero afuera ya nadie quiere socializar con ellos, ¿no?
3: ¿Qué hacen?
5: Sí, está dificilísimo.
3: No lo contrato por esta... Y la verdad es que estando adentro, por ejemplo, hay una, cuando lo vean, hay un capítulo, el último, el sexto, que se llama Bruno. Esta persona es un cuate que estuvo 52 años.
5: 52.
3: Solo de esos 52, entró a los 17, estuvo 3 años libre, regresó, salió, regresó. Y bueno, se echó para su vida. Pero él cocina dentro de la cocina industrial de la penitenciaría, bueno, del Reclusorio Oriente. Entonces tiene un orden, o sea, cuando lo vimos trabajar dijimos, se lava las manos como un cirujano y acomoda. Y claro, este cuate sale a trabajar en una cocina industrial y pues sabe más que todos, porque todos los días cocinó para 3,000 personas Desayuno, comida y cena.
5: Dios de mi vida.
2: Oigan, ¿y cómo es para alguien que está, pues, no sé, acusado de suicidio, volver a cocinar con un cuchillo? O sea, volver a tomar un cuchillo.
6: Y a ese le toca a Rubén también. Y ahora, porque Rubén fue el que llevó.
5: A ver, Rubén, tú sí hiciste la tarea, Rubén. Cuéntanos.
4: No, mira, la verdad es que primero sí hicimos un casting para de 800 personas para llegar a 6. Tenían que ser gentes con un delito pequeño.
2: O sea, si fueran a poner locos y fueran a matar a la producción, ¿no?
4: Esa, aunque no lo creas, uno
6: pasó
4: va.
6: Pasó por nuestra
4: mente. Pero la otra es: ni modo que vamos a sacar una serie en donde alguien va a ver que el que estás usando, aunque es Pepe, el igual que todos los demás, pero fue el asesino de alguien de tu familia, pues no.
5: No puedes.
6: No escogimos a
5: ninguna persona. Exacto.
6: Que tuviera delitos violentos. No hay ningún asesino, ningún violador, ningún extorsionador, y pero de todas maneras la gente en la cárcel en México dura muchísimo tiempo, a veces no sentenciado dura años. En el caso de las mujeres se visten de café y cuando las sentencian se visten de azul. Y creo que un punto súper interesante de la serie, creo que es que no da clases, es una serie que entretiene, creo que es muy entrañable y que tampoco es Santa Marta Catitla, no es amarillista. Uh-huh. Estamos hablando de personas. De hecho, la diferencia que hay, te das cuenta que la diferencia que hay entre el más del 95% de la gente que está allá adentro y de ti, es que o nacieron en una casa humilde o tuvieron un error en la vida que podemos tener cualquiera de nosotros. Yo he tenido más errores que muchos de ellos. Algún error o que estuvieron en el lugar equivocado. Se castiga la pobreza, no se castiga tanto el delito. Y en la serie empiezan a dejar de ser números. Son personas que se conocen. Los chefs les dan su conocimiento en la cocina a los PPLs, y lo que es muy sorprendente, de verdad, véanla, es como de repente los chefs empiezan a aprender más de los PPLs, empiezan a aprender de resiliencia, empiezan a aprender de cómo convivir. Hay mucho talento, hay lo que decía Ru, hay pintores increíbles, hay gente que canta increíble, hay carpinteros increíbles, músicos, hay escritores. Entonces de verdad da para mucho.
5: Da para muchísimo.
6: Sí.
5: Oye, qué maravilla, qué bonita serie. Creo que se juntaron los elementos para que existiera esta magia. De este éxito que están disfrutando y teniendo. Sí, pues, y pues que la gente que no la ha visto vaya a descubrirla en Prime Video y Apple TV.
4: Muchas gracias.
2: No, hombre, gracias a ustedes. Regresen cuando quieran, cuando venga la segunda temporada. Sí, aquí nos vemos. Y bueno, pues ya lo saben, Sabores de Libertad, cocina como vínculo de reinserción social en Apple TV o Prime Video. Perfecto, pues regresen cuando quieran, señores.
6: Bien, muchas gracias por habernos invitado. Véanle, luego nos dicen que se acepta cualquier tipo de crítica ya para la segunda temporada.
2: ¿A dónde? Redes sociales para que...
3: Está en Instagram, está Sabores de Libertad, y en Facebook Sabores de Libertad, y si le picas en Google aparece.
2: ¿Y las suyas propias?
3: Y que la verdad no usamos muchas.
4: ¿Sí?
3: Pero está la nuestra GB, es G de gato, E de Enrique, B de burro, E de Enrique, GB, que es de
4: Rubén Pantobros.
3: Ahí pueden entrar.
4: Ahora, si me van a decir algo malo, nada más que sea bonito ya. Ya no me gusta que me regañen tanto. Ya hay familia, ya es suficiente.
6: Y yo solo tengo LinkedIn y soy Simón Bros.
2: Perfectamente. Pues ahí está, señores. Nos vamos con más música. Están escuchando esto que es el Café Globo y aquí hay éxitos.
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6: Uy, qué padre.
2: Volvemos.

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2: Querido público, seguimos aquí entregándolo todo, sangre, corazón y cuajo en esto que es el Café Globo. Y estamos hablando de esas pequeñas mentiras que seguimos diciendo, ¿no? Uh-huh. ¿Y qué dice la gente, Marenitz?
3: La gente dice, un saludo desde Monterrey, soy Andrés. Ahí nos vemos, sin intención de volver a vernos. 100%, pero eso es como cortesía, ¿no? Sí, luego nos vemos. Sí, nunca se habla, nunca...
2: Luego bloqueado.
3: ¿Sí?
2: Sí.
3: ¿Bloqueado?
2: Sí.
3: Ay, no, yo no. No, pues muy mal. ¿Qué les hiciste, Bazooka? Les debías dinero, seguro.
2: No, jamás. No le debo dinero a nadie.
3: Bueno, este otro dice, ¿qué?
2: Es que se enamoran. Se enamoran. Es el problema. Se enamoran y ya luego se resisten y es un conflicto entre ellas. Yo digo,
3: arréglalo. La que sigue. Next.
2: Arréglalo. Ya regresarás.
3: Este otro dice, hola a todos en cabina, soy Jessica y los escucho desde Guadalajara. Sí tengo ganas, pero en realidad no tengo ganas. Pues ¿para qué dices que sí? No sé, y ya.
2: ¿Por qué mentir?
3: Porque mientes,
2: en eso?
3: Exacto.
2: ¿No? O sea, uno tiene que mentir cuando...
3: cuando vale la pena.
2: Exacto, cuando te pregunta a tu mujer, ¿me veo gorda? Y tienes que decir que no.
3: Ay, qué malo eres. Bueno, tu mujer no está gorda.
2: No está gorda.
3: Está flaquísima.
2: Sí tiene su pancita, ¿no?
3: Pero ya somos señoras, es normal.
2: Y le dijo.
3: Si el otro día le mandan algo a Mauricio, una foto mía también cantando ahí en la carrera Cardes o algo así. Mira, tiene panza. Pues sí, tengo 47 años, tengo dos hijos, tengo... Sí, es normal. O sea, antes estoy muy bien para mi edad.
2: Exacto.
3: ¿No?
2: La mía también tiene 47 y también tiene su pancita. Le digo, ay, nuestro bebé. Se la agarro, le digo, ay, nuestro bebé.
3: Qué canijo, ¿eh? Bueno, este otro dice, saludos a toda la gente
2: bonita.
3: Bueno,
2: la mía es de 14 perritos, o sea, también.
3: Exacto. Primero, quítate perritos. Tu pancita y luego nos criticas.
2: Mira, el hombre tiene que tener dinero, no cuerpo.
3: ¡Ah! No, las dos cosas se agradecen.
2: Sí, sí, sí.
3: Bueno, este dice, saludos a toda la gente bonita que escucha este programa. Soy Luis Ángel y los escucho desde Piedras Negras. No traigo efectivo, aunque sí traigo, pero no quiero cambiar billetes grandes. O sea, que cuando alguien te pide dinero o así. O sea, yo casi nunca cargo dinero, la verdad. Pero cuando, o sea, siempre traigo algo que comer, una barrita o algo. Y cuando en una esquina me piden dinero, les doy mi barrita. O les doy mi...
2: Te quitas el pan de la boca.
3: Exacto, mi agua o mi jugo, lo que traiga. Pues, el chiste es que no se queden sin comer, ¿no? Los niños de la calle. Eso hago yo. Bueno, este otro dice, ¿qué tal su semana? Soy Joaquín y los escucho desde Ciudad de México. No está tan caro y normalmente lo digo para convencerme de comprar algo. No está tan caro. Sí lo puedo pagar a 12 meses.
2: No compre usted a 12 meses. Si usted tiene que comprar a 12 meses, es que no lo puede comprar. Entonces no lo compre.
3: ¿Qué tiene?
2: No.
3: Yo sí lo hago. ¿Qué
2: no.
3: tiene? ¿Sí? Cuando son meses sin intereses, sí la aplico. Ya, si me van a cobrar intereses, ya no la aplico. Pero bueno.
2: Sí, claro. Por ejemplo, yo compré alguna vez una moto a 12 meses sin intereses. Por supuesto que en la agencia que vendía esa moto, la moto valía, no sé, varios miles menos. Lo que indica que tus meses sin intereses ya tenían intereses.
3: Claro, se los inflaron.
2: Exacto. Pero pues tú caes en el viejo truco.
3: Bueno, tenemos más mensajes. Este dice, saludos hasta cabina, soy Natalie desde Tijuana. Voy a dormir temprano y termino viendo videos. Esa soy yo.
2: Exacto. Y duermes ya hasta que el teléfono se te cae en la cabeza, ¿no? Pero bueno, Alex Rubín, nuestro productor interino, nos está diciendo que tenemos que ir a un corte comercial y yo le hago caso. Vamos a un corte, volvemos al Café Globo.
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2: Amigos de Café Globo, el calor está
3: de a todo lo que da.
2: Eso, o sea, imagínate, este programa lo hacemos desde la Ciudad de México y aquí el calor está espantoso. A mí me ha tocado sentir el calor de Guadalajara, que está como tres rayitas arriba del de la Ciudad de México. Pero imagínate el de Tijuana, el de Mexicali. No, espérate.
3: O sea, acaba de ser el puente, me llevé yo a mi perrita, Pulguita, a Acapulco, y a la pobre ya le estaba dando ahí un golpe de calor con ya ese pelo que tienen los pomeranians, y le tuve que poner hielo en las patitas y el... Bueno, pero para eso, para hablar de estas cosas y cómo cuidar a nuestras mascotas con este calor, tenemos pues a alguien que ya ha venido anteriormente, una médico veterinaria zootecnista, que nos va a asesorar en este

0: este tema. Doctora Adriana Díaz Avelar, bienvenida nuevamente, ¿cómo estás?
1: Muy bien, muchas gracias y pues muy contenta de estar aquí otra vez con ustedes a pesar del calor.
2: Es correcto, hace un calor, marca llorarás. Yo tengo un francés fluffy, o sea que tiene pelo. Y mi casa, o sea, mi cuarto donde dormimos, porque ahí yo lo acostumbré a que durmiera conmigo, porque si no se me hace en la noche por todos lados. Entonces ya sabe que si lo gobierno en mi cuarto, no se puede hacer, ¿sabes? Pero ahora siento feo porque mi cuarto es un horno. Es un horno y él pues busca el frío.
0: Se acuesta así como de patas abiertas. Exacto. En el piso.
2: Exacto.
1: Sí, tienes la raza más difícil de cuidar en estos tiempos de calor, porque no es solamente un braquiocefálico, que son todos los chatos que respiran menos, que se ventilan con menor facilidad y además tienen la piel más gruesa y más grasosa, o sea, son un horno per se.
0: Ay, pobrecitos.
1: Y además escogiste con pelo. O sea, como un puntito más, pero sí hay formas en las que los podemos cuidar muy bien. Una de ellas, puedes conseguir un tapete de frío, la verdad funcionan fantástico, te los venden en cualquier lado, o sea, no hay
0: como de gel.
1: Parece un gel adentro, además de que es sumamente cómodo. De verdad que hace un tiempito compramos algunos para empezarlos justamente a promover en esta temporada. Me lo puse en las piernas. Te juro, estoy a dos de comprarme uno para ponerlo en mi cara.
0: Para ti.
1: O sea, el gel está fantástico, de verdad.
0: Ay, sí, qué calor.
1: Por pura convección está increíble como lo hace. Además, son muy cómodos y sí refresca. Y no es algo que después de que se calienta ya te tienes que mover, ¿no? Como el colchón, así de me hago tantito para acá para sentir rico. No. Esto sí mantiene una temperatura e incluso se pueden meter a refrigerar. Y otro súper truco es mójenlos, de verdad funciona fantástico. El perro es carente de tantas cosas. Como esos, igualitos.
0: Ya le puse en Google, claro, tapete de frío para perros. Y ya.
1: Y funcionan genial, se los prometo. Y además mojarlos, el perro es súper malo para poder liberar todo el calor. Solo lo puede hacer a través del jadeo y ligeramente suda de las patitas, por eso el olor a chetito. Pero realmente
0: sí, mi perrita no sí huele a Doritos Nachos.
1: Ay, ya sé, huelen a patitas.
0: Literal.
1: Pero sí necesitamos ayudarlos, o sea, sus mecanismos son muy poquitos, entonces humedecerles, por ejemplo, todo el pecho, todo el vientre y así mandarlos a dormir, poner incluso toallas mojadas en el suelo para que tengan esta opción de verdad refrescarse y sobre todo mantenerlos mojados. No meterlos al coche, van a ser como las
2: oye,
1: las
2: pero
1: más
2: esta humedad no les genera hongos.
1: En esta temporada, ¿no? Porque tú vas a ver como en un ratito se secan, o sea, de verdad el calor está tan intenso que no va a durar. Si lo hicieras en otra temporada como lluvia, calor, ahí sí, cuidado, porque vamos a generar seguramente un problema de facilitarle al hongo, no forzosamente a todos les va a salir, pero ahorita la verdad es que...
2: Es que justo ahorita está lloviendo y ya hace calor.
1: Ya casi no está lloviendo tanto, ¿no? O sea, sí estuvo como ahorita el mes pasado, pero ahorita domina el mendigo calor, ¿no? Entonces tendría que haber muchísimo más condiciones de humedad para que esto pudiera ser un riesgo. Ahorita sí es súper recomendable mantenerlos mojados y también sacarlos en horas apropiadas, ¿no? Que no salgan antes de las 10 de la mañana, más bien que salgan antes de las 10 de la mañana y que salgan después de las 5 de la tarde, porque las quemaduras con el asfalto también llegan muchísimo.
0: Sí, ahorita es cierto, sí, se queman sus gomitas.
1: Sí, horrible. Le salen ámpulas, llagas, todo. Pobrecitos.
0: Oye, también hay unos perros a los que se les tiene que poner hasta bloqueador, ¿es correcto?
1: Es correcto, las pieles que son muy... Sí, el cholo de diario, o sea, debe de recibir un masaje con crema, parece que lo boleas como zapato todos los días. Le pones su cremita y sí tiene que tener bloqueador solar, pero las pieles que son muy blancas, sí hay que cuidarlas, sobre todo los tipo pitbull y razas que son casi transparentes, ¿no? Hay que ponerles en la nariz, pero tenemos una gran desventaja en la veterinaria, que es todos los animales se van a chupar lo que le pongas, ¿no? Tanto en el vientre como todo. Entonces, más bien es promover áreas de sombra amplias, evitar que estén asoleándose. Hay perros que yo no sé por qué les gusta cocinarse en el mero asfalto o donde sea, y se acuestan y todavía de panza, ¿no? Así de, sol, dame todo lo que tengas. Y esto promueve no solamente una quemadura, sino a largo plazo incluso lesiones cancerígenas. Igual que nosotros, no podemos estar expuestos al sol todo el tiempo y va a ser un factor súper importante para cáncer como carcinoma de células escamosas o hemangiosarcoma en pieles blancas. Entonces sí es súper, súper importante que estos perros no solo tengan áreas de sombra, sino si se les llame cuando ya se pasaron, ¿no? Que ya llevan más de 10, 15 minutos al sol, ya es demasiado y entonces hay que guardarlos y tenerlos en un lugar bajo resguardo, ¿no? Donde no estén tan expuestos a estas situaciones.
0: Por ejemplo, bueno, mi perra pomerania pues tiene mucho pelo, pero si ahorita, como ahorita que me la llevé a Acapulco, si de repente estamos un poco en el sol y eso, le tendría yo que poner bloqueador solar en la nariz o en las orejitas o en algún lugar.
1: De pelo largo, la verdad es que es muy raro que reciban algún problema. Y además tienden a tener la nariz negrita. Negra, entonces no hay mucho tema, pero sí mójala. O sea, definitivamente
0: sí,
1: todo antes de estar en el calor hay que tenerlos ya mojaditos. Además, la temperatura del agua en esos lugares tiende a ser cálida, incluso sale calientita. O sea, tampoco le va a dar un choque por el cambio de temperatura. No debe ser helada el agua, sino como sale, ¿no? Mojarlos y entonces ya que tengan ese contacto con el calor. O si son muy ineficaces, como los braquios que hablábamos de los chatitos, es mejor que estén a puerta cerrada en el aire acondicionado, no los expongan.
2: Oye, luego, hablando, por ejemplo, de los pomeranian que tienen mucho pelo, hay muchas razas que tienen mucho pelo. De repente la gente dice, no, pues mejor se lo voy a cortar. Pero no, ¿verdad? O sea, porque tienen tres capas de pelo, creo.
0: No, pero sí, no sirve porque los perros sudan por otro, o sea, no por las gomitas y por...
1: No sé, además ese pelo está diseñado para aislar. Incluso hay videos...
2: Para aislar frío y aislar calor.
1: Todo está diseñado para cambiar por temporada incluso. Y bueno, también, o sea, si está acostumbrado a estar en la ciudad y de repente se los llevan a
2: la calle... Mi mujer le corta el pelo. Y esta es Gabbana tiene pelo y Loki no.
1: Mientras no sea rapado, lo vas a ayudar. A lo mejor le gusta Formosito y esas ondas que están súper de moda.
2: A ella le gusta.
1: Pero
2: osito.
1: Rapado no, sale de rapado si está súper contraindicado.
0: Oye, estas personas que dejan a sus perros en las azoteas y con este calor y el sol, que, o sea, ¿hay algo que se pueda hacer como vecino, algún lugar a donde se pueda reportar? Se me hace súper inhumano.
1: Se puede hacer una denuncia, sin embargo, sigue teniendo la PAOT y todas las instancias muchísimas limitantes en cuanto a cómo entrar a una casa. Mientras sea dentro de tu casa, casi que lamentablemente puede pasar cualquier cosa. Entonces, ahí lo que hacemos normalmente es invitar a quien está haciendo la denuncia a que se los pida. O sea, no lo vas a cuidar, no puedes, no quieres, sea el motivo que sea, regálamelo y le buscamos un mejor hogar, ¿no? O sea, si en esa familia no está encajando, vamos a buscar donde sí encaje, porque todavía tiene muchísimas limitantes el ejercicio de la legalidad dentro de una casa para sacar mascotas.
2: Oye, ¿y los gatos?
1: Los gatos igual son súper ineficaces para ventilarse.
2: Tampoco, igualito
1: que el perro, únicamente ligeramente por medio de los pulpejos, la huellita, y que además tiene una desventaja, el gato no puede respirar boca. No puede, ni siquiera tiene esa habilidad de respirar por la boca. Entonces, puede ser que el golpe sea más duro para el gato y que sea más difícil de echarlo para atrás. Gatos de pelo largo o volvemos con los chatos, cualquiera de esos hay que tener mucho más cuidado.
0: Uy, sí, yo tengo uno.
1: Y siempre tenerlos dentro de casa, en sombra, con lugares frescos, los tapetes frescos también les gustan. El gato tiene un amor por el calor tan infame que es capaz de quemarse sobre una estufa si este está caliente o meterse un radiador. Tiene ahí un chip medio...
0: ¿Medio descompuesto?
1: Sí, está mal, de verdad, se queman con mucha facilidad. Entonces, a ellos hay que procurarles todavía más lugares frescos y con sombra y agua siempre corriente de preferencia. Los bebederos que son de agua corriente como tipo fuente y que siempre están como circulando, van a ser muy benéficos para los gatos porque odian el agua estancada. Y no toman, de por sí casi no toman agua, o sea, es un tema con los gatos que estén tomando agüita. Entonces sí usar alimentos mixtos, es decir, sí puede comer su croqueta, pero voy a utilizar también un alimento húmedo que promueva el consumo de agua. Todos estos tipos de premios que son también líquidos les van a ayudar muchísimo, e incluso suplementar en el agua de uso con electrolitos que están diseñados para mascotas, tanto para perros como para gatos.
0: No sabía que había electrolitos para mascotas.
1: Sí, igualitos que los
0: humanos. Sí, buena idea en esta época de calor.
1: Sí, tengan a la mano, yo creería que sí se vuelve un must en estas temporadas tener electrolitos a la mano.
2: Pues muchísimas gracias, Adriana. Tus redes sociales para que si la gente tiene alguna duda sobre su mascota, te
0: o las de tu clínica veterinaria, por si tienen que llevarte alguna de las mascotas.
1: Claro que sí, muchas gracias. Es Adriana DA en todas mis redes y mi clínica también está en redes. Es Tracares, es con T, con R, A, K, A, R, E, S. Está difícil, ya sé. Pero entonces, cualquier cosa me pueden contactar por ahí o a mi celular 55 28 59 37 34.
0: Muchísimas gracias, Adriana. Nosotros nos vamos a música, pero regresamos con más aquí en Café Globo, donde hay éxito
2: todo el día.
0: Oui.
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2: Amigos de Café Globo, ¿qué creen? Se nos acabó este lunes. Quedaron un par de mensajitos, déjame leerlos. Hola a todos en cabina, soy Adrián, los escucho desde Piedras Negras. Sí te escuché, aunque andaba en otro mundo. Si luego les preguntas, ¿y qué dije? ¿No? Y no sabes ni qué decir. A ver,
3: es
2: este
3: correcto.
2: Otro,
3: ¿qué
2: este
3: más?
2: Otro dice, saludos desde la hermosa Ciudad de México, soy Sergio. Ahorita contesto y respondo 3 horas después. Bueno, y eso sí te acuerdas, porque si son WhatsApp, luego te llegan 20 más y pues ya se te olvidó el que ibas a contestar en un ratito. Eso
3: es
2: me
3: correcto.
2: Pasa mucho.
3: Oigan, ya nos vamos, hay cambios, hay alineas, ya hay cambios. Aquí, miren, Karen ya no estará, ahora estará Ana en nuestras redes sociales. Somos un semillero de talentos, de aquí ya se van a las
2: Se los roban
3: días.
2: A los otros programas.
3: Se los llevan, exacto. Aquí hacemos talento y ya luego nos lo roban.
2: Lo exportamos, bueno, exportamos.
3: Somos un semillero de talentos, Gracias a Aldo y Pato que siguen con nosotros haciendo el podcast. Ana es la nueva en las redes, gracias a Carlita por el tiempo que nos acompañó. Y bueno, en la cámara está Fabi, ¿verdad? Y nuestra HH productora que está del otro del lado del cristal con su productor adjunto, Alex Rubí.
2: Perfecto.
3: Bueno, es su productor adjunto.
2: Exactamente.
3: Y ya nos vamos, pero ¿qué tuvimos el día de hoy para que la gente escuche el podcast?
2: Pues el día de hoy tuvimos un programón, como todos los lunes, al licenciado Mario Alberto Rebolledo con la sección de Justicia al Grano. También estuvieron estos directores de cine porque están presentando la docuserie de Amazon Sabores de Libertad que se grabó en el Penal de México. Y estuvo con nosotros la veterinaria Adriana Díaz y nos habló de cómo apoyar a nuestras mascotas con este calor. Así que si se perdieron una parte del programa, pues nos pueden volver a escuchar a través de Spotify en unos minutos más. Estuvimos hablando de nuestro tema del día de pequeñas mentiras que sigues diciendo.
3: Es correctísimo, profesores.
2: Pues bueno, se nos acabó el lunes, mi querido Bazooka. Gracias a nuestra HH productora, Jo Cervantes.
3: Así es, adiós. Gracias a usted, querido público. El día de mañana tenemos una cita, obviamente aquí en la cadena Globo, donde hay éxitos todo el día. Permanezcan en esta programación increíble de cualquiera que sea su ciudad. Hasta luego, gracias, sale bye.
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0: Buenos días, San Diego, Tijuana. Es un gusto acompañarte ya en esta mañana, 11 de mayo. ¿Cómo amanecimos? Yo creo que a toda madre, por todas las mamás que estuvieron festejando este fin de semana. Y nos da muchísimo gusto que también lo hayan compartido con nosotros. Y por ahí me dijeron que Chayanne también había hecho de las suyas. Así que un abrazo enorme y que sigan festejando porque todo este mes va a ser de las mamás. Y sobre todo, disfrutar de Globo 99.3, iniciando con Vuelven los 90. Mi nombre es Vanessa y voy a estar contigo hasta las 2 de la tarde. Buen día, Alberto.
1: Muy buenos días, Vanessa. Muy buenos días a la comunidad globera de San Diego. Buenos días a la comunidad globera de Tijuana. Bienvenidos a esta mañana cálida de primavera. Fíjate, ahora sí lo puedo decir, un poco cálida del día de hoy. Aquí empieza la máquina retro, que comiencen a sonar tus recuerdos hoy con un cielo mayormente despejado, las temperaturas máximas aumentando a 25 grados centígrados, 77 grados Fahrenheit, las mínimas 15 grados centígrados, 59 grados Fahrenheit. Ya es lunes 11 de mayo, arrancamos la semana número 20 después de festejar a la madre en este fin de semana. Además, se está proyectando que sea una semana corta. No está oficialmente presentado.
0: Ay, no.
1: No está oficialmente presentado. Espérate.
0: Ya con eso.
1: No está oficialmente presentado.
0: Ajá.
1: Ok, así. Ajá. Pero el 15 de mayo ya es el día del maestro.
0: No, también el día del estudiante, el día del café, ya de una vez.
1: ¿Hay día del café?
0: Sí,
1: creo que sí hay. ¿Eh?
0: Sí, hay día hasta de cosas ahí indecorosas que
1: creo
0: no hay en el café.
1: Hay nada más dos días del año que no se festejan. Que no tienen, pero no me acuerdo cuáles.
0: Ajá.
1: No se festejan, no me acuerdo cuáles.
0: En este momento.
1: Pero hay uno es en mayo, eso estoy seguro. Uno es en mayo. En un día como hoy, por supuesto, allá el 11 de mayo es una fecha clave en la música, destacando el fallecimiento de la leyenda del reggae. Hablamos nada más ni menos que el señor Bob Marley en el año de 1981, a la edad de 36 años. Esto sucede en Miami, ¿sí? Dejó una leyenda increíble, inigualable en la música del reggae y la música pop, porque por supuesto también le empezó a meter a lo que viene siendo la música popular. Y lo recordamos así.

0: Ay, this is love, por supuesto, lo que estábamos escuchando para festejarlo con un buen recuerdo,
1: una
0: nada más.
1: Relajación, señores.
0: Fíjate que esta canción fue grabada después de su exilio y lo hizo en Londres, formada parte de larga duración Calla. Y a diferencia de sus temas de protesta, esta canción celebra el amor romántico, la convivencia y el deseo de tratar bien a las parejas, convirtiéndose en un himno universal del positivismo. Esto se llama Is This.

0: This is Love. Los 90 están de regreso en Globo 99.3. El día de hoy, un fuerte saludo para todos los de la comunidad de Maní, allá en Yucatán, que está riquísimo el calor por allá, por cierto. Fíjense que el día de hoy queremos que recuerden que comida de su mamá nadie ha podido igualar de los 90, porque todavía seguimos festejando a la madre. El día de hoy queremos que recuerdes que comida de tu mamá nadie ha podido igualar en los 90. Estamos a un WhatsApp audio en el 664-855-2655 en San Diego, al 619-484-2999. No lo olvides también mandarle un saludo a los cumpleañeros y a los no cumpleañeros. ¿Tú de cuál comida dices, sabes qué? Está como nadie. Nadie
1: de
0: como mi mamá.
1: Y espero que no esté escuchando, pero mamá, saludos, es lo que tengo que decir.
0: I love you, dijera Bob Marley.
1: I love you, mami. Los frijoles.
0: ¿Cuáles?
1: Los frijoles así refritos, cocidos, muy, muy ricos de mi mamá. Pero es que mi mamá es como muchas mujeres que yo creo que mi admiración. Ellas trabajaban 100%, entonces mi papá fue el que cocinaba y mi papá, la verdad, riquísimo.
0: Como dicen por
1: el
0: ahí,
1: sazón.
0: Se escupía la mano para
1: mi
0: cocinar.
1: Papá, riquísimo. Así que mi mamá lo acepta. Ella dice, no, no es lo mío. Y mira, esa generación sigue, que aquí digo yo, no
0: ahí
1: es
0: está.
1: Lo mío.
0: ¿Qué comida de tu mamá nadie ha podido igualar en los 90? Estamos a un WhatsApp audio. Y fíjense, para recordar aquella serie de Friends, vámonos con lo siguiente. Ahí está, por supuesto. I'll be there for you. Aquí están The Rembrandts. Aquí activa la máquina retro en Globo 99.3.

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0: Ahí está la mujer latina, como siempre, tan fuego como ella misma. Thalía nos lo acaba de entregar. Los 90 están de regreso y están sonando en Globo 99.3. ¡Ay, esas delicias! La comida mexicana de mamá se define por sabores caseros, tradicionales, reconfortables, destacando platillos que se caracterizan por el uso de ingredientes frescos, especias naturales y técnicas exclusivas de una madre. Cuando guisa con manteca, cuando asa esos jitomates en el comal, cuando pone los chiles a tatemar y de repente tú estás acostado y dices, ¿qué está pasando en esta casa? Por eso el día de hoy seguimos en festejo a la madre y queremos que recuerdes qué comida de tu mamá nadie ha podido igualar en los 90. Mándanos tu WhatsApp audio al 664-855-2655. En San Diego estamos al 619-484-2999. Yo recuerdo unos sopes.
1: Ay, los sopes con carne molida.
0: Okay. No, fíjate que eran carne deshebrada.
1: Ah, ok, también.
0: Y se me está haciendo agua la boca.
1: Provecho.
0: Pero,
1: Aprovechemos que estás desayunando también.
0: Sí, invítame, manden ubicación. Eso sí, siento que los he comido en muchas partes y ¿sabes qué he llegado a hacer? Ya cuando llego a un restaurante y veo sopes, no los pido.
1: Ah, por la conexión de...
0: No, fíjate que porque ¿por me desanima y me queda con mal sabor de boca porque no lo igualan al sabor que le ponía mi madre.
1: Ay, no, conectas.
0: Ajá, y así como que sabes que me quitas ese pedestal donde tenía los sopes. Dije, no, mejor no. Así es que el día de hoy, ¿tú alguna otra comida que recuerdes?
1: Podría ser de mi abuelita materna, que fíjate qué delicioso le quedaba, pero ahora yo ya no soy fan y lo confieso, el pozole. Mi abuelita...
0: ¿No te gusta el pozole?
1: Hubo situaciones, pero eso es otro rollo. El punto es que mi abuelita, el pozole riquísimo, y mi abuelita paterna, todo lo que fuera de marisco. Todo, el siete mares, aguachile, riquísimo, todo le quedaba.
0: Sí, a mí fíjate que de marisco se le entró mucho, pero lo que es en caldo es casi no, a excepción del caldo de pescado. El día de hoy, oiga, por cierto, me están diciendo por acá, Alberto, si van a cruzar para la Unión Americana por la normal, está hasta donde está una papelería. Wow, está larga, está larga para todos los que van a cruzar por la normal allá por Otay, pues también está diciendo que está algo intenso. Javito, ¿cómo andamos? Buenos días.
2: Buenos días, Vane. Buenos días, Albertín. ¿Cómo andamos en la cabina? ¿Todo bien? ¿Todo tranquilo?
0: Sí,
2: bueno,
0: todo.
2: ¡Ando bien cachondo!
1: Pero fíjate que
2: tengo un reporte ciudadano. Si usted viene manejando aquí por el Casablanca, a la altura donde está el Smart Final, hay un accidente. Un trailercito choca contra unos postes de alumbrado público, derriba postes de la comisión y también de electricidad con tocón de telefonía. Así que todos los cables están tirados acá de este lado. También está obstruyendo la vialidad. Ya llegó la policía y llegaron los bomberitos, quienes están ocupando la M8. Si tú te preguntas quién es la M8, pues es un carrito de los bomberitos quien está aquí en el lugar. No, hombre, no va a haber electricidad por un buen rato, tampoco internet, porque están ocupando las quijadas de la vida. Es una máquina, fíjate, que con las que corta todos aquí de los bomberitos. Casa Blanca, a la altura del Smart Final, postes caídos por un trailercito. Saludos.
1: Saludos, Javito. No, pues sí está tremendo ahí.
0: Gracias, Javito. Para todos los que van a circular por el Casablanca, si de por sí es una vialidad muy circulada, con este accidente y luego con esto que tumbaron los postes y hay que llegar que de las dependientes dependencias, ya sea la Comisión Federal de Electricidad, los del cable y los que tengan involucrados ahí para que vuelvan a activar esa vialidad. Así que si lo pueden evitar, háganlo y si ya están ahí atorados, pues piensen lo que van a tardar otro buen ratito más. No se nos desesperen, sigan escuchando Globo y se van a pasar bastante bien. El día de hoy les estamos preguntando qué comida de tu mamá nadie ha podido igualar de los 90, nos dice por acá Aldo. Buenos días, señorita Vane, Mr. Albert.
1: Buenos días.
0: Dice, el estofado americano y las enchiladas suizas.
1: Ay, qué fancy.
0: Ah, las enchiladas suizas, fíjate que sí tienen su lado bueno y su lado difícil de hacerse. Pero bueno, qué bueno. Es que el día de hoy, mándanos tu WhatsApp audio y cuéntanoslo todo, por supuesto. Vamos con música. Miren, es lunes. ¿Qué les parece si empezamos así, tranquilitos, relajados? Aquí está Guns N' Roses con Don't Cry.

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0: Y continuamos en Vuelve en los 90s y a través del WhatsApp también te saludamos con esta dinámica de cuál es el platillo inigualable de tu mamá. 619-484-2999 o 664-855-2655. Y es que el sazón también lo es todo en cada platillo. Por eso esa particularidad de extrañarlo ahí.
1: Y ahorita que dices el sazón lo es todo, fíjate que tenemos gente, amigos que son de España. España, y una vez llegaron aquí y nos hicieron un platillo que se llama ropa vieja.
0: Ah, caray, ¿y sé cuál es?
1: Y ropa vieja es un platillo que lleva carne deshebrada, chile, pimentón, tomates, especias, y no me acuerdo bien qué tantos ingredientes, pero más o menos va por ahí la cosa, ¿no? Y la hicieron y la probamos y dijo, ¿sabes qué? Nos gustó. Y de repente recuerdo que mi abuela la agarra otra vez ese platillo y lo vuelve a hacer, pero le puso su sazón. Y ahorita que dices son completamente, le da el toque definitivo. Y sí, estábamos comiendo ropa vieja hecha en América. El día de hoy queremos que recuerdes qué comida hacía tu mamá y está inigualable hasta estos momentos. Fíjense, recuerden que hay un poste caído allá por Casablanca, para que todos los que andan circulando por aquella zona tengan precaución, y si lo pueden evitar, evítenlo porque se va a hacer algo de tráfico. Saludamos con gusto por acá a Rosy. Rosy nos dice, hola chicos, FM Globo, Comunidad Globera, buen día. Buenos días, Rosy, ¿dónde andas? ¿Qué andas haciendo y cuál es la comida que recordabas de tu mamá? Mialdo, ¿cómo andas? Buenos días.
2: ¡Uf! ¡Uf! ¡Te recontra! ¡Uf, hermano! ¡Qué rolón! ¡Qué rolón, ¿qué onda, hermano!
1: ¿Te gustó esa rola, hermano?
2: Buenos días, ¡vale, hermano!
0: ¡Buenos días!
2: De Globo 99.3, la estación Cara Vuelve en los 90. Hermano, tremendo juego, tremendo partido el día de ayer, hermano, para cerrar los tres partidos y barrerlos en su propia casa, en la Guada, en el estadio de la Guada.
1: Dobleteada.
2: Laredos, hermano. Se fueron a Straining, 11ª entrada, hermano. Se adelanta a todos. ¿Y qué dice Roberto Kelly? Para cerrar el juego, liberen a la bestia. Hermano, y salió. Brad de Go, dijo: 1, 2 y 3, su lechita de dormir, hermano. Porque nene quiere dormir en casa. Saludos, Globeliano, 664 y 619.
1: Gracias, saludos, hermano, ese es clásico. 1, 2, 3 y se van a dormir, denle su lechita para que duerman. Sí, fíjate, oh, qué bueno que posicionándose ahora en el primer lugar en la lista de la zona norte, los Toros se llevan esta doble cartelera ante Tecos y así están asegurando el sexto serie que se le llevan de esta temporada. Qué bueno, remontan, por supuesto. Recuerden que el día de mañana se van a dar el encuentro contra los Dorados de Chihuahua y eso va a ser aquí en la ciudad de Tijuana, jugando en casa. Entonces, ¿qué nos estabas contando tú, Roxy? Ah, bueno, sigue por ahí grabando Roxy. Uy, pues estaba grabando algo bastante intenso. Recuerda que el día de hoy te estamos preguntando ¿cuáles eran esos platillos que hacía tu mamá en los 90 y no han podido ser igualados? En el 664-855-2655 o al 619-484-2999. Continuamos con música. Aquí se activa la máquina retro. Ella es Eli Guerra y esto se llama Peligro en Globo 99.3.

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0: porque están de regreso en Globo 99.3. Fíjense, el 15 de mayo es Día del Maestro, no oficial, escolar, por supuesto, pero el calendario escolar puede marcar el 15 de mayo como el Día del Maestro, como suspensión laboral de docentes. Entonces, ¿a qué van los chamacos si no van los docentes? Pues ahí está, canijo. Entonces, lo más seguro es que esta va a ser una semana corta. Lo que sí es lo que está generando mucho revuelo es la declaración de la presidenta Claudia Sheinbaum, donde está considerando mantener el calendario escolar original y que solo algunos estados adelantarán las vacaciones. Y esto pues va a ser porque ya ven que querían recortar este ciclo escolar. Ojalá y sí sea así, porque de la verdad, de otra manera, van a meter en camisa de once varas a todos los papás. El día de hoy queremos que recuerdes qué comida de tu mamá nadie ha podido igualar, digo, a través del WhatsApp en el 664-855-2655 o en el 619-484-2999. Y nos está diciendo por acá, Carlitos dice: buenos días, hermosos, aquí saludándonos desde Ensenada. ¿En Ensenada?
1: ¿Qué andas
0: digo,
1: haciendo?
0: Desde La Paz, dijo. Andamos todavía por acá.
1: La Paz esté con usted.
0: Oye, pues caray, para andar iguales, mi queridísimo Carlitos. Un fuerte saludo para ti, por supuesto. Me dicen por acá, un acierto con esa rola de Te Quiero Tanto Tanto, ¿o cuál era? Un saludote, gracias por estarnos sintonizando. Y saludos a la Ciudad de México, CDMX. Un saludote. Oigan, que le está yendo mucho calor por allá, ¿no? Que le está yendo canijo,
1: que
0: dicen.
1: Unas heladas.
0: Me recomendaron su estación, una amiga de Tijuana. Que conoce a Vanessa. Ahí está.
1: Súper bien, qué bueno. Me da gusto que lleguemos y rompemos fronteras.
0: Gracias, V-Hawks. Así se hace llamar. V-Hawks, un fuerte saludo hasta la Ciudad de México. Nos dice por acá también Aldo. Acá ando, lo estoy escuchando en Plaza Bonita. Míralo.
1: Ah, mira, nada más. Presumido le dicen también.
0: Nada más. Mi Aldo, ¿cómo andas? Un saludote, por supuesto, para todos los que andan allá en Plaza Bonita y en San Diego. Mi Osvaldo, ¿qué andas haciendo tú?
2: ¡Uf, hermano! ¡Qué rolón, hermano! ¡Mi hermano! ¡Qué comida de mi madre! Recuerdo, pues, toda, hermano.
0: ¿Cómo que toda?
2: Toda gran sazón que tiene mi mamá, hermano. Gran sazón. Por eso aprendí, hermano. Yo sé hacer de comer y muy bien y bastantes platillos, hermano. ¡Ay! Eso me encanta a mí, me encanta la cocina, hermano. ¡Salud, Gabrielo! 664-619. A disfrutar la comida, la comida de mamá.
1: Y a Osva sí le creo, porque mucho en base, quienes les guste la astrología, Tauro es el rey de la cocina, del gusto, del sazón, y es muy raro que un taurino, una taurina, no le guste cocinar y comer. ¿Cómo lo disfrutan ellos?
0: No, y más que nada de la región que viene, él viene de Veracruz, y allá cocinan, híjole, de una manera brutalmente riquísima, y utilizan mucho el puerco, de hecho, comen con muchísimo puerco. ¡Nati, buenos días!
3: Buenos días.
1: Buenos días.
3: Y Alberto. La comida de mi mamá, que es, para mí siempre será inolvidable, son sus sopas, fueron sus salsas, sus caldos, en general toda su comida, inigualable.
0: Sí, ahí está siempre recordando esa buena comida de la mamá, por supuesto. Nos están escribiendo por acá y nos están diciendo, hola, me llamo... Miguel, y no me han llegado los boletos para el cine.
1: Ah, no se preocupen, durante la tarde se los van a hacer llegar por mensaje, porque me parece que es por lista. Entonces, si Sandy ya nos confirma que es por lista, solamente con sus datos que nos hayan dado desde el día en que se los ganaron, y ya con eso pueden llegar a la función que es hoy de Jackie Chan, si no me equivoco.
0: Rosy, buenos días.
4: Pues hay varias comidas, pero la que así siempre, siempre, nunca lo olvido, es ella preparaba una carne, y hacía un tipo de guisado que iba licuado con condimentos, como creo que era chile pasilla o chile poblano, y luego le ponía en lugar de el pan molido clásico que se vende hoy en día, ella misma doraba el bolillo.
0: Es que esa era la clave de las mamás, que ella le ponían su ingrediente y eso era la particularidad que le hacía la diferencia. Pues muy bien, hasta aquí llegamos el día de hoy. Yo me voy, se quedan con Vanessa hasta las 2, después llega la Chinita Plata en punto de las 6. MBS Noticias con Miguel Ángel, soy Alberto Zuna y te deseo un excelente lunes 11 de mayo. Arrancamos la semana 20 después del festejo de las madres. Lo espero mañana de 10 a 11. Los 90 no se fueron, solamente estaban esperando que tú llegaras y que la música nos salve del ruido de nuestros pensamientos. Depeche Mode con Personal Jesus.

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2: Buenos días, San Diego, Tijuana. Es un gusto acompañarte una semana más. Mi nombre es Vanessa y voy a estar contigo hasta las 2 de la tarde. Iniciamos con todo este lunes 11 de mayo, que mira, todo este mes, ustedes, mamá, disfruten y el año también, que no sean codos. Si vas a cruzar en este momento por la garita de San Isidro, encontrarás líneas normales. Ahí sí, agárrate. Ahora de regreso, una espera de 3 horas en San Isidro. Ready Lane, 2:50. Sentry, 40 minutos. El cruce peatonal ya es de 1:40. Si vas a cruzar por la garita de Otay, encontrarás líneas normales con una espera de 1:50. Ready Lane, 2:00. Sentry, 1/2 hora. Y el cruce peatonal es de 1:10. Que tengas un excelente viaje, maneja con precaución y recuerda no despegarte de la sintonía de Globo 99.3, porque mira, solo te voy a compartir el menú de hoy aquí en la cabina. Si tú dices, Vane, soy fan, quiero ir a disfrutar de esta premier de Enemigo Mortal protagonizada por Jackie Chan, pues muy pendiente. Y los que ya se lo ganaron, ahorita corroboramos, pero lo más seguro es que llegues directo al cine y ahí, mira, está tu nombre y con eso, VIP, diría Bad Bunny. También tienes que estar muy pendiente porque también habrá accesos. Sí, habrá accesos para Jesse y yo, y lo que tú estabas esperando, así que muy pendiente. Y si dices, Vane, traigo un problema ahí con un cucaracho, pues también boletos para Jorge Lozano. Así que no te despegues, va a estar buenísimo el día de hoy y consintiendo a todas las mamás, claro que sí, de parte de Globo 99.3. Nos vamos con Justin Timberlake y SZA, The Other Side.

0: Y continuamos en Globo 99.3 y tenemos que empezar a cerrar ciclos, a decir ya lo que fue, ya fue, cómo comienzo, y si me animo, y si salgo, y las aplicaciones, y estoy hablando, pues, de volver a salir, de tener citas. Psicóloga Ana Güera Rascón, buenos días,
1: hola,
0: ¿cómo
1: hola,
0: estás?
1: Hola, bienvenidas, bienvenidos, bienvenides, y bienvenidos.
0: Pues sí, Ana, comenzando con sí, esto. Comenzando. Ahora sí, dándonos a la madre.
1: Con los bienvenidos. Sí, pues bueno, además de que ya pasamos el 10 de mayo, que ya felicitamos a las mamás, que ya todo, pues ahora vamos a hablar sobre las citas. Sí. ¿Qué pasa cuando cortas una relación o cuando se acaba una relación romántica de pareja? ¿Qué hacer después de eso?
0: Y es que es raro, ¿no? Por ejemplo, la otra vez nos comentaba un radioescucha y dice, oye, Van, es que de repente siente uno que ya no hay nada en el mercado, o uno, sí, de acuerdo a sus experiencias público, pues también dice, no, pues mejor a ver de lejitos o aplicaciones, depende, ¿no?
1: Sí, y además por el proceso que estamos pasando como sociedad, donde pues hace varios programas, el año pasado, tocamos el tema de... da vergüenza tener novio.
0: Ah, sí,
1: ¿te acuerdas?
0: Cierto, sí,
1: de que
0: sí,
1: la
0: sí,
1: salió en la revista Vogue.
0: Ajá.
1: De que ahora las mujeres ya no están queriendo tener pareja. Y entonces se reduce la población, se reducen las posibilidades. Y si sí, ¿cómo hacerle? ¿Me acerco? ¿No me acerco? ¿Le pido el número? ¿Es irrespetuoso? Etcétera, ¿no? Entonces, sí. ¿Cómo, qué vamos a hacer después de que cortamos una relación? Y pues que nos manden que si ya cortaron, cómo están.
0: ¿Cómo anda su situación, ajá, sentimental?
1: Sí, ¿cuál es su estado civil y por qué y para qué?
0: No, y es que también, Ana, creo, y tú siendo la experta en el área, también considero que de repente se hacen mucho la pregunta de, oye, ya terminé, pero viví el duelo dentro de la relación y ya dijeron que ya andaba con alguien y a lo mejor ni al caso. Entonces también cada persona, me imagino,
1: sí,
0: es distinto,
1: sí,
0: en
1: sí,
0: su proceso y saber cuándo tomar como esta decisión, ¿no?
1: Justo esa pregunta me la hizo una paciente la semana pasada.
0: Ah, no es cierto, no la conozco, pero
1: y,
0: sí viene
1: y dice, bueno, se habla mucho de este duelo dentro, ajá, de la relación, que es común, o sea, okay, sí es común, sobre todo en las mujeres, que empiezan a sentir que ya no está funcionando y que van a ir soltando la relación hasta que se sientan listas, y ya que se sienten listas, pues ya sueltan la relación, pero sin duda, o sea, a pesar que hiciste el duelo dentro de la relación, el duelo no se cierra. O sea, no quiere, okay, decir que porque empezaste a sentir que ya valió chorizo,
0: que ya no hay nada que hacer,
1: no quiere decir que ya cuando terminaste la relación se cerró el duelo, porque el duelo tiene sus, como sus etapas, y más adelante vamos a hablar de,
0: okay,
1: eso,
0: va.
1: Pero sí, pues el duelo continúa. Pero que nos cuenten nuestros radioescuchas cómo están ahorita, si tienen novia, si no tienen, qué han hecho para tener citas, si se les ha hecho algo en las aplicaciones de ligue, o si van a la antigua, a una cafetería o a un bar a ver a quién conocen.
0: ¿Cómo son las citas,
1: sí,
0: no? Hoy en día,
1: okay,
0: también.
1: O que salen a correr, ya ves que la...
0: ¡Ah, no! Y yo no puedo decir nada porque, mira, gym rats, no puedo, Ana, y si me comprometes, pero nos vamos al WhatsApp 619-484-2999 o 664-855-2655. Platícanos tu situación sentimental con nosotros, la psicóloga Ana Güera Rascón, y platicar de cómo retomar de nuevo, pues, el amor,
1: así
0: la relación,
1: es,
0: el conocer. 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

0: Ahí estuvo Piel de Azúcar con Juan Solo, no tan solo, aquí sonando en Globo 99.3, nuestra psicóloga Ana Güera Rascón. Y continuando con el tema, Ana, que ya tenemos por acá comentario, ahorita te lo comparto también. Pero, ¿qué onda cuando ahorita una persona ya está escuchando, va ahí y dice, Vanessa, Ana, yo estoy a punto de llorar, lo extraño, lo necesito, Vanessa, no sé si fue lo correcto, el duelo primero que llega ahí?
1: Sí, el duelo es una, pues es una situación humana, es un proceso humano y que implica pérdida. O sea, podemos tener duelo por una pérdida material, podemos tener duelo por una pérdida ya sea de que alguien falleció, o podemos tener duelo por una pérdida de una relación de pareja o matrimonio. Y ahí pues también es sumamente doloroso porque se siente como que se te murió el amor, como la canción.
0: Se nos murió el amor, no sé si se nos acabó el amor, ¿no?
1: No me acuerdo, pero...
0: Sí, no, pero también hay otra. También
1: se
0: hay
1: nos
0: otra,
1: murió
0: sí.
1: el amor, sí. Y bien viejita yo con mis rolas.
0: No, son clásicos, Ana, son clásicos que llegan.
1: Sí, bien clásico, bueno. Y entonces pues ya esas, se muere todo el futuro que tú te planteabas con esa persona. Uh-huh. Así como dice Pablo Alborán, en Saturno viven los hijos que nunca tuvimos.
0: Ay.
1: Y esa experiencia de que es que ya habíamos planeado unas vacaciones y es que habíamos planeado, no sé, pintar la casa de verde o habíamos planeado, no sé, un cachorro o la boda de fulanita, íbamos a ir juntos. Todas esas experiencias del futuro que ya no van a ser, y eso duele, duele mucho. También duele esa persona que eras frente a tu relación, porque sin duda, con cada uno de nuestros vínculos, o sea, yo soy una contigo, yo soy otra en mi casa, yo soy otra en mi trabajo, soy otra con mis amigas, soy otra. Es decir, con cada persona uh-huh. tenemos una relación y un vínculo especial que no haces lo mismo con otra persona. Tienes un tono de voz, tienes chistes internos, tienes una experiencia.
0: La cura
1: experiencia.
0: Local que le dicen, ¿no? Ándale, es la cura local.
1: La cura local que tienen las parejas, uh-huh. pues sí se extraña mucho ya cuando se corta la relación, porque incluso esas curas locales, no sé, intentas explicarle el chiste a tu amiga o a quien sea y no tiene chiste, o sea, ya ahí muere esa, pues esa experiencia que tenías con la persona. Y eso es muy complejo porque en cierta medida muere una parte de ti y eso es lo que se sufre en el duelo, esa parte de ti que duele uh-huh. con ¿quién eras con esa persona que ya no va a ser? ¡Ay, qué doloroso!
0: No quiero que se me pongan tristes, Ana, pero es la realidad.
1: Es así,
0: y es aceptar
1: así.
0: Y más que nada el irlo soltando, porque considero que ahí es donde de repente se nos complica como seres humanos el decir, pues ya fue, ya acabó. Y
1: sí.
0: justo por acá tenemos ya comentario, mi querida Dalia, buen
2: Buenos
0: día.
2: Días. Ay, hola. Pues yo estoy en una relación conmigo misma.
1: Qué bueno.
2: Tengo muchos años que tuve el último novio hace como más de 5 años. Y yo me siento muy contenta con eso. Pero hay un problema, que a veces sí deseo tener un apoyo emocional y por qué no un sustento o alguien que ya diga, ay, me voy a apoyar 100% en esta persona. Pero pues nunca salgo a ningún lado. Tengo un problema de inseguridad porque subí bastante de peso, entonces no me siento bonita ni atractiva. Y digo, pues no sé cuándo ni cómo. Digo, a lo mejor ya me voy a quedar el resto de mi vida pues así, soltera, feliz, siendo feliz. ¿Qué puedo hacer?
0: Y justo dice, no, al final, Ana dice, ¿qué puedo hacer? Pero considero que también igual tú siendo la experta
1: sí.
0: no lo dirás. Pero también es disfrutar de esa parte que nadie te cuenta, que es tu soltería
1: sí,
0: también.
1: Sí, sí, sí. Pero voy a jalarle poquito las orejas.
0: Ah, sí, sí.
1: Voy
0: sí,
1: a
0: sí.
1: jalarle poquito las orejas a nuestra radioescucha y a todas las personas que se identifiquen con esto que nos comparte, porque es muy común esto que dijo. Así se nos enseña que son las relaciones. Dice que ella a veces quisiera un apoyo emocional o un sustento. Y todas las personas que buscan pareja por eso, ahí es una situación de dependencia. ¿Por qué? Porque tenemos que llegar a las relaciones ya plenas. No es buscar a alguien para que te llene emocionalmente, no es buscar a alguien para que sea tu sustento, sino es que tú tienes que estar lista para compartir lo que ya eres. Cuando tú vas a una relación con huecos emocionales o con necesidades que estás en vacío, hay mucho problema, porque obvio le pides a la pareja, oye, pues lléname, es tu responsabilidad ser mi sustento, es tu responsabilidad llenar mi vacío, y por eso se hacen los problemas, por eso se generan las discusiones, porque tu pareja no es la o el responsable de llenar tus vacíos. Tú eres la responsable de tratar eso. Y si no lo tienes, pues ve a terapia. Y para eso estoy yo.
0: Ya veía.
1: Puedes buscarme en redes como Ana Güera Rascón, o puedes buscarme en Facebook como Psicolob. En Instagram, Ana Güera Rascón con W. Y en Facebook, Psicolob. Ahí me mandas mensaje para poder agendarte una cita, porque óyeme, no se vale pedirle a la pareja que te llene los vacíos. Bueno, un tipo de vacío que te llene algo, sí, lo sexual está bien, pero los vacíos emocionales ahí no.
0: Pues eso es muy importante, así que ya lo saben, a través del WhatsApp, con todo gusto. ¿Cómo se encuentran en sus relaciones, ya sea que terminaron, no terminaron o están como en este proceso? Con todo gusto, nuestra psicóloga Ana Güera Rascón, y a través del WhatsApp, te lo recordamos, 619-484-2999 o 664-855-2655. Y justo como esta canción de Manuel Turizo, El Merengue. Dije que te olvidé, pero no te había olvidado.
1: Chao.

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0: Y continuamos en Globo 99.3. Ana, se están pues entre desatando, desahogando, que si tuvieron, que si no. Entonces, pues vamos a escuchar los lamentos.
1: Hola, hola, hola, Vane, buenos días, excelente día.
0: Buenas tardes.
1: El programa, yo soy el gatito.
0: Hola.
1: ¿Así me conocen? Aquí, cada vez que me conecto. Están hablando de las relaciones. Fíjate que yo he tenido una experiencia muy bonita. Yo he tenido 4 relaciones.
2: ¿4?
1: Tengo 4 hermosos bebés de 4 bellas y hermosas mujeres.
2: ¿Y la pensión?
1: Las quiero, las amo y las respeto, la madre de mis hijos. Son 4. Y pues yo, mi experiencia, bueno, siempre me han dicho que no tengo corazón. Así me han, las 4 me dijeron así. No tienes corazón, porque yo no sufro, yo no soy del tipo de hombre que sufre cuando se termina una relación.
0: Y esa es una postura, ¿no? Pero quién sabe si verdad no sufre, Ana.
2: Bueno, ahí yo tengo una cuestión que compartir. Por una parte, es de una experiencia humana que cuando tienes un duelo, pues te duela. Es normal, es natural. Entonces, voy a hacer hipótesis, voy a inventar. Me parece que lo que podría estar pasando es una de dos. O encubres un duelo con una nueva relación, es decir, acabas de terminar con una y para que no te duela, continúas con otra, porque esto es una situación muy, muy común que sucede. El típico un clavo saca otro clavo.
0: ¡Nodal, no escuches esto!
2: O podría ser que tengas una herramienta emocional que se llama evasión y que para no sentir, evitas, pero eso no quiere decir que sea saludable, porque en muchas ocasiones la evasión explota en conductas que te pueden lastimar, por ejemplo, el alcohol, o por ejemplo, no sé, que en algún momento entre en crisis, la ansiedad, comer demasiado, o incluso, pues, tener en algún punto de la vida, como explotar por tanto duelo, que llega a suceder, ¿no? Que de repente hay personas que no sé qué me pasó, pero ya me desbordé y ya no.
0: Ya ni lo pueden
2: lidiar.
0: Ya no
2: puedo sostenerlo. Sí. Bueno, es porque toda la vida pasaron evadiendo. O una última, que es la más tenebrosa.
0: Ah, caray, ¿cuál, Ana?
2: Las personas con trastorno narcisista o conductas narcisistas, claro que no les duele porque están utilizando a otras personas. Entonces, pues ahí te dejé mucha información. Esperemos y solo sea que pues te
0: hayan sacado el corazón.
2: Sí,
0: y
2: no creo. Eso no creo que sea posible. Me parece que puede ser que estés evadiendo, estés cubriendo un duelo con un enamoramiento y esperemos no tengas estos rasgos narcisistas, porque qué peligro. Y oye, 4 hijos, esperemos y pagues la pensión de los 4,
0: sí,
2: ¿eh?
0: Sí, no, llame ya cualquiera. Oye, Ana, y por acá alguien que dijo, por favor, Vane, discreción en mi voz. Y yo, claro, entonces adelante.
2: Se les da.
0: Ahí va, adelante. A ver, ¿qué nos quieres decir? Creo que se trabó aquí
2: es
0: esta
2: DJ,
0: parte.
2: Es DJ.
3: Hace muchos años tuve una ruptura fuerte con una persona que amé. Sufrí mucho, me costó mucho trabajo salir adelante. Casi, pues que ayuda, pero no para solucionar un tema mío, sino porque no podía conciliar el sueño y afectaba mi desempeño laboral. El chiste es que en ese inter me ha contactado, nos hemos visto. Y ya tenemos 2 meses, más o menos, que tenemos encuentros donde ya ves que no me plantea que nada, sí, dice que me sueña, pero realmente es satisfacer nuestra necesidad y no más de ahí. He querido cerrar por completo esta relación, pero no se vuelva a caer. Al menos habiendo tiempo, mi cariño, ¿verdad? Sé a lo que vamos a ir, pero no puedo decirme eso. No.
0: Pues la ardillita en general.
2: Oye.
0: Dice,
2: Alvin,
0: lo
2: ¿habló
0: siguiente,
2: Alvin?
0: Sí, la ardillita en general lo que nos describe es, antes buscaba esta persona amor, el tener el acompañamiento, pero ahora pues solo la buscan por necesidades que tienen ambos físicamente hablando, pero pues él dice, él siente que pues ya no hay algo que hacer ahí, dice, la verdad, yo no sé si me equivoco, yo sufrí mucho en ese momento, pero ahorita ya lo veo como algo que suelto, pero ella me está busque y busque.
2: Bueno, ahí lo que yo les diría es que están jugando con fuego. y sin duda es riquísimo vivir esa experiencia peligrosa, pero en algún punto puede generar consecuencias emocionales. Yo te invitaría a que pongas en la balanza qué pesa más. Si en este momento quieres vivir esa experiencia, uh-huh, date como magnate y vívela, pero teniendo la responsabilidad que podría ser que te que ese enamoramiento o ese amor se siga construyendo, y más allá de que la olvides o se rompa más la relación, al contrario, estar teniendo orgasmos te genera lazos de conexiones neuronales con la oxitocina y es más probable que vuelvas a enamorarte a que dejes de enamorarte.
0: Así que
2: entonces, sí, yo te invito a que si tú ya lo que quieres es dejar la relación, busques ayuda profesional. De hecho, para los dos radioescuchas, que busquen ayuda profesional y que busquen apoyo para que, por una parte, le ayuden a sentir y por otra parte, le ayuden a pues soltar la relación o la dependencia con esa relación.
0: Así que ya lo saben, a través del WhatsApp, la psicóloga Ana Güera Rascón con "ya terminé la relación, estoy en proceso de cuándo comenzar con estas citas y tus experiencias dentro de ello". 619-484-2999 o 664-855-2655. Continuamos, estás en Globo 99.3.
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0: 11:51. Y ya para terminar, psicóloga Ana Güera Rascón acompañándonos hoy en la cabina de Globo 99.3 con el debate de que la soltería, si me queda bien, si mejor me quedo solo, que esto y que el otro, y por acá, pues ya, ya hay sentimientos encontrados.
1: A ver, Ana, ¿qué dicen?
2: Fíjate, me regañó por pedir estabilidad y no me dijo cómo hacerle con mi inseguridad. Sacan, hijo.
1: Ay. No te regañé. Bueno, si se escuchó como regaño, ahí viene la sobadita. Ahí viene el abracito. No es regaño, solamente es realmente, a todos los que sintieron que lo regañé, es el consejo de no buscar la estabilidad. Es decir, se vale tener estabilidad emocional. Ese no es el problema. La cuestión es pedirle a otra persona que llene tu estabilidad emocional. Ese sí es una situación compleja, ese sí es un problema. Para eso se necesita leer libros de autoayuda, ver videos o ir a terapia. No te puedo dar un consejo sobre la autoestima que sea como un botón que solucione todo, porque así no funciona. Uh-huh. El autoestima se va creando a través de pequeños logros. Eso es lo que podías hacer. Pequeños logros que te pongas, que tengan que ver con tus necesidades, pero sin duda eso es necesario acudir a un profesional de la salud para que puedas trabajar eso.
0: Y por acá, continuando con la ardillita, ¿verdad? De a que ver, si está o no está, nos escribe y dice, pero entonces pues me llevan por allá, ¿no? Porque yo sé que emocionalmente esto no va a avanzar. ¿Cómo apago mi líbido? He salido muchísimas veces, pero nadie como ella, y yo vuelvo a regresar.
1: Ahí
0: ya.
1: Bueno, yo ahí también le diría que es lo que se está escuchando es dependencia emocional. O sea, como si decir, ella es la única que puede apagar mi líbido, o ella es la única con la que puedo tener esto, y no es así. Por ahí dice, no voy a
0: decir,
1: voy a decir la palabra, pero hay más de estos que estrellas.
0: Ya. Lo grabo por el aire. Sí.
1: Entonces, hay muchas personas en la vida, no solo existe ella, y me parece que estás teniendo conductas de dependencia. También es importante asistir a terapia.
0: Que vaya a consulta.
1: Claro.
0: Pero bueno, ahí lo recibes.
1: O que vaya con otra persona de su confianza, pero sí, esto se resuelve en terapia.
0: Súper bien. Ana, pues ya sí, para despedirnos, a
1: ya
0: ver.
1: Ya para despedirnos, quiero compartirles que voy a tener un evento, Vane. Uh-huh. Un evento para esas personas, esas mujeres que les gustan las mujeres y que quieren tener experiencia de citas en persona. Okay. Estoy haciendo un evento que se llama Speed Dating o citas rápidas, uh-huh, así como las películas gringas, Vane, donde tienen citas cada 7 minutos,
0: sí,
1: y
0: sí,
1: la que
0: sí,
1: sigue,
0: están
1: la
0: en
1: que
0: una,
1: sigue.
0: Bueno, como ajá, tipo mesa de cena, y a ver, sí, ¿sabes qué? Si no, y
1: la que sigue,
0: y
1: la que sigue, y la que sigue. Así va a ser el evento, es solo para mujeres. En esta ocasión, más adelante voy a hacer de todo tipo de relaciones, okay, pero en esta ocasión es solo para mujeres. Y van a ser de 10 a más citas. Uh-huh. Te vamos a dar una bebida de cortesía de entrada. Y pues vas a tener la experiencia de vivirlo en persona, ya no como en las citas de que, ay, ¿será que le gusto o que no le gusto? Ahí vas a tener la oportunidad de decidir si quieres que una amistad, si quieres un café, o si quieres una cita romántica, o si la verdad la persona no te gustó. O sea, tienes 4 opciones.
0: Okay, super
1: y vamos
0: bien
1: a hacer ahí todo para que puedas tener ya sea amigas o más.
0: Oye, Ana, y toda esta información, si dicen, oye, tengo duda o esto, es de parte de Ana, con todo gusto,
1: sí,
0: ya
1: sí,
0: en
1: sí,
0: sus redes sociales.
1: Me
0: la información.
1: Pueden buscar como Ana Güera Rascón, Güera con W en Instagram, o psicólogo empezando con P en Facebook.
0: Súper bien, pues muchísimas gracias, psicóloga Ana Güera Rascón. Moraleja, si ya no funciona, pues next, y si crees que funciona, pues ¿qué haremos?
1: Sí, primero yo lo que les invitaría es en trabajar en su persona. Uh-huh. Y después ya en las relaciones de pareja, porque sí, muchas veces buscamos que la pareja nos llene cosas que ni siquiera hemos llenado nosotros. Entonces, sí, primero la responsabilidad es hacia ti
3: y ya después buscas pareja. Pero sin duda, explora, vive, experimenta todo, porque pues a eso vinimos a la vida, ¿vale?
0: Claro, a disfrutar, claro. Lo decimos dos arianas. Y luego, mejor consejo.
3: Y con todo y los bienvenudos, óyeme.
0: Arriba, arriba. No, macho salva, se me van a alocar aquí. Así como, pues Maluma Baby, con esta experiencia, fíjate, y mira, viene a decir que Hawái de vacaciones. Bueno, deja de mentirte.
3: Nos vemos para el próximo lunes.
0: Bye.
3: Bye.

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2: Y ya son las 12 de la tarde con un minuto. Continuamos en Globo 99.3. Mi nombre es Vanessa y te acompañaré hasta las 2 de la tarde. Y ya te dije, no te despegues porque tenemos muchas sorpresas para ti. En este momento nos vamos a las garitas. Si vas a cruzar por la garita de San Isidro, encontrarás líneas normales con una espera de 3 horas con 10 minutos. Ready Lane, 3 horas también. Sentry, 45 minutos. Y el cruce peatonal es de 1 hora y media. Si vas a cruzar por la garita de Otay, encontrarás líneas normales con una espera de 1 hora con 50. Ready Lane, ya a las 2 horas. Sentry, 40 minutos. Y el cruce peatonal es de 1 hora con 10 minutos. Que tengas un excelente viaje, maneja con precaución, utiliza el cinturón de seguridad y yo solo quiero saber cuántos cucarachos se te han topado. Ahorita muy relacionado con el tema que nos traía la psicóloga Nahuera Rascón, porque Globo 99.3 tiene tus accesos, sí. 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Para participar, baja nuestra aplicación, regístrate y gana tus accesos escuchando Globo 99.3, que hoy va a haber accesos muy pendientes a través de la sintonía de Globo 99.3 y llega la Swiftie Taylor Swift con Blank Space. Que lo disfrutes, buen viaje.

Y pues también existe la otra cara de la moneda, donde dicen, Vane, yo realmente estoy muy enamorado. Y el día de hoy me dicen, Vane, buenos días. ¿Podría pedirte una canción para mi amada Angélica? Angélica, andas por ahí porque dicen que te aman muchísimo y siempre estarás tú ahí en ese corazón. También dice, Vane, siempre estaré para ella, de parte de su ángel. Y quisiera una canción para expresar todo lo que me hace sentir. Así que deseo que el amor entre ustedes siga floreciendo, creciendo. Y sobre todo la comunicación, porque eso, mira, va a ser importante. Así que viva el amor, Angélica y Ángel. ¡Ay, los dos! Mira, hasta el inicio del nombre igualitos, por eso brillan. Y brillan muy bonito, León Larregui, aquí en Globo 99.3.

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0: 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Y continuando a través del WhatsApp, es un gusto saludarte. Mi nombre es Vanessa y voy a estar contigo hasta las 2 de la tarde. Y vamos a ver quién anda por acá, 619-484-2999 o 664-855-2655. Por acá dice, Vane, yo quiero. Hoy hay paquete, hoy hay delivery. No sé, pero yo que tú también debes de seguirnos en nuestras redes sociales como Globo Tijuana 99.3. Por acá, ¿qué onda, perdido? Buenas tardes, ¿cómo andamos?
1: ¿Qué onda?
0: Hola.
1: ¿Qué rollito, mi Vane? ¿Cómo anda?
0: Bien, aquí andamos.
1: Excelente inicio de semana para las dos.
0: Igualmente.
1: Saludos de parte del muro. Ivane, la neta, yo ya no creo nada del amor. No me hablen de eso a mí, por favor.
0: No.
1: ¿Ok? Hey, I love you.
0: No puedo creerlo, qué incongruente con el final. Pero bueno, por acá también dicen, Vane, buenos días. Fíjate que yo, respecto al tema que estaban hablando, yo estoy casada, pero soy de sobrepensar mucho y muchas veces digo, es de a fuerzas tener a alguien para ser feliz. No sé, yo siempre he pensado, esperemos que no, pero siempre pienso, si fuera el caso, sería feliz sola también. Pero vamos, eso pienso yo. No sé si estoy bien o estoy mal. Mira, la respuesta es muy sencilla. Lo que tú sientas y con lo que tú te sientas a gusto. Por acá, ¿qué onda?
2: ¿Qué dijo?
3: No, hombre, Vane, no dijo nada la ardillita esa.
0: Estaba
3: algo
0: acelerada,
3: se le
0: Javito.
3: Allí en sus dientes. Pero no, yo digo que las relaciones, por ejemplo, ahorita, ajá, las muchachonas, no, hombre, ahorita no quieren tener nada de relación porque fíjate que yo creo que se cansan, yo creo que no quieren tener relaciones sexuales con las personas, con los muchachones. Tal vez se le encontraron en un bar y ese día se les hizo bonito y ya de los demás días se les hizo feo, le bajó el efecto y así, bueno, yo me pongo Globo Mejor 99.3. Saludos.
0: Oye, Javito, decía mi abuelita, no es que en la noche todos se ven guapos, yo no sé, así decía mi abuelita y para que le reclamen ya está canijo. Por acá, ¿qué onda, macho alfa? Dice, Vane, feliz a todas las mamás, las mamis, las mamacitas, las mamazotas del mundo, que por cierto, ¿cómo se la pasaron las mamás? Yo solamente quiero decir que me siento afortunada y contenta de que muchas de las mamás pues tienen un crush con el señor Cheyenne. A ver, hola. Ahí anda el Cheyenne, mira. Con todo, entregándoles las flores y compartió su mensaje.
4: Mi amor, hoy es un día especial. Feliz Día de las Madres. Esto es para ti.
0: Uy, hasta con sus flores y todo. Y esto causó obviamente revuelo y tendencia porque el cantante envió este emotivo mensaje dedicado a todas las mamás en su día, obviamente derritiéndoles ahí el corazón en redes sociales con su carisma que se caracteriza del cantante. Y por eso a mí pues me da la idea desde hace, ¿qué será? Pues la imaginación, pongámosle así. Aparte de Chayanne, y felicitando todavía a todas las mamás que todo este mes, que se la pasen bien, que lo sigan disfrutando, no importa, y soporten, caballeros, ya vendrá el de ustedes, ya vendrá el de los papás. Pero quiero que me digas, aparte de Chayanne, ¿qué otro crush tiene tu mamá? ¿Qué dices, Vane, mi mamá hasta tenía un poste de ese fulano? O mi esposa, mira, no supera a él y a mí me deja fuera en el sillón. A ver, ¿cuál es el crush actual o fue de tu mamá y que dices, no, Vane, de verdad que mi mamá se desvivía más por él que por todos nosotros juntos? A través del WhatsApp vamos viendo si Chayanne es, como dicen, el papá de Latinoamérica. Y algunos pues decimos somos huérfanos, ¿verdad? En gusto se rompen géneros, cada quien. Pero, ¿cuál es el crush de tu mamá actual o cuál era? A ver si desbancan a Chayanne o sigue siendo como Aitana, la superestrella. Aquí en Globo 99.3, te escucho. Buen viaje.

Y llega Alejandro Sanz con qué es lo que tienen las guapas y las guapas y los guapos en unos minutos más. Accesos para la premier de hoy. Muy atentos.

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2: Y ya son las 12 de la tarde con 32 minutos y continuamos en Globo 99.3. Atención y paciencia, porque la pachanga estuvo buena el fin de semana, pero ya muchos de regreso. En este momento, si vas a cruzar por la garita de San Isidro, encontrarás líneas normales con una espera aún lentita de 3 horas. Ready Lane ya alcanza las 3 horas también. Sentry 50 minutos y el cruce peatonal ya es de 1 hora con 40 minutos. Si te encuentras ahí, dices, Vanena, yo avancé más rápido o más o menos hice esto, adelante, nos mandas tu reporte también para ayudar a otros en la desesperación. Si vas a cruzar por la garita de Otay, encontrarás líneas normales con una espera de 2 horas. Ready Lane, 2 horas con 10. Sentry, media hora. Y el cruce peatonal es de 1 hora con 10 minutos. Y yo te lo dije, yo te lo comenté, debes de estar muy pendiente porque después de esta canción que viene a continuación, te me vas al cine. Hoy, ¿cómo te vendría irte al cine y ver una película de Jackie Chan? Va a estar buena, va a estar buena. Enemigo Mortal, hoy a las... No, a las 11. Hoy la no, pues estaría bien a las 11 también, pero eso ya es otro horario. A las 8 de la noche, hoy, lunes 11 de mayo, en Cinépolis, Chapultepec. Si tú quieres ir a Jackie Chan, muy pendiente después de esta canción que llega con todo el ritmazo, iniciando el lunes con toda la actitud, señores. Buen viaje.

0: Y continuamos en Globo 99.3 y llegó el momento esperado. Sí, en este momento se van los accesos para la premiere el día de hoy. Enemigo Mortal, lunes 11 de mayo a las 8 de la noche, hoy en Cinépolis, Chapultepec, protagonizada por Jackie Chan. Muy buena y calidad, señores. Así que la dinámica muy sencilla. Te voy a poner en este momento al aire una partecita de una escena icónica de una película también icónica de Jackie Chan. Si eres conocedor o la has visto y dices, Vanessa, ¿sí? Ah, pues me mandas a través del WhatsApp 619-484-2999 o 664-855-2655 el nombre de la película. Y ya con eso, pura filosofía. Ah, ya te di una pista, ahí va. Dale, mucho éxito.
1: No sabe Kung Fu.
2: Xiao Dei.
1: ¿Qué?
2: Ven aquí. Póntela.
1: Señor Han, ya le dije...
2: Póntela.
0: Y se está poniendo bueno la escena.
2: Y... Fuerte. Póntela. Firme. Quítatela.
0: Y ya con eso creo que es más que suficiente para que sepas. Sí, mira... Por acá me andan ya diciendo la respuesta correcta. Vamos a revisar. Ustedes envíen sus mensajes y sean los afortunados de ver hoy la película a cargo de Jackie Chan, Enemigo Mortal. Continuamos. Estás en Globo 99.3. Mucho éxito.
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0: Y ahí estuvo Kany García con Carin León, te lo agradezco. Y así también quiero agradecerles por su participación. Ya les envié mensaje a los ganadores que se van hoy a la premier de Enemigo Mortal a las 8 de la noche en Cinépolis, Chapultepec, protagonizada por Jackie Chan. Estará muy bien, así que me platican mañana cómo se lo pasan. Pero recuerden, envíenme sus datos ahorita porque la premier es hoy. Entonces, para ya tener los registros, al momento de llegar al cine, dan su nombre y miren, ¿qué se siente? ¿Qué se siente ser VIP? En serio, ¡qué consentidos! Nos vamos con la dinámica también de hoy, continuando un poco con esto de las mamás que también de repente pues sacan el crush, y yo ya les estoy compartiendo a quienes todavía no lo vieron el video de Chayanne rompió así en redes sociales con sus florecitas, el muy mono, deseándoles un feliz día de las madres, ¿verdad? Si tú lo quieres compartir, si lo quieres ver, se lo quieres enviar a tu mamá porque no le compraste nada, pues está bien. Algo es algo. Pero, aunado a eso, pues estoy preguntando cuál es el crush de tu mamá actualmente o cuál era que dices, Vane, mi mamá, en serio, andaba loca. Dice, hola, Vane, buenas tardes. El crush de mi mamá era el Puma. Saludos desde Spring Valley. Un día le dije a mi mamá, le voy a decir a mi papá, que te gusta el Puma, agárrense de las manos. Y así me fue, Vane. O sea, ni cita tuvo con el Puma, ¿verdad? De seguro, pero ahí está la hija, queriéndole decir, o el hijo. A ver, por acá también dice, Vane, mi mamá, buenas tardes. Mi mamá era de Mijares, el soldado del amor. ¿Y cuál le gustaba, a tu mamá? Dice, mi mamá era de Mijares, estaba enamorada de él. Saludos, Elizabeth, saludos para ti también. Y oye, ¿lo cambió por alguien más o qué onda? Y ya me dice, Vane, ya le gustan más jóvenes, ya quiere colágeno. No, pues tu mamá trucha es, trucha, dile de mi parte que sí es. A ver por acá, ¿qué onda?
1: Muy buenas tardes, Vanessa.
0: ¡Ay, Braulio! ¡Hola!
1: ¿Cómo está el bombón más hermoso de la radio?
0: ¡Ay, no estás diciendo del crush, Braulio! Estás diciendo de los bombones de la radio. Por acá, ¿qué onda? Envíame tus datos, nada más, y ya con que llegues con tu nombre. Y ya con eso, así de fácil y sencillito. A ver, por acá.
2: Buenas tardes, Vane. ¿Cómo andamos? ¿Cómo andamos en la cabina? ¿Todo bien? ¿Todo tranquilo?
0: Aquí con él.
2: Bueno, ¡ando bien cachondo! Fíjate que yo te voy a dar el reporte del clima. Si usted vive para allá, para el Florido, Mariano, el Boulevard, 2000 puntos intermedios, hombre, allá póngase su bikini de leopardo de aquel lado, pero sobre todo toma unas bebidas espumosas. Pero si usted vive para acá, para la zona centro, el Playas de Tijuana, el Mirador y puntos intermedios para acá, para este lado, no, hombre, tráigase su bikini de leopardo, pero también tráigase su hielera también,
0: hielísima,
2: pero de café, Vane. Para este lado está haciendo friquito para acá, se metió el solecito y está con neblina acá por el Mirador. Es otro clima y está más fresquezura para acá.
0: Muchísimas gracias, Javito, que justo sí, yo tenía una amiga muy querida, le mando un abrazo y un beso a mi querida Claudia Rubio, también ella boxeadora, luego les platico más de eso si mujeres quieren entrarle al mundo del box, buenísima mi amiga, pero ella pues vive del otro lado de la ciudad, rumbo a Macro, para ese rumbo, cuando yo la invito a mi casa, no les miento, y los que vivimos de este lado de la costa, pues se viene con calcetines, con pijamita, con cobijita, porque mi amiga aquí se me congela. Oye, y ya por último, por acá también compártenos el crush de tu mamá. Aparte de Chayanne, yo quiero saber quién más nomina esta lista, la encabeza, y dicen, Van, el crush de mi mamá era Pedro Infante. Saludos, Alexandra, saludos para ti también. Pedro Infante, oye, no andaba perdida. A ver, por acá, ¿qué onda?
3: Vane, confirmado lo que dice Javito. He andado en esos puntos toda la mañana y tiene mucha razón.
0: El Javito sabe cosas por acá. Hola, Vane, el crush de mi mamá es Ezequiel Peña, está súper enamorada de él. A ver, mándame foto que no lo ando ubicando. ¿Qué hace? ¿Canta? ¿Baila? ¿Qué onda con ese macho alfa? Por acá dicen, Vane, buenas tardes. El crush de mi mamá, el de Taken. Oye, sí, mi mamá entra en chat también. No, es que se ponen las señoras enamoradas de que, ay, va a venir a salvarme y es un macho alfa fuerte. Así que tú compártenos a través del WhatsApp ese crush todavía de tu mamá que anda exhibiendo y que tu papá ni modo, que soporte. Continuamos, estás en Globo 99.3, ya es la 1:00 p.m.
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0: Y ya es la 1:00 p.m. con un minuto en Globo 99.3, deseándote un gran inicio de semana en este lunes 11 de mayo. Arriba todas las mamás que siguen festejando también, ¿por qué no? Y se nota en las garitas. Si vas a cruzar en este momento por la garita de San Isidro, encontrarás líneas normales con una espera de 3 horas, Ready Lane 2:50, Sentry 40 minutos y el cruce peatonal es de 1:30. Si vas a cruzar por la garita de Otay, encontrarás carriles normales con una espera de 2 horas, Ready Lane ya también las 2 horas pero con 15 minutos, Sentry 40 minutos y el cruce peatonal es de 1:10. Que tengas un excelente viaje, maneja con precaución y corre, pero como dice Jesse y Joy.
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0: Tú. 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
0: 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Y no anden de tóxicos, así como Britney Spears, Toxic, aquí en Globo 99.3. Buen viaje.

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0: Y bien dicen los Ángeles Azules que de Iztapalapa para el mundo, y aquí también desde Puebla nos saludan, dicen muy buenas tardes, esperando que se encuentren muy bien, así como de nuevo el gusto de saludarlos, tanto a ti, Vane, como a todos en general, y quisiera saber si se puede poner por ahí más adelante una canción, claro que sí, si nos da tiempo y espacio, con todo el gusto. Les deseo un excelente día, inicio de semana, Vane, a todos, y nuevamente muchas gracias y saludos otra vez desde Tecihuatlán, Puebla. Ay, qué rico se come en Puebla también. Por acá continuando con los crush de tu mamá, me dicen, Vane, Liam Neeson tiene un no sé qué sé yo, que yo me divorcio. Es más, lo dejo todo por ese hombre. Ay, por acá, mi querido Karim, ¿cómo andamos? También dice, Vane, ya ando listo para el merequetengue. Qué bueno, me da gusto. También por acá apareciendo los Gym Rats, mi querida Liz. Vane, acabo de terminar la rutina del gimnasio. Ay, con que no salgan amoríos como la película del deseo, que algunos fueron a la premier. Vane, les mando saludos a todos. Hay que cuidarnos siempre. Ah, muy bien, muy bien. Me da mucho gusto. Y fíjate que yo me di a la tarea, de acuerdo a lo que estamos hablando de los crush de mamá, pues una lista. Y dije, a ver, ¿quiénes están en esta lista de los crush más populares de tu mamá? Si tú lo quieres compartir también a través del WhatsApp, dinos, ¿cuál es ese crush de tu mamá, ese hombre que dices, Vané, la verdad mi mamá suspira? Es más, ni se enoja conmigo ese día. 619-484-2999 o 664-855-2655. Y nos vamos indiscutiblemente con Chayanne, que ya te dije que Chayanne quiso hacer de las suyas y les mandó un video a todas el día de ayer a través de sus redes sociales. Pero ahora nos vamos con el sol. El sol está en esta lista, él sigue siendo el ícono de admiración de muchas mujeres y darían todo por Luis Miguel. Araceli Arámbula, por favor, no escuches esto. Luego después nos vamos con Ricky Martin. Ricky Martin también encabeza la lista de los crush de tu mamá. Pedro Infante, Andrés García. Andrés García anda por acá, ¿cómo la ven? Ay, ya, ya, ya sé, ya llegó un crush, pero de los chistes. Buenas tardes.
1: Vane. Hola. ¿Qué onda, Vane? ¿Cómo estás?
0: Desatados.
1: Buenas tardes.
0: Aquí.
1: Excelente inicio de semana.
0: Igual.
1: Oye, Vane. ¿Te puedo contar un chiste?
0: ¡Chiste!
1: Está bien bonito, ver, mi chiste.
0: Usted, dele.
1: Dice, dale, que este era un pulpo. Ajá. Que quería cambiar de sexo.
0: Ah, caray.
1: Y se metió a una licuadora.
0: ¡Ay, no!
1: Y salió hecho pulpa. Saludos.
0: Señor Ramos, no lo puedo ayudar en este momento. Se está saturando el WhatsApp. Fue demasiado impactante. ¿Qué le digo? ¿Qué le digo? Que el público le dé la calificación, pero no me quiero ir sin antes. Otro que está en la lista, Eugenio Derbez. ¡Ah, caray! Esta lista me está sorprendiendo. A ver, mamás, ¿quién le gusta Eugenio Derbez? Digo, no está mal, no estoy diciendo nada, señores. Luego también interpretan ustedes. Pero no sabía que estaba dentro de las listas. Ah, mira. Y bueno, ahorita les comparto algunos más para que también me digan, Vane, verdadero, falso, la neta, ni al caso, no. Por acá, Vane, buenas tardes. Aquí estamos con gusto escuchándote. Y te saludo diciendo que la vida nos enseña día con día y nunca terminamos de aprender. Quizás el corazón es necio o la mente terca. Saludos, saludos para ti también. Y muy, muy verdadero tu mensaje. Así que muchas gracias, te lo agradecemos. Continuamos, estás en Globo 99.3.
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2: Y ahí estuvo TQG, o en mejor palabra, Te Quedó Grande, a cargo de Shakira y Karol G, sonando en Globo 99.3, que me dicen, Vane, buena canción. ¿Por qué será buena canción? Porque te recordó a superar, a dejarlo ir, y estoy hablando del cucaracho, como lo dice Jorge Lozano H. Libera esa fiera, ya déjalo, lo que fue, fue. 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Así que no te despegues de la programación y nos vamos directamente al WhatsApp, que ya hay como que controversia con los crush de tu mamá.
3: Vane.
2: Dígame.
3: Después de mi lamentable chiste, creo que debería pedir disculpas, pero...
2: Aceptado, digo, sí.
3: Ahorita que estabas hablando de la lista de los crush, fíjate que me vino a la mente que hace muchos años sacaron una lista en competencia, 3 galanes antiguos y 3 galanes actuales. Uh-huh. Los 3 galanes antiguos eran Pedro Infante, Jorge Negrete y Pedro Armendáriz.
2: Ah, sí,
3: los actuales eran Luis Miguel, Ricky Martin y Alejandro Fernández. Lo pusieron a votación y ¿quién crees que fue el primer lugar?
2: Ay, Negrete.
3: Pedro Armendáriz.
2: Ah,
3: las mujeres argumentaban que porque se les hacía muy varonil, que la presencia, el porte, la voz, no sé qué. Y los actuales quedaron del tercer lugar hacia abajo. Creo que fue Luis Miguel, Alejandro Fernández y Ricky Martin. Y acá fue Pedro Armendáriz, Jorge Negrete y tercer lugar Pedro Infante.
2: Mire.
3: ¿Ustedes qué opinan, mujeres?
2: ¿Qué opinan, chicas? ¿Cierto o falso? Por acá, buenas tardes.
4: Oye, Vane, mi mamá es más moderna. Ella, ella es más como de Robert Downey Jr.
2: Ah, mira,
4: como
2: ya
4: de
2: sabe.
4: Johnny Depp. Cada vez que ve las películas, se moja como lluvia que cae aquí. De
2: como ahorita en
4: Tijuana.
2: El sur. Ay, no, es que sí, hay mamás obviamente más modernas, o sea, dependiendo tu mamá, pues tú dinos el crush que tu mamá todavía no supera, que dices, Vane, de verdad, mi mamá sueña con él, lo ve todas las noches, casi, por acá.
5: Vane, buenas tardes.
2: Hola.
5: Lista, vámonos a Downtown.
2: Eso,
5: lunes,
2: muy bien, Lupita.
5: Ajá.
2: ¿Y cómo anda, Lupita?
5: Ok, que tengas bonita tarde, te mando un abrazo.
2: Igualmente.
5: Un saludo grande para todos los Globers de la tarde.
2: Muy bien, oye, aquí estamos los rebeldes en la tarde. Por acá dicen, Vane, te falta Richard Gere. Es que el hombre que no lograban ni siquiera que se casara. Sí es cierto, Richard también. Por acá me dicen, Vane, Kevin Costner. Yo no lo supero en la película que sale salvando a Aston... ¡Ah, ya sé cuál! Sí. Bueno, ahorita trato de acordarme. Si alguien sabe, pues ahí me pasa el dato. Pero sí, Kevin Costner, sí es cierto. Un crush para todas las mamás. Así que si tú quieres compartir cuál es ese crush que tu mamá tiene o tenía, no lo supera, aquí en Globo 99.3 seremos tus cómplices. Así como Bad Bunny en poner el ambiente y decir... Ella llega por ahí y nunca llega sola. En Globo 99.3, súbele, buen viaje.

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2: Y ya es la 1:33 PM. Estás en Globo 99.3. Mi nombre es Vanessa y te acompaño hasta las 2:00 PM. Y en este momento nos vamos a las garitas. Si vas a cruzar por la garita de San Isidro, encontrarás líneas normales con una espera de 3 horas. Ready Lane, 2 horas y media. Sentry, 40 minutos. Y el cruce peatonal ya es de 1:50 PM. Si vas a cruzar por la garita de Otay, encontrarás líneas normales con una espera de 1:50 PM. Ready Lane ya a las 2:10 PM. Sentry, 40 minutos y el cruce peatonal es de 1/2 hora. Que tengas un excelente viaje, maneja con precaución y recuerda que Globo 99.3, aquí tenemos muchos premios para consentirte y uno de ellos es que algunos le dicen el Disneyland Resort. 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No te despegues, continuamos con música. Summer Love, David Tarrant, aquí en Globo 99.3. Buen viaje.

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1: Y ahí estuvo también la versión de nuestros radioescuchas disfrutando de los grandes éxitos de Globo 99.3. Muchísimas gracias también por sus mensajes. Por acá, ¿quién anda? A ver, buenas tardes.
2: Tan malo que me hizo reír. Gracias, señor Ramos.
1: Ah, mire, señor Ramos, su sección. Ahí está ya. Patrocinadores, ocupamos en este momento. A mi querida Lupita, también te mando un fuerte abrazo, deseándote que pronto estos momentos puedan ir, mira, fluyendo, todo va a estar muy bien. Por acá también Macho Alfa, ya dice, Vane, tengo muchos pendientes, no ando soportando, pero soy macho, macho fuerte. Así que deseo que también tengas una excelente tarde, Aldo. Disfruta, aprovecha el día. No te burles, por favor, de los gym rats, ¿ok? Estamos tomando esto en serio. Queremos cambiar vidas, o mínimo cambiar cuerpos o algo. A ver, por acá.
3: Hola, amiga.
1: Hola.
3: Manda del babo, a ver si... Les robó boletos para el cine.
1: Tú no tienes que robar nada. Tú solo mándame mensaje en este momento. Porque mira, es tu día de suerte. Así que si quieres ir hoy a Enemigo Mortal, mándame mensaje con los datos, ya sea tu nombre completo, por favor, dirección, correo y celular. Te registro y ahorita le digo a Sandy, Sandy, esta lady necesita de nosotros y la vamos a ayudar. Porque aquí en Globo resolvemos, obviamente si está en nuestras manos, no aplican restricciones. Después de este anuncio, a ver, vámonos por acá, ¿quién anda también?
4: Bueno, buenas tardes, Vané. No, hombre, hola. Ese señor Ramo, no, me se sacó un 10, un 12 se sacó, pero bien helado ahí, con bebidas
1: no
4: espumosas.
1: Saludos,
4: buen chiste.
1: No mientas, Javito. Bueno, no sé, señor Ramos, usted tiene la última palabra. ¿Yo quién soy para decirle? Me dicen, Vane, esta serie de Yellowstone, ahí realmente se ve a Kevin Costner que todavía aguanta muchas carreras, por no decir otra cosa, me ponen aquí, pero Vane, de verdad, Kevin Costner es uno de los crush de muchas mamás. ¿Por qué de eso estuvimos hablando? De estos crush que tu mamá no supera, que dices, Vane, ¿qué onda? ¿De verdad mi mamá se pierde? ¿Se pierde? Por acá me dicen Fernando Colunga. Oye, sí, ¿eh? De telenovelas también hay muchos crush de mamá. Dice, Vane, alcanzaré boletos para el cine, no traigo lentes. Ahorita, mira, te lo resuelvo también. A ver, por acá, buenas tardes. ¿Quién anda?
5: Vanessa, ¿cuándo vas a andar en el Globomóvil, Vanessa?
1: Yo la tenía.
5: Para que me pases una calca.
1: Ah, claro.
5: Para pegársela a mi taxi.
1: Yo le digo al babu, le digo.
5: Para conocerte y darte un abrazo. Claro que sí, Vanessa. Solo aquí en la 99.3 suceden esas cosas. ¡Chao!
1: Muy bien. Oye, Antonio, muchísimas gracias. Sí, el babu probablemente ande de gira, entonces ya ahorita ya lo decretamos. Esperemos que se comunique con nosotros, si no, el día de mañana, ¿ok? Nos vamos con más música. Estás en Globo 99.3.
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0: Y ya es la 1:54 PM. Y antes de despedirme, un saludo enorme a todos los ingenieros, pero en especial a un Virgo, a Rodolfo. Que hoy tengas un gran día, que sigas disfrutando, porque luego de repente dicen, Vane, es que te pregunté cómo estás y no me dices, y yo quería saludarte. Aquí está también tu saludo, porque luego de repente... Ana Plata, ¿cómo
1: Hola,
0: estás?
1: Muy bien, ¿y tú?
0: Pues se nos pasa el tiempo.
1: Sí, ¿verdad?
0: Y a mí sí se me va el rollo, la verdad se me va el rollo.
1: Por dos.
0: Ya no me siento sola, Oye, también saludos por acá a Aldo, a Osva también, al querido Muro. Karim anda sobre los boletos de Jessy y yo, Ana. Y hoy se van a regalar, pero yo no puedo revelar con quién.
1: Ok.
0: No puedo. Pero lo que sí es que estábamos platicando sobre los crush de mamá. Uh-huh. Y ya propusieron hasta Eugenio de Derbez, Kevin Costner, Brad Pitt, Liam Neeson, ¿quién más dijeron? Jorge Negrete, Pedro Infante, uh-huh. Varios por ahí famosos, ¿no? Okay. Y otros actores, pero no sé si tú por ahí dices mis hermanas o mis abuelas, mi mamá, que dijeron, oye, este es mi crush y me lo llevo a la casa.
1: Pues mi mamá, yo creo que Vicente Fernández, ah. Omar Fierro.
0: Ajá.
1: Hay otro que no recuerdo cómo se llama. Pero pues mi mamá ya es de la generación de antes.
0: Ah. Ay, Ana, no. Andas desatada, pero la pregunta del millón, Ana Plata, la pregunta del millón. Aunque me duela, ni modo. ¿Cómo está el clima?
1: Está rico, está agradable. No quiero decir que está haciendo calor porque no está haciendo calor,
0: ah, okay,
1: pero está
0: entonces, sí, bueno,
1: no, sí, está templado, ah, okay. Está
0: es
1: templado.
0: Vienen de repente, pues ya obviamente los compañeros que entran a partir de las 2 y los veo así frescos y digo, pues ¿qué está pasando afuera? Avísenme, por favor.
1: Está rico el clima, está okay. Agradable.
0: Entonces lo disfrutamos. A ver, por acá quién anda por último.
2: Vale,
0: ya nos vamos.
2: Estuvo bien divertido. Vale. Saludos, Vane, cuídese mucho.
0: Igual.
2: Y Dios me la bendiga, disfrute su tardecita y nos escuchamos mañana de 10 a 2 de la tarde. Primero envuelve en los 90, después con Vanessa Villalbazo. Saludos, Gloriano 664 y 619.
0: Muchas gracias, mi querido Osva. Tú también cuídate mucho. Por acá dicen el crush de la mamá Ana Plata es el señor Eden Muñoz.
1: ¿Eden Muñoz? ¿Será? No. ¿De mi mamá o mío? Oh. Mío no.
0: Y Ana,
1: no,
0: yo no tampoco.
1: No,
0: de mi mamá. ¿Eden Muñoz? Dice, no, Ana Plata es mamacita.
1: Ah, no, mi crush, la gente yo creo que piensa que es mi crush Eden Muñoz porque subo mucho de él repente.
0: En
1: realidad no, o sea, sí me gusta su música, pero así que diga yo, es mi crush, no.
0: Me derrito.
1: No.
0: Enrique Iglesias también. Nos dijeron hace rato, Luis Miguel, son así como los que utilizaron porque Chayanne el día de ayer compartió un video en redes sociales para todas las mamás y les compartí el video y dije, aparte de Chayanne, ¿qué otro famoso pues tu mamá tiene obsesión? Obsesión. Crush. Por acá dice Nick Jonas. Ay, Nick Jonas está muy joven, ¿no?
1: Sí, ¿verdad?
0: Kim Kardashian.
1: A lo mejor la mamá es joven.
0: Ah, puede ser. Dicen, la mía es Kim Kardashian. Caballeros, en junio hablamos. En junio, por favor. Les digo. Pero bueno, yo ya me voy. Los dejo en compañía de Ana Plata. Nos escuchamos mañana en punto de las 10. Mi nombre es Vanessa. A mí me puedes encontrar en redes como Cósmica Astral con doble A al final. Y nos vamos con lo que dice Sebastián Yatra, con la vibra. A cargo también del Javi en Globo 99.3. Bye.

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2: México 70 se podría decir que fue el primer torneo pet friendly en la historia de los mundiales, ya que el comité organizador le permitió a la delegación alemana tener un canino llamado Winston. Para ello, varios integrantes del cuerpo técnico debían hacerse cargo del perrito y mantenerlo junto al banco de jugadores suplentes bien cuidado y amarrado.
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2026, disfrutando de este clima, por supuesto, iniciando semana, y también con las frases de acuerdo a tu signo zodiacal, porque hoy es lunes y queremos saber qué nos espera esta semana, o más que qué nos espere, qué podemos hacer, ¿verdad? Esta semana, porque nosotros a veces traemos tanta cosa en la cabeza que nos desconectamos de uno mismo. Entonces, es importante volver a tocar piso, a tocar tierra. Así que a través del 619-484-2999 o 664-855-2655, compárteme tu signo zodiacal y yo con muchísimo gusto te digo cuál es tu frase de esta semana.

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6: Si cruzas por la garita de San Isidro, carril normal, hay una espera de 2 horas con 30 minutos. Rulane, 2 horas, Sentry, 30 minutos y acceso peatonal, 1 hora con 50 minutos. Por la garita de Otay, carril normal, hay una espera de 1 hora con 40. Rulane, 1 hora con 50, Sentry, 35 minutos y acceso peatonal, 30 minutos. Que tengas buen viaje. 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

0: en Globo 99.3. Ahora sí, vámonos con las frases de la semana de acuerdo a tu signo zodiacal. En el caso de Aries, dice así: soy líder y creador de mi propia suerte. Ok, la voy a repetir para Aries: soy líder y creador de mi propia suerte. Actúa con pasión y determinación esta semana. En el caso de Tauro, me dejo sorprender y no me preocupo demasiado. Cultiva la paciencia y permite que las cosas fluyan. En el caso de Géminis, yo soy alegría y atraigo positividad. Enfócate en la alegría para renovar tus energías. Cáncer, yo soy libre y capaz de lograr mis sueños. Es tiempo de liberar cargas emocionales. Leo, estoy feliz y seguro de mis talentos cada día. Y por favor, Leo, no dudes de tus talentos, porque a veces, mira, Leo, siento que a veces se autosabotea y tiene una gama de talentos y de brillos y de colores y de magia. Y a veces Leo se siente pequeño o pequeña. Pasa, ¿no? Entonces, tu carisma es tu mayor herramienta ahora, así que utilízala. Virgo, el dinero y la abundancia llegan a mí con facilidad y será tu mantra esta semana. El dinero y la abundancia llegan a mí con facilidad. Enfócate en tu estabilidad financiera. Vámonos con más música. Yo sigo contestando sus mensajes. Ay, muchísimas gracias, por acá. A ver, saludos pendientes. Antes de irnos a música, hola, hola.
1: ¿Qué onda, Anita? Muy buenas tardes. ¿Cómo te encuentras en este inicio de semana?
0: Bien.
1: Un abrazo para ti y un abrazo grandote para toda la comunidad de Globo 99.3. Saludos.
0: Saludos, muchísimas gracias, Braulio. Por acá, a ver qué nos dicen. Hola, hola.
2: Hola, Ana. Buenas tardes. San lunes. Pues yo soy Leo. ¿Qué frase tienes para mí?
0: Ahí está, Leo, no te me hagas chiquita, no te me hagas pequeña, confía en ti, en tus habilidades, en tu intuición también, pero te lo mando aquí también a través de mensaje, por acá a ver qué nos dicen. Hola, hola.
3: Buenas tardes, Anita, aquí andamos en sintonía de Globo 93.3, esta sí, un poco todo el día. Va, Anita, por favor, mándame la lista. Yo soy Tauro, los cuernos, la embestida. Pues me voy a afilar bien los cuadritos porque tenemos una gran serie. Martes, miércoles, jueves, viernes, sábado y domingo. Saludos, saludos, 64 y 619.
0: Te lo mando con gusto. Saludos para Mónica, también saludos por acá para Elena, que dice: soy Libra, Ana, buenas tardes. También Ana Jelly, que nos dice: hola, Ana, soy Sagitario, buenas tardes, te lo comparto con gusto. Muchísimas gracias por estar conectados. Vámonos con más música. Ahora sí llega Ricky Martin con Vuelve y Súbele un poco aquí a Globo 99.3.

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Sigues en Globo 99.3. Vámonos con el signo de Libra. Yo puedo lograr lo que me propongo con armonía, así que mantén el equilibrio para alcanzar el éxito. En el caso de Escorpión, tengo el poder de transformar mi realidad, así que usa la intensidad de la luna llena a tu favor. Sagitario, todo lo negativo queda fuera de mi vida. Enfócate en la expansión y la buena energía. Capri, necio mi Capri. Todo lo mejor viene a mí por mi disciplina, que somos muy disciplinados, la verdad. Tu perseverancia rinde frutos. En el caso de Acuario, que me decía Edmundo, Ana Plata, yo soy Acuario. Una nueva y mejor oportunidad llega a mi vida, abre tu mente a cambios inesperados. Y finalmente, Piscis, hoy y siempre lo mejor está en mi vida. Esa es tu frase de la semana. Confía en tu intuición y voluntad. Hoy y siempre lo mejor está en mi vida. Ya les compartí su frase de la semana de acuerdo al signo zodiacal. Muchísimas gracias a las personas que mandaron mensajito. Dice Edmundo por acá, muchísimas gracias. Saludos para ti. Vámonos con más música. Llega la Trevi con Todos Me Miran aquí en Globo 99.3.

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14: Si cruzas por la garita de San Isidro, carril normal, hay una espera de 2 horas con 30 minutos. Rural Lane, 1 hora con 50. Sentry, 30 minutos. Y acceso peatonal, 1 hora con 50 minutos. Por la garita de Otay, carril normal, hay una espera de 1 hora con 50. Rural Lane, 1 hora con 40. Sentry, 35 minutos. Y acceso peatonal, 30 minutos. Que tengas buen viaje. 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

0: bonita tarde, Ana, comunidad globera. Rayos, con esa canción del Ricardo Arjona la venía cantando yo bien contenta y de repente dije, ¡ah, my God, qué migajera me siento! Bonita tarde, chicos. Bonita tarde, Anita.
1: Gracias, saludos. Mira, para que no te sientas tan mal, yo le subí a la canción y de pronto me brinco y dije, ay, no le voy a bajar. ¿Qué van a decir mis vecinos? Porque si era el problema de Ricardo Arjona.
0: Jamás la volveré a escuchar así bien esa canción, Ana. No, ¿por qué me hiciste darme cuenta de eso?
1: Ni modo, ni modo. Oye, es como nuestra terapia, yo creo, las canciones, ¿verdad? De pronto dices, ah, caray. Pues no me siento identificado o identificada con la historia y de pronto la estás cantando así como que hubieras tenido 5 divorcios, te hubieran dejado 40 veces. Siempre pasa eso con las canciones. Entonces, mira, tú no te sientas mal. Todos la cantamos a veces con el mismo dolor. Vámonos con más música. Te recuerdo que mi nombre es Ana Plata, acompañándote hasta las 6 de la tarde con muchísima música aquí en Globo 99.3.

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2: Si cruzas por la garita de San Isidro, carril normal, hay una espera de 2 horas con 30 minutos. Rurlane, 1 hora con 50. Sentry, 30 minutos. Y acceso peatonal, 1 hora con 50 minutos. Por la garita de Otay, carril normal, hay una espera de 1 hora con 50. Rurlane, 1 hora con 40. Sentry, 35 minutos. Y acceso peatonal, 30 minutos. Que tengas buen viaje. 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

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Oye, hay una canción que se llama Consejos Gratis. No sé si tú la hayas escuchado, pero hay una frase que me encanta que dice así: no vaya para donde no lo invite. Así que te hago la siguiente pregunta a través del WhatsApp 619-484-2999 o 664-855-2655. ¿Es de mala educación aparecerse en una reunión o sentarse en una mesa si no recibiste una invitación directamente? Es decir, puede ser, porque ha sucedido, ¿no? Que de repente, y me ha sucedido a mí, que de repente vas a visitar a alguna prima y te dicen, no, es que tengo una reunión con fulanito, con fulanita, o voy a una fiesta, vamos. Y yo digo, no, pues a mí no me invitaron, o sea, a mí sí me da pena llegar a donde no me invitan, como dice la canción. Entonces, la gente a veces lo toma muy a la ligera y dice, no, no importa, no importa. O sea, vamos, no creo que digan nada.

y a tu mamá, ejemplo. Y que dices, ay, es que me llegaron las primas y me llegaron los tíos y les dije, vámonos, vámonos, tenemos fiesta. O yo pudiera pensar que sería algo educado llamar a la persona de la fiesta y decir, oye, ¿sabes qué? Sé que me invitaste a esta fiesta. Sí, quiero ir, pero la verdad es que me llegó visita. Ya si la persona te dice, ah, no importa, tráete a la visita, pues ok. Pero así de la nada tú llegar con todo el combo familiar. ¿Qué piensas tú a través del 619-484-2999-664855-2655? Y más adelante lo comentamos. Vámonos con más música. 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

0: Y gran fiesta que tenemos en la cabina de Globo 99.3 con este repertorio musical buenísimo. Yo ya me sentí en fiesta en 15 años con esta canción que escuchamos ya hace un momento de Elvis Crespo con Suavemente y luego esta canción en inglés que nos pone a bailar y a cantar, obviamente. Y también está aquí en cabina Julieta porque vamos a hacer un en vivo. Así que si quieres echar chisme fuera del aire, lo vamos a hacer a través de nuestra página de Facebook, que nos encuentras como Globo Tijuana San Diego. Y por supuesto, hablando de este tema de si es de mala educación, ¿será acaso de mala educación llegar a una fiesta donde no fuiste invitado? Y no quiero decir que llegues de la nada, porque ahí sí diría yo, ah, pues, ¿quién le dijo? ¿Quién lo invitó? ¿Quién lo invitó? No, que otra persona te invite. Es decir, no es su fiesta, pero te dice, ay, es que mira, tengo una fiesta. Por acá en tal lugar, o con una prima, o con un amigo, amiga, vamos, y tú de que, ay, pues no me invitaron, no importa, vamos. Entonces, a ver, ¿qué nos dicen por acá a través de mensaje? Hola.
1: Yo creo que a veces sí se vale colarse, aunque no te inviten. Ese era nuestro hobby mío y de mis primas, colarnos a las fiestas de 15 años, como los 90.
0: Sí pasó, mira, la verdad es que, bueno, mira, vamos a poner este siguiente audio, pero sí me llegó a suceder. Yo creo que cuando uno está más chamaco, pues como que lo ve y dices, ay, no pasa nada. Tengo una invitación para dos personas a unos 15 años, pero pues sí pasamos, ¿no? Si vamos como 5 en bola y decimos que conocemos a la quinceañera, pasamos. A ver qué nos dicen por acá. Hola.
2: Anita Plata, ¿qué tal? Buenas tardes. Fíjate que yo no considero que sea de mala educación llegar con más invitados a una fiesta. Yo más bien creo que es una tradición.
0: Ok.
2: En todas fiestas, ¿no? Hasta hay un dicho que dice que un invitado invita a 100, ¿no? Y yo creo que todo organizador de una fiesta debe de estar preparado. Si su fiesta está contemplado 100 invitados, él debe de contemplar 130, porque es seguro que le van a llegar más de los 100. Saludos.
0: Claro, como dice el dicho, donde comen dos, comen tres. Entonces hay personas que dicen, no importa, si tú quieres traer al primo, a la prima, a los amigos, y no fueron invitados, no pasa nada, mira, aquí hay para todos. Pero si hay personas muy fijadas, o sea, sí me ha tocado saber de personas, no, es que invité a fulanita y a su familia, que son tres, y resulta que me llegaron con seis. Y pues yo no estaba preparado para recibir a tanta gente, ¿no? Hay de repente comentarios así de personas que sí son muy fijadas, pero como dice el señor Ramos, en México siempre es así, sabes que vas a recibir a más personas o que incluso va a llegar gente a tu casa que nunca en la vida habías visto. Bueno, conéctate a través de nuestro Facebook, nos encuentras como Globo Tijuana San Diego, ahí te esperamos y seguimos comentando de este tema.

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4: Si cruzas por la garita de San Isidro, carril normal, hay una espera de 2 horas con 30 minutos. Rural Lane 2 horas, Sentry 40 minutos y acceso peatonal 20 minutos. Por la garita de Otay, carril normal, hay una espera de 2 horas. Rural Lane 1 hora con 50, Sentry 30 minutos y acceso peatonal 30 minutos. Que tengas buen viaje. 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

0: Y seguimos aquí en el chismecito, fuera del aire, a través de nuestra página de Facebook, que nos encuentras como Globo Tijuana San Diego. Y vámonos con los comentarios que tengo aquí al aire, a ver qué nos dicen de esto. Si es de mala educación llegar a una fiesta donde no fuiste requerido o requerida, a ver qué nos dicen por acá. Hola, hola.
1: Hola, Anita. Respecto al tema, fíjate que yo considero que sí está mal, porque muchas veces la persona que está haciendo la fiesta tiene cierto presupuesto. Entonces, si tú le llegas con más invitados y ya no, a veces ya no hay comida para el otro invitado extra que están llevando. Entonces, yo considero que no está bien que lleven a personas de más. Si nomás te ponen ahí dos personas en la invitación, pues nomás dos personas, porque tú no sabes cómo esté su presupuesto. Saludos.
0: Ándale, eso también. Y decía yo, hablar, por ejemplo, y decir, oye, ¿puedo llevar a tal persona? Pues ya se vale, ¿no? Hola, hola.
2: Hola, pero es que mira, vamos siendo claros. Yo sí lo siento como de mala educación, ¿por qué? Porque si haces un evento, quieres nada más estar con las personas que tú consideras más cercanas a ti, ¿no? Pero ya como en una boda, en unos 15 años, en algo más así, más, ¿cómo te diré? Más grande, tienes que, como dice el señor, tienes que contemplar que siempre va a haber un poco más de gente. Pero cuando es algo más íntimo, que nada más quieres estar con X, Y y Z personas, que sí lleguen con alguien más, como que sí rompe esa complicidad entre amigos, entre familia, que te llevas súper bien. Y llega alguien que no te lleva súper bien, que no puedes hacer cualquier comentario porque no sabes si va a ir de chismosín o no. Pues yo ahí donde digo, sí, la neta, como que sí, es de mala onda, sí es de mala educación, pero ya en fiestas multitudinarias, pues ya ahí digo, pues se vale.
0: Ándale, buen punto. Cuando es algo íntimo, pues uno se la piensa porque es cierto. Pues ya las pláticas no son las mismas. Obviamente, si yo tengo confianza, a lo mejor con Julieta, y le digo, ay, mira, me pasó esto en la semana, Julieta invita a un amigo, una amiga, pues ya como que no me siento con la libertad de platicar al 100%. Y mira, ¿qué pasa? Y sin ser fiesta, yo creo que pasa también aquí en la radio, o al menos a mí, que de repente llego y hay gente en cabina con el locutor o locutora en turno y se ve que están platicando. Y a mí me da cosa entrar porque digo, bueno, a lo mejor están platicando algo pues de ellos, ¿no? Y yo entro acá como, hola, ¿cómo están? Y en la plática pues no. Entonces primero toco y así me dicen, pásale, o me retiro, me voy unos minutillos ahí con otros compañeros o a lo mejor, no sé, a tomar el sol y luego regreso y después digo, ay, no pasé porque pensé que estaban platicando de algo serio y me dicen, no, Ana, estamos platicando del color de la cabina, ejemplo, ¿no? O sea, nada que ver. Y yo, pero es que no se sabe realmente. Entonces, en una reunión íntima donde no conoces a nadie, pues sí te la piensas. A ver qué nos dicen por acá, hola, hola.
3: Buenas tardes, buenas tardes. Si no fuiste invitado, no fuiste requerido, ni para qué te acercas.
0: Ahí está, muchísimas gracias. Por acá Lore me dice, hola, ¿qué crees? Ya puse un radio fijo en el balcón, en la entrada de tu casa, muchísimas gracias. Dice, sí los puedo escuchar cuando me siente aquí a disfrutar, de aquí veo a las aves del gallinero. Mira qué bonita imagen, muchísimas gracias. 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

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Esto se va a hacer al azar. La suerte va a decidir si tú eres el ganador o ganadora de este par de accesos. Así que recibo mensajes hasta las 4. Hasta las 4:15. Hasta las 4:15 recibimos mensaje y nos vamos más o menos 4:21 con la ruleta. Si tú quieres participar, repito, por este par de accesos para obviamente disfrutar de este conciertazo tan esperado y tan querido de Jesse Joy, manda tu mensaje, tu frase, Globo me lleva a ver a Jesse Joy y yo te anoto para que participes en la ruleta. Muchísima suerte. Ay, también que estamos en vivo, Estamos en vivo a través de nuestra página de Facebook. Nos encuentras como Globo Tijuana San Diego. Y mira, me pidieron esta canción y hablando de, nos vamos con Jesse Joy.

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Muchísimas gracias a los que están conectados a través de nuestro en vivo en nuestra página de Facebook, que nos encuentran como Globo Tijuana San Diego. Aquí tengo a Julieta. Así que no hay duda de que vamos a hacer este sorteo, porque igual ahorita le tomamos por acá con el celular al video. Nos vamos a ir al tercer mensaje. Si por ahí dices, Ana Plata, no me reaccionaste a mi frase, que según yo ya terminé, pero si se me pasó alguna frase que no reaccioné, no importa. Digo, no importa porque sí los anoté, pero ya no, no me dio tiempo de reaccionar a todos. Pero según yo, a todos les puse corazón, los que querían participar por este par de accesos para Jesse Joy. Entonces, nos vamos con la ruleta. En este momento va a girar la ruleta y va a ser el tercer número, ¿ok? Va a ser el ganador, el tercer número. Entonces, vamos a dar inicio a esta ruleta. Mira, le va a tomar video Julieta a través de nuestra página de Facebook para que no tengan ninguna duda. Va a sonar al aire. Haz clic para girarlo. Ahí está. Muchísima suerte, ¿eh? Por un par de accesos de Jesse Joy. El primer número que sale y que es el primer eliminado es la terminación 0474. Ahí está. Vámonos con el segundo número. Chon, chon, chon, chon. ¿Quién será el afortunado, ganador o ganadora? Segundo número que sale. Y no sale porque sigue participando, ojo, sigue participando. 6187 es el segundo número. Ahora sí, vámonos con el número ganador. ¡Ay! Ya es destino a decidir, el azar, por supuesto. El número ganador es terminación 7452. 7452. Y lo tenemos a ver por acá. ¡Qué! Rafita es nuestro ganador. 7452. Bueno, primero vamos a hacerle las preguntas de cajón y regresamos para confirmar que sea él el ganador. Si no, hacemos otra.

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Y ahora sí, oficialmente ya tenemos ganador de este par de accesos para disfrutar de Jesse Joy en concierto con terminación, repetimos, 7452, que nos arrojó obviamente la ruleta. Muchísimas felicidades para Rafa Medina, que es nuestro ganador de este par de accesos para disfrutar de este conciertazo de Jesse Joy con el Despecho Tour este sábado 16 de mayo, Audiorama El Trompo. Muchísimas gracias a las personas que participaron. Recuerda que hay que estar muy pendiente en cualquier turno con cualquier locutor. Ya sabes que tenemos accesos para cine, para conciertos, paquetes para Disney. No te despegues de Globo 99.3. Y te adelanto que con Evi González

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2: Si cruzas por la garita de San Isidro, carril normal, hay una espera de 2 horas con 20 minutos. Ruby Lane, 2 horas con 20, Sentry, 40 minutos, y acceso peatonal, 1 hora con 20 minutos. Por la garita de Otay, carril normal, hay una espera de 2 horas. Ruby Lane, 1 hora con 50, Sentry, 30 minutos, y acceso peatonal, 30 minutos. Que tengas buen viaje, sigues en sintonía de Globo 99.3.

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